0: Es la hora 20:25 minutos.
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5: Dios está presente y viva Jesús en nuestros corazones para siempre. Sean todos bienvenidos al programa El Poder de la Fe que Realiza. Comentarles que el programa El Poder de la Fe que Realiza es una producción de la Legión de la Buena Voluntad bajo los fundamentos de la religión de Dios, del Cristo y del Espíritu Santo, cuyo fin es comunicar el ecumenismo de Jesús, mostrando su influencia en todas las áreas del saber. Pues conforme la definición de nuestro eterno líder espiritual, el hermano José de Paiva Neto, Jesús, el Señor de la Paz, es por encima de todo una generosa y actualísima idea en marcha que merece ser estudiada por todas las almas antisectarias, liberadas de prejuicios y tabúes. Mi nombre es Andrea Moya, voy a estar conduciendo el programa el día de hoy, pero me va a acompañar una invitada muy especial, así que vamos a viajar hasta La Paz. Sara Escalante, Sarita, Dios está presente.
6: Viva Jesús en nuestros corazones para siempre, querida Andrea, y a toda la audiencia. Tengan muy buenas tardes y bueno, ahí estamos para aprender más el día de hoy.
5: Muchas gracias, Tarita, así es, juntos seguimos aprendiendo. El hermano Paiva nos enseña, ¿no?, que todos los días son días de renovar nuestro destino, y eso es lo que nosotros hacemos aquí en el programa El Poder de la Fe que Realiza. Hoy vamos a estar estudiando el tema Arrepentimiento y Renovación en Jesús. Para ello queremos que usted pueda analizar las siguientes preguntas, que dice: ¿qué significa realmente arrepentirse delante de Dios? ¿Cómo puede Jesús ayudarnos a superar nuestros errores y comenzar una nueva etapa? Ahí dejamos para que usted pueda responder el WhatsApp 6910-7575. Vamos a reiterarle el número con Briana.
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5: Y siempre pidiendo a Jesús ese amparo espiritual y material. Hoy estudiando el tema Arrepentimiento y Renovación en Jesús, vamos a acercarnos a Él a través de un minuto de silencio, mostrando que queremos cada día mejorar, que queremos cambiar para bien. Vamos a pedir a Jesús que Él pueda entrar en nuestro corazón y renovar esos sentimientos, para que cada día pueda florecer el amor dentro nuestro, para que pueda existir sentimientos de paz, fraternidad, solidaridad. para que así también podamos ayudar a las demás personas a que puedan tener una vida tranquila, con una paz interior, con Jesús dentro nuestro, porque es la única forma de tener esa tan anhelada paz para nuestra vida. Vamos a hacer un minuto de silencio, agradeciendo a Jesús por todas las bendiciones, por el hecho de estar acompañando aquí el programa El Poder de la Fe que realiza, por estar aprendiendo más acerca de sus enseñanzas. Vamos a agradecer a Jesús por la vida, por la familia, por el trabajo, por los amigos y por todo lo que nos rodea, la naturaleza, que es tan importante para que nosotros podamos subsistir. Hagamos un minuto de silencio con Jesús.

0: pueblo. En la religión de Dios, del Cristo y del Espíritu Santo, estudiamos el Evangelio Apocalipsis de Jesús en espíritu y verdad, a la luz de su nuevo mandamiento: amaos como yo os he amado. Solamente así podréis ser reconocidos como mis discípulos, que se encuentra en el Evangelio del Cristo según San Juan, capítulo 13, versículos 34 y 35.
1: Y hemos llegado al momento de la lectura del Evangelio del día de hoy. Usted ya puede tener cerca suyo la Biblia Sagrada o bajar un aplicativo para que juntos hagamos la lectura del día de hoy. Dentro del tema arrepentimiento y renovación en Jesús, vamos a estudiar en el Apocalipsis de Jesús, capítulo 2, versículos 1 al 7. Carta de Jesús a la iglesia en Éfeso. Escribe el ángel a la iglesia en Éfeso: el que tiene las siete estrellas en su diestra, el que anda en medio de los siete candeleros de oro, dice esto: yo conozco tus obras y tu arduo trabajo y paciencia, y que no puedes soportar a los malos, y has probado a los que dicen ser apóstoles y no lo son, y los has hallado mentirosos. Y has sufrido, y has tenido paciencia, y has trabajado arduamente por amor de mi nombre, y no has desanimado. Pero tengo contra ti que has dejado tu primera caridad. Recuerda, por lo tanto, de dónde has caído, y arrepiéntete, y haz las primeras obras, pues si no, vendré pronto a ti, y quitaré tu candelero de su lugar, si no te hubieres arrepentido. Pero de bueno tienes esto, que aborreces las obras de los nicolaitas, las cuales yo también aborrezco. El que tiene oído, oiga lo que el Espíritu dice a las iglesias del Señor. Al que venciere, le daré de comer del árbol de la vida eterna, el cual está en el paraíso de mi Dios. Y aquí tenemos, ¿no?, el Apocalipsis, que nos trae una vez más para nuestra meditación sobre nuestras acciones, sobre lo que estamos haciendo, y si estamos haciendo mal, ¿será que nos estamos arrepintiendo de corazón? Aquí dice, ¿no?, en el versículo 2: yo conozco tus obras y tu arduo trabajo y paciencia, y que no puedes soportar a los malos, y has probado a los que dicen ser apóstoles y no lo son, y los has hallado mentirosos. Aquí vemos que Jesús conoce todo de nosotros, aquello que hacemos, aquello que dejamos de hacer, sea bueno, sea malo. Jesús conoce cada cabello de nuestra cabeza, y Él nos dice, ¿no?, que Él conoce ese trabajo y esa paciencia que tenemos. Nosotros sabemos y tenemos conciencia de lo que estamos haciendo día a día. Podemos muchas veces querer engañarnos a nosotros y a los demás, pero a Jesús no podemos engañar. Por lo tanto, tenemos que tener esa conciencia de que nuestras obras deben ser buenas. Pero también aquí habla, ¿no?, de que has probado a los que dicen ser apóstoles y no lo son. Existen hoy en día muchas personas que predican la palabra de Dios, que hablan sobre Dios, pero sus acciones son todo lo contrario. Y eso es lo que Jesús no quiere de nosotros. La palabra debe ir acompañada de la acción. El hermano Paiva nos enseña, ¿no?, la triple sintonía: buen pensamiento, buena palabra y buena acción. Porque todo inicia desde la mente, y luego se va convirtiendo en palabras, y de ahí en acciones. Por lo tanto, todo va correlativamente junto, pero muchas veces nosotros separamos y hacemos cosas distintas a las que hablamos y tenemos que ir mejorando eso porque es bien para nosotros mismos, no es para Sarita o para otra persona. El bien es para nosotros mismos porque estamos trabajando para poder ser siervos de Jesús, para poder cumplir nuestra agenda espiritual que tenemos trazada aquí en la tierra. Aquí en el versículo dice, en el versículo 3 dice, y has sufrido y has tenido paciencia y has trabajado arduamente por amor de mi nombre y no has desanimado. Jesús siempre reconoce nuestro esfuerzo. Así nosotros caigamos en algún momento porque somos seres humanos, nos podemos equivocar, pero Él reconoce todo lo bueno que hemos hecho y nos anima que podamos seguir adelante, que no desanimemos y que siempre podamos continuar con esa misión que es dar a conocer el Evangelio, el Apocalipsis de Jesús. Sarita, ¿qué significa realmente arrepentirse delante de Dios?
2: Bien, como nos dice la lectura del día de hoy, Dios nos invita a renovarnos cada día con nuestras acciones. Y bueno, arrepentirnos es darnos a conocer lo que hemos hecho. Él nos dice, nos invita a ser sus discípulos y bueno, como tú bien lo dijiste, cada acción, cada cosa que hagamos debemos dar, si digamos hemos lastimado hoy a alguien, debemos arrepentirnos y hablar con ese amor de arrepentimiento, acercarnos a esa persona que quizás hemos lastimado sin darnos cuenta. Y ahí estamos dando ese primer paso para poder hacer caso a lo que Dios y Jesús nos enseña en su Evangelio diariamente.
1: Así es, Sarita, aquí en el versículo 4 y 5 nos dice, pero tengo contra ti que has dejado tu primera caridad. Recuerda, por lo tanto, de dónde has caído y arrepiéntete y haz las primeras obras, pues si no, vendré pronto a ti y quitaré tu candelero de su lugar si no te hubieses arrepentido. Primero, nos habla sobre nuestra primera caridad, aquello por lo que nosotros hemos iniciado algo. Aquí nosotros en la tierra hemos iniciado por querer cumplir nuestra agenda espiritual. Ese es el propósito al que hemos venido. Entonces, nuestra primera caridad debe ser ello. Cumplir eso, no desviar del camino. Lo mismo sucede cuando nosotros queremos estudiar una carrera. Iniciamos con alguna ingeniería o algún para estudiar medicina. A mitad de camino nos desanimamos porque vimos que era un poco complicado o porque era muy costoso, hablando económicamente, y queremos cambiar de carrera. Ahí nosotros recordamos por qué iniciamos a estudiar medicina. Ah, porque a mí me gusta, porque me gusta ayudar a sanar a las personas, porque me gusta aprender sobre cómo sanar ciertas enfermedades. Entonces, ahí nosotros vemos, esa fue nuestra primera caridad. ¿Por qué iniciamos a hacer eso? Y debemos mantenernos firmes, a pesar de las dificultades que se presenten en nuestro camino. Así sucede también con nuestra vida espiritual. Nosotros tenemos aquello que cumplir aquí en la tierra. Tenemos que cumplir el nuevo mandamiento que Jesús nos dejó. Amaos los unos a los otros como Él nos amó. Y así, de esa forma, nosotros debemos continuar cumpliendo eso sin importar las dificultades que se atraviesen en nuestra vida. Porque van a venir muchas, con seguridad que sí, pero tenemos que mantenernos fuertes, firmes. Aquí Jesús habla, ¿no?, que no desanimemos nunca. Pero también dice, ¿no?, recuerda por lo tanto de dónde has caído y arrepiéntete. Nosotros cuando nos equivocamos en algún momento, tenemos que recordar en qué nos hemos equivocado, en qué momento ha sido, y arrepentirnos, pero arrepentirnos de corazón. ¿Qué quiere decir? Yo no voy a volver a cometer ese mismo error dos veces, porque ahí deja de ser error y se convierte en hábitos, y esos son muy complicados de poder cambiarlos. No imposible, pero sí complicado. Por eso es importante que nosotros nos arrepintamos de corazón y pongamos ahí una una X para recordar por qué me equivoqué en esto y no volver a cometerlo, sino seguir por adelante, que eso sea un escalón que nos va a ayudar a avanzar mucho más arriba, de poder acercarnos a nuestras metas, sean materiales, espirituales, para que así también nosotros podamos ayudar en base a nuestra experiencia a las demás personas. Sarita, ¿cómo puede Jesús ayudarnos a superar nuestros errores y comenzar una nueva etapa?
2: Bien, bueno, debemos dar el primer paso. El primer paso es reconocer lo que hemos hecho. Y bueno, ahí ayudándonos nosotros mismos en reconocimiento, perdonando. Sobre todo nuestras acciones son las que cantan diariamente. Y bueno, debemos tener en cuenta que cada acción es que Jesús nos está viendo. Como bien lo dijiste a un inicio, no podemos ocultarle nada. Él nos dice, escuchen, si tienen oídos, oigan. Él nos habla y nos dice todos los días. Y bueno, ese es nuestro primer paso que debemos dar, reconocer lo que hacemos diariamente. Y así Él nos va a perdonar y siempre, claro, claro, siempre y cuando también nosotros no lo volvamos a cometer, lo mismo que ya nos hemos arrepentido.
1: Así es, Sarita, y nosotros vemos, ¿no? Ahí mismo en el versículo 5 dice, vendré pronto a ti. Ahí Jesús nos anuncia su regreso triunfal. ¿Será que estamos preparados para ese momento? Porque aquí dice, ¿no? Que si nosotros no nos arrepentimos, Él va a quitar nuestro candelero de su lugar. Y es así, Jesús nos va a apartar de su rebaño ecuménico. Por eso, para ser merecedores, nosotros debemos arrepentirnos de aquello que hemos hecho mal y cambiar para bien, poder seguir avanzando, que esos errores no sean un impedimento para nosotros seguir evolucionando espiritualmente, más por el contrario, que sean un impulso de ver, yo me equivoqué en eso atrás, pero hoy no lo voy a volver a hacer. Voy a seguir avanzando, voy a seguir aprendiendo y voy a seguir mejorando cada día. Esa debe ser la actitud que debemos tomar para nuestra vida, para nuestras acciones de aquí en adelante. Pero queremos saber qué opina usted, querido amigo oyente, qué le parece el tema del día de hoy, qué le parece, ¿no?, el apocalipsis del día de hoy, muy fuerte para nuestra meditación. Usted puede acompañar el programa del día de hoy y otros programas más a través de la Radio Tropical FM 95.2 de lunes a viernes de 7 a 7 y media de la noche y en La Paz a través de la Radio Cana 98.5 de lunes a viernes de 5 y media a 6 de la mañana y los fines de semana puede sintonizar a partir de las 8 y media a 9 de la noche. 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
1: Así es, y tenemos personas que están acompañando a través de YouTube. Amanda Araujo, que nos dice que está en sintonía. André Franchi, también que está en la sintonía, nos dice, Dios está presente. Malena Velázquez Moscoso dice, buenas tardes, Dios está presente en sintonía desde La Paz, junto a Roberto Carlos, pido oración por el fortalecimiento de Lucía
4: con
1: Arias.
4: Con Jesús venceremos siempre, siempre y siempre, Paiva Neto.
1: Vamos a estar orando por el espíritu eterno de la mamá de la señora Lucía y también por el fortalecimiento espiritual de sus familiares. Y hemos llegado a un momento muy especial, momento de la música legionaria. Sarita nos va a decir qué música vamos a escuchar.
2: Bien, el tema musical titulado El Ángel de la Guarda. La música es Crescio Ferreira, letra Lucinei Magri, interpretación Clecio Ferreira y Jessica Fernanda de Barquen Grande do Sul, São Paulo, Brasil, y Coro Ecuménico Buena Voluntad de Brasil. Escuchemos esta linda canción.

0: Hemos acompañado la música legionaria Ángel de la Guarda, música Clecia Ferreira, letra Lucinea Magri e interpretación de Clecia Ferreira y Jessica Fernanda de Vargem Grande do Sul de São Paulo, Brasil, y el coro ecuménico Buena Voluntad de Brasil. Y así, de esta forma, hemos llegado al momento de la unción ecuménica de la religión divina. Vamos todos juntos a prepararnos y vamos a dedicar este momento con mucha confianza y fe a nuestra Madre Mayor María Santísima.
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0: Llegamos a este momento de elevación espiritual, un momento donde podemos acercarnos a Jesús, a nuestro ángel de la guarda, nuestra Madre Mayor María Santísima. Queremos invitar que usted pueda colocar cerca suyo un vaso, un recipiente con agua para ser fluidificado, para que podamos recibir en ella el remedio celestial para cada uno de nosotros. Vamos a pedir hoy por todas las personas que están precisando de ese alimento material y espiritual para su vida, para que Jesús pueda siempre guiar, cuidar y proteger a ellos y pueda brindar de acuerdo con sus obras. Hoy especialmente en la poderosa cadena ecuménica de oraciones pedimos por Jeremías Everich Iqueda, Jimena Durán Escalante. Pedimos por Gloria Peredo de Bate, por Roselinda Cárdenas. Y por todos los hermanos que están acompañando el programa el día de hoy. En la gran patria espiritual, porque los muertos no mueren, pedimos por Yaciel Ugarte Vázquez, Guido Quino, José Parrilla. Además de los miles de otros nombres inscritos en el Sagrado Libro de Oraciones de la Religión Divina, vamos todos juntos a acompañar la oración ecuménica del Padre Nuestro en la voz de nuestro eterno líder espiritual, el hermano José de Paiva Neto. Vamos a hablar con Dios.

Padre nuestro, que estás en el cielo, santificado sea tu nombre. Venga a nosotros tu reino. Hágase tu voluntad, así en la tierra como en el cielo. El pan nuestro de cada día, dánoslo hoy. Perdona nuestras ofensas, así como nosotros perdonamos a nuestros ofensores. Y no nos dejes caer en la tentación, mas líbranos del mal, porque tuyo es el reino, el poder y la gloria para siempre.

0: Y así de esta forma hemos llegado al final del programa El Poder de la Fe que realiza. Agradecemos su compañía, querido amigo oyente, y agradecemos también a Sarita que estuvo acompañándonos el día de hoy. Muchísimas gracias.
1: Gracias a todos por seguir estas enseñanzas de Jesús. Estaremos encontrándonos nuevamente con más enseñanzas a partir de mañana.
0: Muchas gracias, Sarita. Así es, nos encontramos el día de mañana por la Radio Cana y la Radio Tropical y a través de nuestras plataformas digitales. Nos despedimos con nuestro saludo legionario. Dios está presente y viva Jesús en nuestros corazones para siempre.
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3: Es la hora 20:57.
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0: Es la hora 21, 25 minutos.
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0: Es la hora 21:55 minutos. 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

0: Es la hora 22, 25 minutos.
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0: Es la hora 22:55 minutos.
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0: Es la hora 23, 25 minutos.
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0: Es la hora 23:55.
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0: Es la hora 2 en punto.
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0: Es la hora 3 en punto.
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0: Es la hora 4 en punto.
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0: Es la hora 5:24 minutos. 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
2: Así es, hola Bolivia, estamos empezando un programa más, El Poder de la Fe que Realiza. Y como todos los días, vamos a empezar con nuestro saludo legionario, nuestro saludo de paz, todos juntos. Dios está presente y viva Jesús en nuestros corazones para siempre. Con este saludo de paz, nosotros damos inicio a una emisión más del programa El Poder de la Fe que Realiza. Y si usted está sintonizado en este momento por la radio y se está preguntando, ¿pero qué programa es este que se llama El Poder de la Fe que Realiza? Aquí le vamos a estar mencionando de qué se trata este programa. Es una producción de la Legión de la Buena Voluntad, bajo los fundamentos de la religión de Dios, del Cristo y del Espíritu Santo, cuyo fin es comunicar el ecumenismo de Jesús, mostrando su influencia en todas las áreas del saber, pues, conforme la definición de nuestro eterno líder espiritual, el hermano José de Paiva Neto, Jesús, el Señor de la Paz, es por encima de todo una generosa y actualísima idea en marcha que merece ser estudiada por todas las almas antisectarias liberadas de prejuicios y tabúes. Y nosotros, queridos oyentes, queridos hermanos, como nosotros llamamos aquí en la religión de Dios, del Cristo y del Espíritu Santo, porque todos somos hijos de un mismo Padre, que es Dios, por eso nos consideramos hermanos en la humanidad. Nosotros estamos transmitiendo desde en Santa Cruz de la Sierra, desde la Radio Tropical FM 95.2. Salimos de lunes a viernes a las 7 hasta las 7:30 de la noche. Y en La Paz o en El Alto, nosotros salimos por la radio Cana FM 98.5 de lunes a viernes de 5:30 a 6 de la mañana y sábados y domingos de 8:30 a 9 de la noche. Eso, queremos invitar a todos ustedes que pueden comunicarse con nosotros por el celular 6910-7575 y también a seguir a la Legión de la Buena Voluntad en las redes sociales. Ustedes buscan por arroba LBGrandeBetica Bolivia y ustedes van a ver toda la labor que esa institución hace acá en Bolivia hace más de 40 años. Vamos a reiterar el número para que puedan comunicarse con nosotros.
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2: Y hoy, para mi nombre, primeramente, ¿no? Me presento, mi nombre es André Frank, soy predicador ecuménico de la religión de Dios, del Cristo y del Espíritu Santo. Me encuentro en Santa Cruz de la Sierra, en los estudios de la Legión de la Buena Voluntad. Y hoy tenemos una invitada muy, pero muy especial, pero ella se encuentra en la ciudad de La Paz. Vamos a viajar hasta La Paz por medio de la tecnología para saludar a Rosaura Aruquipa. ¿Cómo estás, Rosaura? Bienvenida, Dios está presente.
3: Y viva Jesús en nuestros corazones para siempre. Gracias a Dios primeramente por estar aquí, me siento afortunada. Gracias, Dios está presente.
2: Viva Jesús, hoy vamos a estar estudiando, Rosaura y todos los que nos están escuchando, un tema muy especial y muy importante para nuestras vidas. Se titula ¿Cómo ser parte del rebaño ecuménico profetizado por Jesús? Y estaremos contestando estas dos preguntas. ¿Crees que es posible estar unidos aunque pensemos diferente? Y ¿Qué podemos hacer cuando surge un conflicto con alguien que piensa diferente? Entonces, vamos a aprender con el Maestro Jesús y también vamos a estar aquí aclarando un poquito qué significa esta palabra ecumenismo, porque estamos hablando cómo ser parte del rebaño ecuménico de Jesús. Entonces vamos a aprender con la Legión de la Buena Voluntad, con la doctrina de la religión divina y con las enseñanzas de Jesús acerca de este tema. Vamos ahora a prepararnos para este momento de estudio de la Biblia Sagrada. Y aquí en la Legión de la Buena Voluntad, en la religión divina, invitamos siempre a que puedan tener un recipiente con agua o un vaso con agua, como tenemos aquí en los estudios de la Legión de la Buena Voluntad, porque aprendemos con el fundador de la LBV, el hermano Alciro Sarur, que si Dios creó el agua que hombre ninguno pudo crear, él, Dios, puede depositar en el agua el remedio celestial perfecto para nuestros males físicos y espirituales. Entonces, en ese momento, promovemos también aquí en el programa siempre un minuto, un instante de silencio para conectar con las vibraciones de lo alto, con nuestros amigos espirituales o el santo de devoción de cada uno. Vamos en este momento a un minuto de silencio con Jesús.

0: pueblo. En la religión de Dios, del Cristo y del Espíritu Santo, estudiamos el Evangelio Apocalipsis de Jesús en espíritu y verdad. A la luz de su nuevo mandamiento, amaos como yo os he amado. Solamente así podréis ser reconocidos como mis discípulos, que se encuentra en el Evangelio del Cristo según San Juan, capítulo 13, versículos 34 y 35.
1: Y dentro del tema, ¿cómo ser parte del rebaño ecuménico profetizado por Jesús? Les invitamos a todos ustedes que pueden tener cerca suyo una Biblia Sagrada o una aplicación en su celular como tengo yo en este momento. Vamos a estudiar el Apocalipsis de Jesús, capítulo 7, versículos del 9 al 17. La visión de los glorificados. Después de esto, vi aparecer una gran multitud compuesta de todas las naciones, tribus, pueblos y lenguas. Era imposible saber su número. Estaban de pie ante el trono, en presencia del Cordero, y vestían ropas blancas. En sus manos llevaban ramas de palma, y a grande voz exclamaban: «La salvación proviene de nuestro Dios, que está sentado en el trono, y de su divino Cordero». Todos los ángeles estaban de pie alrededor del trono y de los ancianos y de los cuatro seres vivientes, y delante del trono inclinaron el rostro y adoraron a Dios. Decían: «Amén, a nuestro Dios sean dadas la bendición y la gloria, la sabiduría y la acción de gracias, y la honra, el poder y la fortaleza por los siglos de los siglos. Amén». Entonces, uno de los ancianos habló diciendo: «¿Y estos que están vestidos de ropas blancas, quiénes son? ¿De dónde vienen?». Yo le respondí: «Señor, tú lo sabes». Entonces él me dijo: «Estos han salido de la gran tribulación. Son los que han lavado y emblanquecido sus ropas en la sangre del Cristo de Dios. Por eso están delante del trono de Dios y le rinden culto en su templo de día y de noche. Y el que está sentado en el trono extenderá sobre ellos su tabernáculo y habitará sobre ellos. No volverán a tener hambre ni sed, ni les hará daño el sol, ni el calor los molestará, porque el Cordero que está en el medio del trono los pastoreará y los llevará a fuentes de agua de vida, y Dios mismo secará de sus ojos toda lágrima». Qué hermoso pasaje del Apocalipsis de Jesús, la visión de los glorificados. Y es muy importante que nosotros podamos mencionar a todos ustedes que aquí, en esta casa ecuménica que respeta a todas las religiones, las creencias, las formas de pensar, nosotros tenemos el Apocalipsis de Jesús, entendemos el Apocalipsis de Jesús como una carta de un amigo que quiere el bien de la humanidad. Apocalipsis significa revelación, la palabra. Entonces, es un libro donde nos cuenta las cosas que van a suceder y que ya están sucediendo con la humanidad. Por eso muchas veces se asustan cuando ven las simbologías que están en el Apocalipsis. Pero aí está mostrando também a parte de la maldade humana, de lo que vai suceder com a humanidade e que já está sucedendo, não? Tantas guerras, tantas injustiças. Pero lo mais lindo del Apocalipse são mensagens como esse que estamos estudando no dia de hoje, la visão de los glorificados, que são los seres humanos, las personas que han suplantado, han superado todos estas adversidades, han sabido convivir em harmonia, em viver em paz, ajudando a Jesus a reunir esse rebanho único, ecumênico, aqui no planeta Terra. Nós seremos uno com Deus, uno com Jesus, sem importar a religião, mas o único caminho que nos vai unir é o caminho do amor fraterno, lo que Jesus nos vino a enseñar el mundo. Él dio su vida por nosotros, por el amor que Él tiene por la humanidad. Por eso, Jesús, consideramos aquí en la Legión de la Buena Voluntad, en la religión de Dios, del Cristo y del Espíritu Santo, como el Cristo ecuménico, porque Él quiere a todos. Aunque uno no crea en Dios o en el mismo Jesús, no crea en ninguna religión, pero es hijo de Dios, porque está aqui nesse planeta e está, tem a oportunidade de fazer o bem, e isso é o que Jesus e Deus espera de cada um de nós. Vamos agora viajar novamente a La Paz com nossa invitada Rosaura, para que ela possa comentar um pouquinho acerca deste passagem e dizer, não, que entende acerca desta visão de los glorificados, del tema como ser parte del rebanho ecumênico profetizado por Jesus. E Rosaura nos vai trazer aí, com suas palavras, não? A resposta dessa pergunta. Crees, Rosaura e amigos que nos estão escutando, que é possível estar unidos, aunque pensemos diferente?
2: Sim. Quando temos, nós estamos integrados em Deus, tudo é possível, sem ver a maldade que está passando, não? Nós temos que, antes de juzgar ao prójimo, temos que poner todo en manos de Dios para que todo salga bien. ¿Y qué va a hacer que la persona se sienta querida por mí? Mis obras y mi amor hacia ella, sí se puede. Entonces hay que nomás seguir con esa lucha, no importa lo que esté pasando alrededor. Jesús no ha hecho distinción de personas. Aquí mismo el ecumenismo lo dice todo, ¿no? Todos somos hijos de Dios.
1: Así es, Rosaura. Jesús está para todas las personas, ¿no?, del planeta Tierra. Él quiere a todos. Por eso Él dio el ejemplo mayor para nosotros, ¿no? El ejemplo del amor incondicional. Entonces, también vamos a seguir reflexionando, Rosaura, en esta pregunta. ¿Qué podemos hacer cuando surge un conflicto con alguien que piensa diferente? Porque muchas veces, o sea, eso pasa, ¿verdad, Rosaura? En el día a día, hay, ¿no? Cada ser humano es un mundo, entonces pensamos diferente. Y eso es lo bonito también del mundo, eso crea la diversidad, la cultura, cuando viajamos y vamos a varios lugares, ¿no? Conociendo la forma que cada persona tiene su día a día, ¿no? Lo que va pasando de generaciones para generaciones. Jesús no quiere de ninguna manera, con el rebaño único que estamos aprendiendo aquí del Apocalipsis, cortar eso, ¿no? No quiere dictar cómo nosotros debemos ser, pero sí Él nos va a mostrar el camino del amor para que podamos aprender a convivir entre todos, ¿verdad, Rosaura?
2: Sí, André, eso es cierto. Lo que nosotros primeramente tenemos que ser empáticos, sin querer tener la razón. Y es así, queremos tener la razón y imponer a las personas que ellos crean como nosotros creemos. Pero si ellos aman a Dios, entonces tienen una manera de pensar. Acá en la religión de Dios, del Cristo ecuménico, nos ha enseñado eso. Nosotros tenemos que llamar a que una persona ame a Jesús, que tenga ese amor de Jesús, porque cuando Jesús murió en la cruz, Él nos ha perdonado, no ha hecho distinción, yo le perdono a Él no me ha hecho nada, no, ha perdonado a la humanidad. Entonces eso es lo que quiere Jesús, que nosotros no queramos tener la razón, porque sabemos nosotros nuestra doctrina, no, donde se habla de Dios, ahí está Dios. Hasta el ateo hace sus obras, entonces Él está amando a algo, da. A veces un ateo puede dar un ejemplo más grande de amor. Solo te puede decir que no cree en Dios, pero no es cierto. Él está dirigido por un ángel, por algo que cree. Si está haciendo bondad acá para la humanidad, para su prójimo, sus hermanos, no sé, en la sociedad, entonces está inspirado en Dios. Y eso, ¿no? Eso es lo que quiere Jesús para nosotros, que nosotros no seamos juzgadores, sino demos ese amor verdadero que Jesús nos ha dado. Eso es.
1: Así es, Rosaura. Y para todas esas personas perseverantes que apliquen, ¿no? Pongan en práctica eso que estaba comentando Rosaura, voy a destacar un versículo aquí de la parte final de este Apocalipsis para ir cerrando el estudio de la Biblia Sagrada del día de hoy, que dice el versículo 16. Para todos esos perseverantes, dice Jesús, no volverán a tener hambre ni sed, ni les hará daño el sol, ni el calor los molestará, porque el Cordero que está en el medio del trono los pastoreará. Vean qué lindo mensaje de esperanza. Todos los seres humanos tenemos desafíos, tenemos limitaciones, pero si nosotros estamos con Jesús, si suplantamos las adversidades, si contamos con verdaderas amistades, Jesús nos recompensará. Y nosotros no vamos a tener hambre, pero no la hambre material, sino hambre espiritual. Nosotros no vamos a tener sed, no la sed de beber un agua, no un vaso con agua, pero esa sed de entendimiento, de conocimiento espiritual. Nunca nos va a faltar el amparo espiritual si nosotros hacemos nuestra parte y si pongamos en práctica nuestra fe que realiza. Ahora queremos dedicar a todos ustedes un mensaje de paz que vamos a compartir en este momento. La fe nos une en todo momento. Acompañe nuestras reflexiones, videos y transmisiones en vivo buscando por LBV Bolivia en Facebook, YouTube y TikTok. Y si desea hablar con nosotros, escríbanos al WhatsApp 6910-7575. Estamos en línea para usted. Así es, querida audiencia, queridos amigos oyentes, estamos en línea para usted. Escríbanos, número WhatsApp. De cualquier parte que ustedes se encuentren del mundo, 6910-7575. Solo recalcar que estamos en Bolivia. Y queremos dedicar a todos ustedes una linda música legionaria. Música legionaria es el género musical de la Legión de la Buena Voluntad. Y ustedes pueden encontrar esta canción que vamos a compartir y tantas otras en el canal de YouTube. Vamos a escuchar la música El Ecumenismo es Amor. Música y letra, Sebastián Rodríguez, de Buenos Aires, Argentina. Interpretación, André Frank, de Santa Cruz de la Sierra, Bolivia. Nidia Elisa, de Madrid, España. Y la Juventud Ecuménica de la Buena Voluntad Latinoamericana. Y el Coro Ecuménico Buena Voluntad de Brasil. Cantemos junto a esta linda música legionaria.

0: E hemos acompanhado e cantado a linda música legionária El Ecumenismo es Amor. Música e letra Sebastián Rodríguez, de Buenos Aires, Argentina. Interpretação André Frank, de Santa Cruz de la Sierra, Bolívia. Nidia Elisa, de Madrid, Espanha. E la Juventude Ecumênica de la Buena Voluntad de Deus, latino-americana e de Brasil. E nesse momento, hemos llegado a la hora de la unción ecuménica de la religión de Dios, del Cristo y del Espíritu Santo.
1: Unción ecuménica de la religión de Dios, del Cristo y del Espíritu Santo.
0: Y en ese momento de elevación espiritual, de conexión con lo alto, con todas las personas de este mundo, vamos a pedir a Jesús o al santo de devoción de cada uno que pueda amparar a todos. Vamos a mentalizar a las personas que sufren, que necesiten una palabra de aliento, que necesitan de nuestras mejores vibraciones. Y vamos a rogar a la Madre de Jesús, María Santísima, que pueda interceder por nosotros y llevar hasta el corazón de Jesús nuestras súplicas y los nombres para la oración de los siguientes hermanos: Andrés Condori, Amanda Araujo, Betty Chiri de Brañez, Mayra Brañez, Luis Molina, Nora Cuno, y por todos ustedes que nos están escuchando en este momento. Y en la gran patria espiritual, porque los muertos no mueren, pedimos por Nelida Delgado, Tadeo Fernández y María René Egues. Además de los otros miles de nombres inscritos en el Sagrado Libro Ecuménico de Oración del Templo de la Buena Voluntad. Vamos en este momento a orar la oración amigos del hermano José de Paiva Neto en la voz de la joven legionaria Isabela Franchi. Vamos a hablar con Dios.
2: Amigos, José de Paiva Neto. Nadie vive en soledad, en la felicidad o en el dolor. Lleva en sí al Creador, candente en el corazón, en la playa o en el desierto, en la llanura o en la montaña. Reverentes mirando al cielo, vemos a Jesús tan cerca. Amigos, billones de astros siguen siempre nuestros rastros, por encima del bien o del mal. Humanidades distantes, luchando por nosotros, vibrantes, en un abrazo universal.

0: Fortalecidos con el poder de la oración, ya podemos beber del agua fluidificada con toda nuestra fe. Y queremos agradecer a todos ustedes por la compañía y también a Rosaura por haber participado del programa, por los lindos comentarios. Muchas gracias, Rosaura. Será hasta una próxima participación.
1: Un placer. Dios está presente para todos. Gracias.
0: Muy bien, se queda ahí en la pantalla porque vamos a hacer juntos el saludo legionario. Y antes vamos a dedicar una reflexión de nuestro líder espiritual, el hermano José de Paiva Neto, que nos enseña: quien confía en Jesús no pierde su tiempo porque él es el gran amigo que no abandona a un amigo en el medio del camino. Vamos todos adelante, porque Dios está presente y viva Jesús en nuestros corazones para siempre.
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0: Es la hora 5:57 minutos.
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0: Es la hora 6:25.
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0: Es la hora 6:55 minutos.
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2: Buenísimos, y repito, ay, buenísimos días de Dios, señores. Estamos arrancando Sin Censura a través de la 98.5 FM y, por supuesto, también a través de nuestro stream en el en el Facebook de Sin Censura. Y estamos con mi queridísima Jasmine Kisborg. Buen día de Dios, mi querida Jan.
3: Buen día de Dios, Emita. Saludo cordial a toda la audiencia que nos escucha a esta hora de la mañana, 7 de la mañana con 5 minutos. Hoy lunes 7 de septiembre. Arrancamos con bastante información y, por supuesto, con mucha energía esta semana, ya la segunda semana de septiembre. Segunda, ¿no? La segunda semana de septiembre, ¿sí? Sí, prácticamente. Oh, no, qué rápido está pasando el tiempo. No, de verdad que da miedo. Ya estamos contando los días, ni siquiera para Navidad ni para Año Nuevo, sino para lo que va a pasar cuando se termine el estado de excepción. Así que hay que estar al pendiente con esta situación.
2: 13 días para que termine.
3: ¿Solo 13? Hoy será un día de mala o buena suerte con nuestro número. ¿Tú qué crees?
2: Mira que es ambiguo porque el 7 es un día cabalístico, es un número cabalístico.
3: Ah, mira.
2: El 7 de septiembre.
3: Entonces, siempre confiemos en lo positivo. Sí, sí, hoy voy a empezar con excelencia. Que tengan una semana maravillosa todos ustedes. Que tengan los amigos transportistas una jornada millón, como dicen por ahí. A las amigas que están vendiendo y a todos los oficinistas. Ay, también semana de pago, así que sí, tiene que ser excelente. Arrancamos Sin Censura también por la 98.5 FM. Con esto que es importante, el escáner vehicular.
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2: Rápidamente, el escáner vehicular al momento en la ciudad de La Paz se encuentra tranquila, con bastante frío. Enseguida vamos a hablar de eso, sí, pero ya por el sector norte de la sede de gobierno, avenida Armenia, avenida Perú, sin congestionamiento, sin filas al momento. Ya ingresando hacia la terminal de buses, una ligerísima congestión vehicular en la puerta principal, justamente de la terminal de buses. Pero pasando eso, la avenida Uruguay, tanto en el carril de subida como de bajada, totalmente libre y expedito. Sí, tengan mucho cuidado porque está resbalosa la vía. Ya ingresando hacia la estación de servicio de Uruguay, justamente la fila, unos 5 vehículos para cargar gasolina. Avenida Montes, Mariscal, Santa Cruz, avenida 16 de julio, totalmente expeditas para poder desplazarse, tanto en el carril de subida como en el carril de bajada, para desembocar finalmente en la Plaza del Estudiante. Nos vamos hasta otro punto, mi querida Jasmine Kisberg.
3: Así es, nos vamos hasta la zona periférica donde el tráfico o el escáner vehicular está totalmente habilitado, no hay vías cerradas. Al momento, tranquilidad. Todo lo que es avenida periférica para conectar el cementerio a la Llamita, surtido a la Llamita, que está funcionando con normalidad. No hay filas para tomar en cuenta. Por el otro lado, para ir hacia 3 de mayo, Chuquiaguillo, lo propio. Conectamos hacia la avenida Tejada Sorzano, Plaza Villarroel, avenida Bush, totalmente libre y habilitado. Poco movimiento hoy lunes, hemos amanecido flojitos, poca movilidad. Yo observé, pero sí mucha gente caminando a esta hora. Ingresamos a la avenida del Ejército, Federico Suazo, avenida calle Batallón Colorados, para conectar a la Plaza del Estudiante, 6 de agosto, Arce, totalmente libre y tranquilo. Ya para mañana tendremos información de lo que está pasando en la calle Socavalla. Ya estaban avanzando mucho los trabajos, ojalá que se concluya, porque parece que tenemos amenaza de lluvias, parece, así que eso es lo que nos va a estar informando Emita Bustamante, para que tengan cuidado también con el tema de su salud. Nos estamos pasando los resfríos, creo que de aquí para allá, de allá para acá, y bueno, hay que prever y hacer algo. ¿Qué dice Senami a continuación?
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0: rápidamente vamos con el pronóstico del tiempo, información oficial del Servicio Nacional de Meteorología e Hidrología, SENAMI. La ciudad de La Paz ha amanecido con una mínima de 7 grados centígrados. La máxima será de 18 grados. Todo el día estará completamente nublado en la sede de gobierno. Sin embargo, al momento se registraban chubascos y lluvias dispersas en algunos puntos de la ciudad de La Paz. En la ciudad de El Alto, la mínima ha sido de 1 grado centígrado. La máxima será de 14 grados, lo propio que en la sede de gobierno. Cielo completamente encapotado en la mañana, en la tarde y por la noche. Pronóstico extendido en ciudades capitales, 2 grados centígrados la mínima para Oruro, 21 grados será la máxima para Oruro también, Potosí 0 grados la mínima, 22 grados la máxima. Vamos hasta La Llacta, Cochabamba amanecido con 12 grados centígrados, 28 será la máxima, Sucre 10 grados la mínima, 23 grados centígrados la máxima, Tarija 1 grado la mínima, 20 grados será la máxima, mientras que en Cobija 18 la mínima, 30 grados centígrados será la máxima. En Trinidad, 16 grados centígrados, 28 será la máxima. En Santa Cruz de la Sierra, la mínima de 19 fue y la máxima se registrará en 27 grados Celsius para la capital oriental.
1: Y bueno, en cuestión de avisos meteorológicos, hay uno de descenso brusco de temperaturas precisamente que concluye hoy, así que me imagino que las temperaturas van a elevarse este periodo de cobertura desde el sábado 5 de septiembre hasta hoy lunes en algunas provincias o los departamentos de Chuquisaca, Pando, Beni, Tarija, Santa Cruz, Cochabamba y La Paz. Por el momento es el único aviso, no hay otros, pero sí nos llama la atención que el sábado SENAMI cumplía sus 58 años de aniversario, así que les mandamos las felicitaciones correspondientes a todos el equipo de trabajo a la cabeza de Marisol Portugal, ¿verdad?
0: Marisol Portugal.
1: Me acordé de Marisol, sí. De nuestra querida Marisol, quien, bueno, en mi caso fue la primera que me recibió para un reporte, mi primer día en SENAMI, así, mi primer
0: el
1: día.
0: El tuyo también es el primer, a mí igual. Con mi Marisol. Mi primer día en cobertura ha sido en el SENAMI.
1: Y luego, ¿de quiénes más me acuerdo? Pasaron bastantes pronosticadores, pero me acuerdo de Anita. Mendoza. De Anita Mendoza me acuerdo. Después me acuerdo de sus caritas, porque yo soy pésima.
0: Guzmán.
1: Ya.
0: Ana Mendoza, me acuerdo de... Ay, era un apellido bien difícil, uno de los chicos, pero que siempre nos recibían con mucho cariño y que eran los primeros que nos prestaban el teléfono porque la llamada era del teléfono del SENAMI y no importaba que esperemos así media hora al aire. Así que un abrazo.
1: Y quienes nos han enseñado términos correctos.
0: Exacto.
1: Para referirse al comportamiento del tiempo. ¿Verdad?
0: Exacto, y además como dices, Jazz, un abrazo al SENAMI, mientras esperabas te enseñaban el Nubulus Nimbis y todas las estaciones y todo lo que se tiene que saber, así que un abrazo al Servicio Nacional de Meteorología e Hidrología SENAMI, pero nosotros tenemos muchísima más información y agárrense, señores.
1: De SENAMI pasamos a las cuentas oficiales del Banco Central de Bolivia, donde vamos a ver el tipo de cambio por dólar. Yo digo, si estamos ya ese número, deberían redondearlo de una vez, mucho sufrimiento. Pero bueno, tipo de cambio oficial boliviano por dólar estadounidense vigente para este sábado, domingo y lunes 7 de septiembre, se encuentra a 12 bolivianos con 58. 12 bolivianos con 58 está al momento el dólar. Atención, por favor, eso es lo que está sucediendo y seguramente va a repercutir también en el dólar digital con inversiones y, por supuesto, también en las casas de cambio MITA, porque cuando es 7.58 aumentan como que 2 puntos, 3, incluso en algunos que no hay control ya por parte del gobierno, hasta 5 y demás en cuestión de la venta y la compra. Y me parece preocupante esta situación, pero ahí está, 12.58.
0: Y lo decías muy bien, porque la forma de comprar y de vender desde hace mucho tiempo se ha estipulado en 10 puntos arriba, 10 puntos abajo. Entonces, la preocupación en la población. Pero vamos con otros valores, sí, porque se los venía diciendo ya desde la anterior semana y básicamente usted vaya al redondeo. La unidad de fomento a la vivienda, ¿cuál es el tipo de cambio? Hoy, el lunes 7 de septiembre, se cotiza en 3 bolivianos con 34 centavos. 3 bolivianos con 34 centavos, mientras que también ha subido la cotización de la onza Troy de oro, cotización internacional, está en $4,425.32. La onza Troy de oro en cotización internacional en $4,425.32.
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1: 7:17 a.m. Arrancamos con el resumen informativo de este fin de semana y todo lo acontecido. Y bueno, es inevitable hablar de lo que ha pasado en Viacha, y el ejército identifica ya a la tercera víctima de la explosión en Viacha y compromete asistencia a la familia. Son 7 víctimas, pero se ha identificado a la tercera, su nombre, ¿no? El Comando Central del Ejército identificó a la tercera víctima de las explosiones registradas en el Regimiento Bolívar de Viacha y anunció que brindará el acompañamiento, asistencia y beneficios que correspondan a la familia. En el comunicado oficial, la institución castrense informó que la víctima se encontraba sin vida en él y es el soldado Wilson Copa Mamani, quien se encontraba cumpliendo su servicio militar en esta unidad. La institución brindará a su familia el acompañamiento, la asistencia y todos los beneficios que corresponden conforme a la normativa vigente, señaló este documento. Con este nuevo deceso suman ya 7 víctimas del hecho. Una vez recuperado el cuerpo, el ejército señaló que las labores de búsqueda continúan en el lugar, igual que las investigaciones y peritajes para establecer con precisión las causas y circunstancias de lo sucedido. El ejército continuará informando y brindando la cooperación, documentación ante el Ministerio Público de lo que se requiera, señaló.

0: Bueno, continuamos en la misma línea informativa sobre lo acontecido el viernes en el municipio de Viacha, explosiones en Viacha, donde el ejército está buscando determinar qué material ingresó para justamente y que fue destruido, permanecía en el cuartel. Si bien existe registro de ingreso y pirotecnia y explosivo, el comandante explicó que no corresponde establecer cantidades ni afirmar que todo este material permanecía almacenado al momento de las explosiones. El ejército de Bolivia busca reconstruir la trazabilidad de los materiales que ingresaron al cuartel de Viacha en años anteriores para establecer cuáles fueron recibidos, cuáles fueron destruidos, devueltos o trasladados y qué cantidad permanecía efectivamente registrada al momento de las explosiones registradas el viernes y que hasta el momento dejó un saldo de 7 muertos y más de 60 heridos. Así lo reflejó el comandante general del ejército, Héctor Alejandro Alarcón, al precisar que durante la revisión de los archivos fueron encontradas actas de recepción, inventario, desactivación, destrucción e incineración de explosivos correspondientes principalmente al 2019 y 2020.
1: Cambiamos e ingresamos al ámbito político, pues el presidente Rodrigo Paz entregó convenios para proyectos en Tarija y anuncia cerca de 3,000 millones de inversión. El presidente Rodrigo Paz participó este sábado en la firma y entrega de convenios intergubernativos a gobiernos autónomos municipales de Tarija para la ejecución de proyectos de tinglados y anunció que cerca de 3,000 millones de inversión de bolivianos será la inversión inicial destinada a diversas obras de desarrollo en estos programas. Paz afirmó que las obras son parte de una lógica que va más allá de la canchita, porque el tinglado, explicó, significa punto de encuentro, ya sea para festejar en el colegio, reunirse y saber qué decisiones va a tomar la comunidad. Por otra parte, el mandatario explicó que la agenda se desarrolló ya coordinado con 11 municipios y la gobernación con proyectos de saneamiento básico, captación de agua, infraestructura educativa y de salud, vivienda, rehabilitación también de carreteras.
0: Nos mantenemos en la línea política y es que Evo Morales ha proyectado un reencuentro de los movimientos sociales con propuestas políticas, económicas, militares y culturales. Estamos elaborando una propuesta política, económica, cultural y hasta militar, sostuvo el líder cocalero, quien prevé una concentración para el 12 de octubre en el estadio de Shinaota. El expresidente y líder cocalero Juan Evo Morales Saima perfila un reencuentro de los movimientos sociales como respuesta al nuevo escenario político y económico del país, según reflejó este domingo en su programa radial que se transmite por Causa Chuncoca. Se ha planteado una propuesta al pueblo boliviano, hacer un reencuentro de los movimientos sociales para salvar a Bolivia. Estamos elaborando una propuesta política, económica, cultural y hasta militar para garantizar la liberación de América Latina, expresó Evo Morales.
1: Y hay un análisis importante que se está desarrollando respecto al estado de excepción, sus resultados y la continuidad bajo un análisis. Pues el diputado Alarcón explica que el gobierno debe presentar la solicitud antes del vencimiento de los 90 días y justificar las causas de que originaron la medida continua vigente. La eventual ampliación del estado de excepción que analiza el gobierno por el momento no puede resolverse solo con un nuevo decreto supremo. Si el Ejecutivo pretende extender la vigencia de la medida, deberá solicitar autorización previa a la Asamblea Legislativa, que tendrá la última palabra sobre su continuidad. Así lo explicó el diputado de Unidad Carlos Alarcón, quien detalló la ruta que tendría que seguir el gobierno si decide solicitar una extensión del estado de excepción vigente desde ya el 20 de junio. Pues el Ejecutivo analiza presentar una solicitud de ampliación ante las amenazas de nuevos conflictos sociales y movilizaciones. El Ministerio de Defensa, por su parte, Ernesto Justiniano, informó el viernes que existe una tendencia en el que el gobierno quiera extender esta medida, el actual estado de excepción que rige por 90 días.
0: ¿Y qué está pasando con la moneda de boliviana? El boliviano se devalúa en el desaguadero, golpea al comercio, al trabajo y alienta el contrabando. En la zona fronteriza, la actividad comercial no solo se reduce, en algunos casos las fuentes de ingreso de las de los connacionales se está extinguiendo. Los comerciantes peruanos solo reciben soles, no aceptan bolivianos. El boliviano empieza a desaparecer en el desaguadero. En la frontera entre Bolivia y Perú, el sol, la moneda peruana, cobra fuerza y genera un impacto en el comercio de la región. La moneda boliviana perdió valor debido al tipo de cambio flexible del dólar, una medida que está en vigencia desde el 29 de junio de 2026. Debido a este nuevo escenario económico, la actividad comercial disminuyó y los comerciantes peruanos no reciben bolivianos.
1: Y bueno, ya para irnos a la pausa, nosotras tenemos hasta aquí la información resumida del fin de semana. Vamos a ver, Emita, la policía no ha dado declaraciones respecto a cifras quizá de ocasiones de tránsito, violencia, etcétera, por el día del peatón. Al parecer, total tranquilidad en la ciudad de La Paz. Entonces vamos a estar hablando de eso y una entrevista importante que tenemos pendiente desde la anterior semana, que lo habíamos anunciado, así que le invitamos a que se pueda quedar en nuestra sintonía.
0: Así es, ustedes están en Sin Censura, por supuesto, a través de Radio Cana 98.5 en el dial y a través también de nuestro streaming en el Facebook. Estamos como Sin Censura. No se vaya a despegar, le tenemos muchísima más información aquí en Sin Censura.
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5: Así es, está en compañía de Sin Censura por la 98.5 FM Radio Cana y el Facebook Sin Censura, 7:31 a.m. Y arrancamos con una entrevista muy importante. Mita Bustamante, damos el contexto. La semana pasada hablábamos en Legalmente Miércoles con el doctor Marvin Astorga de un casito que lo reconocimos por las redes sociales. No, ahora las redes sociales son una plataforma de denuncias importantes respecto a un supuesto caso de explotación laboral y discriminación médica. ¿Por qué nosotros usamos el término de supuesto? Porque tendríamos que hablar también con la otra parte. Es por eso que estamos con una de las personas afectadas en este caso, que nos va a comentar qué ha sucedido, para reflexión también a toda la población que nos está escuchando y se está pasando por una situación similar.
6: Así es, ya estamos en contacto con Rebeca Diana. Buenos días, Rebeca, nos escuchas. Adelante, Rebeca.
7: Buenos días, sí, las escucho aquí.
6: Rebeca, si podríamos desconectar el audífono, parece que hay un corte de justamente del audífono, de la conexión del celular. Creo
5: se
6: que va a ser mucho
5: más
6: óptimo.
5: Se escucha un poquito de interferencia, ¿no?
6: Exacto. Ahora sí, Diana, si nos estás escuchando.
8: Sí, sí, las escucho.
5: Gracias, Rebeca. Muy buenos días. Saludos hasta el departamento de Oruro. Por favor, Rebeca, conocimos tu caso por una denuncia que tú hiciste en las redes sociales. Un texto que notaba enojo, impotencia. Coméntanos y danos la versión de tus hechos, por favor, para que la población también entienda y escuche lo que vamos a hablar ahora. Adelante, Rebeca.
8: Bueno, sí, es un poco frustrante lo que está pasando, ¿no? Ahora, hoy en día, en mi familia. Va desde el hecho de que mi esposo sufre ansiedad y depresión hasta que yo me llego a enterar que también está sufriendo hostigamiento y explotación laboral. Esto no es así a simples rasgos, no es de principio. Esta empresa siempre ha tenido problemas, ¿no? No solamente con mi esposo, sino con todos los trabajadores. Por el momento quiero mantener en reserva el nombre de la empresa hasta que hagamos una denuncia formal. Pero va que mi esposo llega a esta empresa a trabajar por la necesidad, ¿no?, que teníamos. Yo recién estaba empezando a trabajar y he empezado a sentirme mal, digamos, en el aspecto físico, cuando me enteré que yo ya estaba embarazada, ¿no?, de mi hijito mayor. Y la primera en trabajar en la empresa era mi hermana. Entonces, de ese modo llegó mi esposo ahí, por recomendación, logró ingresar. Y ya tenía una falla en la empresa desde ahí, porque los horarios no eran acoplables, digamos, a lo que trabaja normalmente una persona, ¿verdad? Entonces los recogían 6:00 a.m, les daban obviamente su desayuno, almuerzo, cena, ya allá descansaban, y aquí ya pues mi esposo llegaba a 8:00 p.m, ¿no? Esto ha pasado al principio, pero da la casualidad de que Justamente la empresa da una semana de, ¿cómo les puedo decir? Una semana de prueba, ¿no ve? Como en cualquier trabajo, tiene una semana de prueba. Después de esa semana de prueba, recién mi esposo iba a ser contratado. Pasa que en el primer día legal de trabajo de mi esposo, obviamente después de una semana, mi esposo ha sufrido un accidente con respecto a una motoniveladora. Ustedes se imaginan, la maquinaria, ¿no? Es enorme. Entonces, ha sufrido este accidente que lo han atropellado a mi esposo, porque como él ha entrado de ayudante general y es una construcción de carretera, pues se ha puesto al lado de la motoniveladora. Y la versión de mi esposo es que él estaba de espaldas y no se ha fijado y no ha escuchado cómo venía la maquinaria, y pues lo ha pasado por encima. Se ha llegado a fracturar la pierna. Cosa de que cuando ya a mí me avisa la empresa, me dice: mire, señora, su esposo ha sufrido un accidente, está en tal hospital, yo voy, me presento. Y directamente a mí me vienen dos abogados de... Primero la médica del campamento y el otro la abogada de en turno de la empresa. Me viene y me dice de que yo tenía que decir y mi esposo tenía que decir que el accidente que ha sufrido mi esposo ha sido su culpa de él. Entonces, de la versión de mi esposo de decir de que lo han atropellado, ha pasado a la versión que... él simplemente se ha caído y por casualidad se ha chocado con la motoniveladora. Entonces, desde ahí nosotros decíamos: no, es que a él lo han atropellado, y varios han visto entonces que lo han atropellado, y decían que no, que porque era su primer día, que no habían sacado el seguro, que tenían que cobrar el seguro. Entonces ellos no se querían hacer cargo de todo el proceso, ¿no?, de mi esposo. Entonces nos dicen, agradecidamente yo tengo un audio grabado donde un médico del campamento le dice: mira, Choquito, esto vamos a hacer. Ni siquiera se referían a él por su nombre, todos le dicen Choco. Entonces le dice: mira, Choquito, esto vamos a hacer. Vamos a hacer que tu versión cambie y que se diga que ha sido un accidente, que tú estabas caminando, no te has fijado y te has caído. Entonces mi esposo se pone a llorar, obviamente, y le dice: es que no ha pasado eso, a mí me ha atropellado. Y sale a relucir de que no, que es que no tiene seguro, que no te podemos brindar esa comodidad ahorita, la empresa no tiene, y que necesitamos cubrir el seguro. Entonces vamos a decir que tú te has caído para que el seguro se cobre, porque si no, de otra manera te vamos a dejar desahuciado. Esas fueron prácticamente las palabras del doctor que vino esa vez a hablar con nosotros. Yo tengo el audio de todo eso grabado. Juntamente con eso vamos a presentar con un abogado, yo creo, una denuncia al Ministerio de Trabajo. Desde ahí ya venía mal. Y mi esposo estuvo como 2 meses en descanso de lo que se había roto la pierna, eso les comentaré. Después de eso, después de los 2 meses, ya lo vieron estable y lo volvieron a reintegrar al trabajo. Obviamente en ese tiempo todavía no tenía un contrato firmado, solamente le habían dicho: tú vas a trabajar y nadie te va a despedir. Obviamente, ¿cómo lo iban a despedir si ha sido un accidente laboral, verdad? Y entre compañeros y compañeros se hacían la burla, porque él decía: o sea, no trabajas ni un día y te haces atropellar y tienes 2 meses de sueldo pagado. Y se reían de él, y él no lo tomaba chiste. Pero ha llegado a decir de que, más que todo, los jefes de su empresa no se querían hacer cargo del gasto, porque uno, el chofer de la maquinaria no tenía licencia, no contaba con licencia. Entonces ha sido un punto que nosotros hemos visto de que, si es que algún día quisiéramos llegar a denunciar. Y mi esposo, por no hacerse más lío mental, decía que no quiere denunciar, que lo van a ver mal en el trabajo, cosas que hasta ahorita es real. Él me sigue diciendo: y si lo dejamos ahí, porque después a mí me van a decir que me quejo, a mí me van a venir a decir que yo estoy haciendo algo contra la empresa, y si es que la empresa se va, a mí me van a echar la culpa de que todos estén despedidos. O sea, su preocupación de él más que todo ahorita, el cómo van a pensar de él, está afectando demasiado eso a mi esposo. Entonces, continuando con lo que les contaba, también aparte de que el chofer, ¿no?, en ese tiempo no tenía la licencia, la maquinaria había sido ilegal. No era una maquinaria contratada especialmente para eso, sino era una maquinaria chuta, porque normalmente para esas cosas tiene que tener un permiso la maquinaria y no contaba con los permisos. Entonces, obviamente, después de ese accidente, al chofer se le ha despedido, porque según lo que mi esposo me ha contado, que sí se le había despedido, ¿no? Y a él lo habían movido a otra área de trabajo para que no haga
6: Rebeca,
8: mucho esfuerzo con su pierna.
6: Rebeca, disculpa, ¿sí?, que te interrumpa. Esto no es el de la publicación que hiciste, ese es un primer antecedente, o sea, ya pasó antes. Para que podamos avanzar, sí, tenemos 6-7 minutos más para poder terminar la entrevista y terminar el programa.
8: Uh-huh.
6: Este ha sido un primer antecedente.
8: Sí, eso ha sido primer antecedente. Obviamente todo esto se ha ido escalando, digamos, hasta el punto de que ya el año pasado han empezado a replegar al personal y ahí recién le han dado un contrato hasta finalización de obra, justamente por este hecho de su pierna, ¿no? Después de eso llega el 29 de julio, lo que es la fecha donde han robado, se han entrado a su trabajo a robar. Y desde esa vez ya mi esposo ya andaba mal, pues porque justamente en la madrugada del 29 de julio, ya como se leía en mi publicación, él ha cedido a su cuerpo, entonces él estaba cansado y él se ha dormido. Cosa de que a las 7 de la mañana él despierta y dice, ¿no? No, mi amor, me han entrado a robar, me cuenta que va a venir la ingeniera, van a venir los jefes y todo esto, ¿no? Y directamente, obviamente, como eran dos áreas de trabajo distintas, pues han llamado a la policía también para que se haga la respectiva denuncia a la FERCC. La FERCC directamente ha mandado un investigador. Por lo que me cuenta mi esposo, ¿no? Como yo no estaba en ese momento presente, por lo que me cuenta mi esposo, me dice de que el investigador ha venido muy de mala gana y diciéndole directamente de que cuánto te han pagado, de que seguro que no has escuchado nada, que cómo puedes no escuchar nada si estabas ahí, y, o sea, directamente a como querer incriminarlo. Y más aparte de eso, yo le pregunté quién más estaba hablando así en ese rato, si no estabas, tú deberías haber grabado, le dije, y me decía que no, que por el miedo no podía ni agarrar el celular. Entonces viene la ingeniera y le pregunta, ¿cuánto te han pagado? ¿No te han reconocido o no sabes quién ha robado? Entonces ya desde ahí dice que la ingeniera y la policía lo habían empezado a ver mal. Todo ese día, sinceramente, no ha llegado a mi casa, lo han tenido ahí en su área de trabajo, no le han proporcionado agua y a pesar de que estaban viéndolo ponerse nervioso, ni siquiera lo querían calmar. Entonces directamente, como él tenía un horario nocturno, todo el día ha pasado ahí en la mañana, parado en el campamento, esperando indicaciones de qué va a hacer y todo eso, hasta que se ha cumplido el turno de entrada para su trabajo y se ha presentado normal él a trabajar, sin descansar, sin nada, ¿no? Entonces llega a pasar todo un mes y justamente ya para el 29 de agosto, que era sábado, porque yo también, en manera de ayudarle, digamos, yo tengo un puesto de venta aquí en una feria que solamente se dan los sábados. Entonces mi esposo en la mañana viene y ya lo he visto medio cabizbajo, y como yo estaba apurada tampoco me he dado el tiempo de preguntarle, pero sí, ya para la tarde lo he visto así un poco ya más tenso, y yo le dije, ¿qué ha pasado? Contame. Como normalmente yo nunca me meto en su trabajo, él me dice, no, es que hoy día ya me han llamado, que en la mañana me han dicho que tenía que ir a presentarme a la oficina, porque dice que le habían dicho, mira, de tu sueldo directo no te vamos a descontar, si nos vamos a hacer un pagaré, entonces nosotros te depositamos tu sueldo completo, pero tú vas a venir con la mitad de eso y tú vas a venir a darnos a nosotros. Y entonces yo le dije, tú no tienes por qué firmar nada. Uno, ¿por qué? Porque este robot no está avanzando en nada, porque cada vez lo llaman para hacerles una entrevista, y yo ya estoy un poco, perdón la palabra, yo ya me he cansado de que a mi esposo me lo manejen de aquí para allá, y él, sinceramente, como en mi publicación se decía, él es una persona comprometida en su trabajo, entonces si lo llaman, nosotros vivimos en el norte, imagínense, de norte hasta Vinto, que es por donde está su trabajo, de norte a Vinto es una hora de viaje, una hora y media, hasta agarran movilidad, a veces hace transbordo, entonces todo eso ya lo ha cansado. Yo esa tarde le he visto y le dije, no, discúlpame, no vas a cancelar nada, no vas a firmar nada, yo ahorita llamo al abogado, voy a ir a hacer un escándalo a tu trabajo, que no pueden hacerte vivir esas cosas, porque yo ya estaba demasiado estresada con ver llorar a mi esposo, con ver a mis hijos sufrir al no ver a su papá, porque hay veces donde su papá ni siquiera venía aquí porque tenía que subir a su oficina, y como le digo, del trabajo a casa es una hora y media, entonces yo le decía, quédate de una vez en la casa de tu mamá, su mamá vive en Vinto. Entonces, yo he visto, digamos, todo ese mes cómo mi esposo se agotaba y ha colapsado. Ese sábado ha colapsado mi esposo. Las pocas personas que me han visto aquí llorar en la puerta de mi puesto con mi esposo, han visto cómo mi esposo se ha desmayado, se ha caído de cabeza. Entonces,
5: Rebeca.
8: Yo de miedo, ¿sí?
5: Rebeca. Mira, lastimosamente el tiempo en la radio es súper corta. La semana pasada ya habíamos dado el contexto con el doctor Marvin Astorga respecto a tu caso. Preocupante lo que nos estás informando. Queremos saber en qué está este momento. ¿Tu esposo sigue trabajando? ¿Lo siguen, según tus palabras, intimidando? ¿Quizá van a hacer un proceso o no? Para también poder hacer el seguimiento y nosotros poder comunicarnos también con la empresa si así lo requiere más adelante. Por favor, Rebeca, esa situación quisiéramos saber.
8: Actualmente sí, ha vuelto a trabajar. Después del sábado hasta el martes le dieron una baja médica y vino la doctora del campamento a revisarlo, porque tampoco lo podíamos llevar a la caja por la mora que había. Entonces, hasta el martes le han dado una baja médica y día martes de la anterior semana ha vuelto a trabajar. Actualmente está trabajando en el turno de la mañana, yo lo veo solamente en las noches. Obviamente todo esto se va a proceder a un medio legal para que vean que no es el único, porque actualmente siguen habiendo robos en esa empresa y ya es demasiados robos que hasta uno piensa que es autorrobo, porque entre dicen y dicen, están diciendo que la empresa quiere declararse en quiebra. Entonces nosotros vamos a proceder de todo esto por el medio legal, no hay de otra, porque también es muy excesivo su abuso de la empresa, les diré, porque dicen somos empresa privada, te tienes que acatar a nuestras reglas, pero no es así. No somos los únicos afectados, hay más afectados en este caso, porque hay más personas que están en el turno de serenazgo, pero no los han contratado para eso. Ellos deberían tener otro personal específicamente para eso, y a mí me preocupa, porque ¿qué pasa si a mi esposo lo mataban? Mi esposo me dice, ¿hubiera sido mejor? No hubiera sido mejor. ¿Yo en qué posición me quedo? Entonces vamos a hacer todo por vía legal, y agradecidamente también ya tengo el nombre de los ingenieros, bueno, de la ingeniera que lo hostigaba más que todo, y ya no ha vuelto a escribirle, porque yo también hice una denuncia pública donde él está mandando mensajes a mi esposo y que solamente ella se mantenga en la medida del profesionalismo, que no le esté aconsejando nada a mi esposo ni tampoco hablándole de la vida.
6: Muchísimas gracias, Rebeca. Entendemos justamente la posición que ustedes tienen y, como te lo habíamos mencionado antes, nosotros vamos a intentar también contactarnos con la empresa si fuese necesario para dar la contraparte, ver la posibilidad de, si nos puedes colaborar, de ver, como tú decías, que hay más personas afectadas, hay muchas más otras personas que están dentro de estos procesos. Sin embargo, lo habíamos mencionado también, es bastante corto el tiempo en los medios de comunicación. Esperemos que primero que tu esposo se recupere pronto y vamos a estar en constante comunicación y haciendo seguimiento de tu caso.
8: Muchas gracias por la cobertura, más bien a ustedes, les agradezco.
6: Ahí está, muchísimas gracias, Rebeca. Será hasta un siguiente contacto. Ahí está Jazmín, estuvimos justamente con Rebeca Viana en este caso realmente bastante lamentable que está registrado en el Departamento de Oro.
5: Y preocupante porque nos hemos quedado en una primera parte con Rebeca, porque hay una segunda parte, porque sumado a esto se denunciaba en este post que ella realiza en sus redes sociales el tema de una discriminación médica, ¿no?, que nos hemos quedado. Vamos a estar nosotros al pendiente. La semana pasada hablamos con el doctor Marvin Astorga sobre este casito. Este miércoles, si lo podemos referir así un chiquitito, lo vamos a mencionar también, pero por responsabilidad como medio de comunicación tenemos que tener ambas partes. Por el momento dejamos en reserva el nombre de la empresa, en reserva el nombre del esposo, y agradecemos a Rebeca también por su predisposición en este tema que nos parece mucha importancia. Y así cortito, yo no sé por qué las empresas, ni siquiera empresas grandes, pequeñas, restaurantes, hacen esto de la semana de prueba, ¿no?
6: Que además que ya que es ilegal hacerlo.
5: Semana de prueba, dice que, a ver, vamos a ver si funciona. O sea, ya ha trabajado, tendría que pagarle, ya sea prueba o no, no se queda, pero tienes que pagarle el resto. Hay restaurantes, Semita, que contratan a jovencitos, ¿no? Les hacen trabajar un mes y le dicen, no, ya no, y los botan. Entonces, no es posible estas situaciones. Hay empresas donde te maltratan y tienes, por eso, pues ahora el denominado enfermedad de la ansiedad y el estrés hasta colapsar. Entonces, vivimos en un momento, Emita, más allá del tema físico, el cansancio mental es terrible. Y no porque él sea hombre tenga que aguantarse. Usted, sea hombre, sea mujer, sea joven, sea mayor de edad, no puede aguantarse este tipo de situaciones en ningún lado. Les recomendamos,
6: hermana,
5: que siempre...
6: Hermana, si seas un moped, el Ministerio de Trabajo tiene que, además, primero que está obligado a recibir, y dos, tiene que hacer inspecciones a todas las empresas grandes, chiquitas, medianas, no sé, que sean un gotero, pero que no pueden trabajar
5: así
6: sin
5: así
6: ganar un peso.
5: Así sea denuncia anónima. Emita, da miedo mucho. Como decía Rebeca, decía su marido, si esto escala más y se cierra la empresa, van a despedir a todos. Es que es el miedo y la amenaza que tienen.
6: Obvio, porque si no te amenaza la empresa, termina amenazándote tu compañero de trabajo. Ah, es que si tú denuncias, me voy a quedar sin trabajo yo también.
5: Me perjudicas poco más. Entonces creo que hay que empezar a no tener miedo, a poder alzar la voz, a cuidarnos entre compañeros, porque eso ya se ha perdido hace mucho. Yo tengo un caso de una persona muy cercana que de verdad les hace trabajar desde la mañana hasta la noche, de lunes a domingo, le dan un día cualquiera cuando ellos le dan la gana, los maltratan, les impiden, Emita, porque ahora ya son más vivos, agarrar el teléfono, porque dicen, no me vas a grabar. Tienen un casillero para guardar y no pueden estar ni sentados un rato. Entonces creo que esto es peligroso. Entendemos que las empresas, la tienda, que dan economía, que dan trabajo, necesitan generar, pero también tiene que ver las condiciones de trabajo y ser justas.
6: Y completamente de acuerdo contigo, Jazz. También conozco una persona bastante cercana que estaban trabajando, no voy a decir empresas, no voy a decir rubros ni nada, pero que de la nada los despiden y vuelves a ver en sus redes sociales. Yo verifiqué exactamente en la empresa de esta, en su red social, cada 3-4 meses desde hace 3 años piden personal para estas para área. Esas áreas, exacto, piden personal cada 3-4 meses, eso también debería verificar el Ministerio de Trabajo, porque perdónenme, pero eso también es un modus operandi.
5: Lo has dicho tal cual. Vamos a estar en seguimiento de este caso. Entonces, un abrazo para todos. Tenemos que despedirnos. Así se nos va el tiempo. Hoy lunes 7 de septiembre. Excelente inicio de jornada, Emita. Nos quedamos con más de Radio Cana y contigo en la tarde.
6: Así es. Nos vemos en la última parada. 5:00 tendremos el resumen de lo que pasó en el convite de la entrada de la Virgen de Guadalupe en Sucre. Besos y bendiciones. Hasta mañana, 7:00 con el Sin Censura.
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0: Es la hora 7:55 minutos.
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0: ¿Qué tal?
1: ¡Buenos días!
0: Hola, ¿cómo están? Abrazo grande, Steve Carrasco Velasco con las gemelas fantásticas. Les damos la más cordial bienvenida. Hola, Paulita Medina. Muy buenos días. Qué frío que está haciendo. Horario 8 de la mañana. Chao, horario de invierno.
1: Así es, muy buenos días. ¿Cómo están, audiencia querida? Hemos retornado al horario normal y habitual de lo que son las clases escolares. Así que ya hay que levantarse más temprano, hay que estar más tempranito en el colegio. Pero sí es real, hermano, que es una ironía, ¿no? Pese a que no se siente tanto frío, pero hoy amaneció nubladísimo. Y de hecho el pronóstico dice que en horas posteriores habrá lluvia. Entonces, es irónico lo que sucede, ¿no?
0: Hay querida, de tormenta precisamente.
1: Por eso, y toda la semana, no es solamente hoy día. Así que bueno, ni modo, el Ministerio de Educación lo determinó y se está cumpliendo al 100%, porque por lo menos yo, el área donde yo vivo es netamente escolar y estaba llenito a esta hora.
0: Hola, Evelyn, ¿cómo estás? Abrazo grande. Buenos días, Evelyn.
1: Muy buenos días. Bueno, agradeciendo de antemano la licencia del día viernes. Bueno, ya estoy un poquito más recuperada, pero cuídense, porque realmente el clima cambiante nos hace dar pues estos resfríos que no los entendemos. Así que cuídese, familia. Bienvenidos al lunes. Hoy estamos el lunes 7 de septiembre ya, para disfrutar del Sin Permiso con toda la información, diversión, todo lo que ustedes necesitan en la mañana.
0: Sí, señor, me encanta la figura, diversión con información. Me gusta eso, de verdad, porque no queremos que sea lánguida, que sea plana la mañana. No, como es todo el paseño, siempre con sobresaltos muchas veces. Y la información nos brinda ese panorama y nosotros el ribete para que sea llevadora, llevadera la primera media jornada. Arrancamos, buenos días.
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0: Nos contactamos con Marco Antonio El Perla González, pero antes vamos inmediatamente, por favor. A ver, desde la zona norte. Uno, hay fila por diésel. Dos, ¿cómo está desde la Sucre, Genaro San Ginés? Habilitada Genaro San Ginés. San Francisco, Mariscal Santa Cruz Prado, Paulita Medina, estoy contigo.
1: Bueno, hay que decir que el tráfico vehicular está bastante concurrido, ya, eso ya, sí, ya. Hay mucha afluencia de movilidades, se siente. Lo bueno de todo esto es que les voy a decir, la zona de la zona norte, que es obviamente la Genaro San Ginés y Anacocha, la Ingavi, hay bastante afluencia de movilidades, pero ya yo estimo en unos próximos días, quizás hasta el fin de esta semana, ya se va a entregar la Genaro San Ginés, porque ya la están
0: continúa
1: aplanando.
0: Continúa cerrada ahorita, pero.
1: Continúa cerrada, sí, sí, pero ya la están aplanando, así que eso va a aliviar muchísimo más el tráfico vehicular, lo que es desde la San Francisco, pasando por

0: Santa Cruz, lo que es el Prado, totalmente suelto, excepto hasta, vamos a decir, la Campero, que se empieza a congestionar esto por el tema del semáforo, y el ingreso a la Plaza del Estudiante, que siempre es conflictiva, pero después se suelta el tráfico vehicular.
1: A tomarlo muy en cuenta para nuestra linda audiencia que nos está sintonizando, por favor. Vamos con el sector ya de Sombocachi. ¿Qué novedades tengo hacia este sector de la Cantutani, Zona Sur, Arce, Prado Paseño, Evelyn Medina?
0: Bueno, la Cantutani hay que decir que totalmente ligera, la avenida de ingreso al día 20 de octubre por la Campos, hacia la 6 de agosto y también hacia la avenida Arce. No se visualizan en este momento ni filas en el surtidor de San Jorge, es decir, el Automóvil Club, ni tampoco en el surtidor Tupac Katari en la Cantutani.
1: Está tranquilo entonces el tráfico,
0: ¿no? Todo tranquilo.
1: Sí, sí, yo rapidísimo, todo la 20 de octubre, ligera concentración de vehículos, ascenso desde la Plaza Baroa hasta la Landaeta, tranquilidad total. Llegando a San Pedro, ligera congestión vehicular, por supuesto, en Otero de la Vega. Vamos inmediatamente a contactarnos con nuestro compañero Marco Antonio Perla González. Marquito, un abrazo grande, buenos días. Novedades desde la calle 17 de Obrajes, curva de Holguín, ¿dónde se encuentra Marco? 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
2: Steve, a todos los amigos del Sin Permiso, sí, nuestro recorrido de la calle 17 hasta el centro paseño, mucha congestión vehicular, sobre todo del obelisco hacia arriba y el carril de bajada. Estamos viviendo todavía la hora pico en pleno, los jovencitos que van al colegio, la gente apuradísima a su fuente laboral, y de la 17 es difícil encontrar movilidad a esta hora, ¿no? Todos los vehículos, los minibuses de orden público, bastante llenos, la hora pico a pleno. Datito adicional, muy nublada, fría la mañana en este lunes, prácticamente inicio de semana, este. Buen día.
1: Buen día, se queda en línea, Perlita, porque ya tenemos referéndum. Obviamente, en torno, sin duda, al detalle que aconteció con las dos explosiones que han dejado luto al momento en La Paz, en el departamento de La Paz y en Bolivia. Pero también en el ámbito deportivo, gemelas fantásticas, más puntero que nunca el Bolívar, ¡Paola!
0: Claro que sí, más victorioso que nunca, pero, de verdad, nos ha dado una alegría, pero impresionante, porque una cosa es uno que uno tenga la ilusión y que espera que gane, o por lo menos que empate, pero no habla goleada que ha dado ayer, hermano, el papá Bolívar.
1: ¡Papá Bolívar!
0: Pero merece estar en la punta.
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1: 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Perra González, Martín Cariaga presente con nosotros, la mejor escuela de fútbol, la academia más puntera que nunca, Bolívar. Y se viene otro partido de desafío para la Academia Perla.
2: Estamos junto a la Escuela de Fútbol Martín Cariaga. Sí, te espera lunes, miércoles y viernes, 3 de la tarde para adelante. Diferentes categorías en el complejo litoral de Bajo Chabón. Si lo decías, goleada la del cuadro celeste de Bolívar. En realidad, los que están luchando el título, todos ganaron, ¿no? El equipo atigrado ganó ayer, lo hizo Bolívar, lo hizo el Guayredi. Bueno, y los que están de mitad de tabla para abajo son no fáciles víctimas, pero no dan mucha pelea, ¿no? A los tres de la ciudad de La Paz. Como le habíamos dicho al principio de la temporada, creo que nuevamente, fotocopia calcadita como el año pasado, los tres de la ciudad de La Paz van en busca del título de esta temporada, Steve.
1: Lo has dicho bien, Perla, calcadito, ¿no? Y estaremos atentos porque Oriente Petrolero va a llevar a cabo sus reclamos por el cotejo frente a Always Ready. Bueno, estaremos todos expectantes. Marquito, hasta más adelante con el sector deportivo en pleno. Como siempre, muchas gracias, Perla.
2: Claro que sí, claro que sí. También estaremos hablando del equipo de mi amigo Martín Cariaga. También consiguió victoria, está líder en la categoría primera. De todo eso en el Sin Permiso en el transcurso de la mañana.
1: Perlita, más para llover, ¿lloverá, tú crees? ¿Se da? Porque ha chilchado esta mañana.
2: Le cuento que si está muy nublado, el sol desaparecido detrás de las nubes, hay neblina en los sectores altos, por ejemplo allá por el sector del teleférico naranja, en los árboles de la periférica. Pareciera como que por lo menos va a chichar un poquito, ojalá de que no ocurra aquello, pero sí está muy nublado, la gente ha salido muy abrigada en este lunes.
1: Lo estamos observando en las imágenes. Perlita, hasta más adelante, un gran abrazo, Perla.
2: Muy bien, hasta más adelante, Estivia, tomaremos apuntes del referéndum para este inicio de semana.
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1: 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Señoras y señores, tenemos ya nuestro referéndum para nuestra linda audiencia que nos está sintonizando en los cuatro puntos cardinales, pero antes tenemos que escuchar qué pasa con los heridos. Más que todo, nos preocupa mucho lo que está pasando principalmente con la situación ahora.
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1: Bueno, el día sábado realmente ha sido de terror, prácticamente con estas dos explosiones. En las redes sociales se viraliza, luego viernes, los medios, ¿no?, de comunicación. Viernes ha sido, sí, ¿no, hermana? Sí, viernes. Y la cosa es de que este fin de semana ha sido trágico. Ya llevando a cabo la búsqueda de los cuerpos, se tiene en redes sociales el registro de restos, ¿no?, que esparcidos. Llega el vicepresidente también, Edman Lara. ¿Y por qué se mantiene esto en reserva? ¿Por qué no se dicen las cosas de frente? Hay material de pirotecnia. Primero se dijo pirotecnia. Obviamente, sentido común, eso no era pirotecnia. Pero una chispa puede llegar al arsenal. Y obviamente hasta un matasuegras puedes explotar. Sin duda, hablamos un arsenal. Sin embargo, esas dos explosiones no eran pues de pirotecnia. No. Pero ahora lo que realmente nos llama y conmueve es el de consolar a las familias. Hasta el momento, 7 desaparecidos. Quiero que escuchemos, por favor, al doctor José Carrasco, quien es el director del Servicio Departamental de Salud. Situación de los heridos y también de los menores de edad. Escuchemos, por favor, a propósito de lo que está pasando con este tema que nos parece vital e importante.
5: Ha sido operado caos. Uno en Cozumel por un traumatismo cefalocraneal severo.
1: 3 de gravedad.
5: Hemorragia y edema cerebral. Ha sido operado, se encuentra en terapia. En el hospital de clínicas también tenemos otro de 19 años, otro joven, igual con trauma abdominal cerrado. Y en el de clínicas también tenemos otro igual con trauma abdominal, igual internado. Son los 3 pacientes más críticos que tenemos, más delicados, de mayor relevancia. Los demás han sido quemaduras, politraumatismos, laceraciones en la piel, que han sido dados de alta, y paulatinamente se los ha dado el alta, y tenemos que hasta el día jueves una gran mayoría y abatiendo ya bastante. Mira, tenemos una niña de 5 años de edad en el hospital del niño, está internada por quemaduras, está siendo tratada. Más bien las quemaduras no son de gran magnitud, gran alcance, por lo cual también tenemos que hasta el fin de semana es probable que la niña esté de vuelta en casa. Ella ha sido la menor edad más afectada. La mayoría de los casos que han estado ingresando a la internación de Lisa han sido politraumatizados. Por el impacto, por la onda expansiva, ha habido también piedras, parte de lo, como tú has visto, el cuartel es pura piedra, que han rebotado contra las personas que estaban cercanas, estaban curioseando, mirando, pues han sido afectados. Estos son medio de los casos que hemos tenido.
0: Muy bien.
1: Este es el panorama, reiteramos entonces, desaparecidos.
0: Identificar.
5: Nos indicaron que todavía están 7 en búsqueda. Entonces se está encargando, por supuesto, el Ministerio de Defensa, la Fuerza Armada, dentro de las instalaciones del cuartel.
1: 7 desaparecidos hasta el momento. Este es el drama, Gemelas Fantásticas, la tragedia. Esto es una tragedia de proporciones. Y bueno, les doy paso para el contexto para nuestro referéndum, 8 y 20. Son claros las voces, los cuarteles tienen que salir de los lugares urbanos. Como en su momento se dijo, cuando hay la fuga de reos, de privados de libertad peligrosos, tienen que salir las cárceles de los centros urbanos. Aplica la figura, si esto pasaba en Miraflores, Dios no lo quiera, pero hay que llevar a cabo también ese análisis. El Estado Mayor, ay Steve, es que vos eres un mostrenco, eres un sarna, nunca has ido al cuartel, que no sabes, no. Material bélico es material bélico, ¿no es cierto? Y es por ello que ya hay voces que dicen, deberían salir los cuarteles de los centros urbanos para evitar tragedias. Va por ahí nuestro referéndum. Paola Medina, ¿qué tragedia en Viacham?
0: Sí, lastimosamente, hermano, de verdad, cuando escuchábamos, sí, ha habido la explosión de fuegos artificiales, bueno, decíamos, o sea, se habrán divertido con los fuegos artificiales, no, cuando llego a casa, hermano, tremenda la noticia, terrible, realmente ha sido una tragedia para muchas madres que tenían a sus hijos en primer año del premilitar. Lastimosamente, ha tenido que ser algo muy fuerte, lo decíamos desde el principio, ha tenido que ser una explosión de fuegos artificiales, como se dijo preliminarmente, sino esto ha sido de material bélico realmente, porque fue un kilómetro y más la onda expansiva. Tremendo. Hermano, yo digo, tras esta tragedia, las voces de que se vaya a lugar que no sea urbano los cuarteles, creo que es pertinente. Mi mamá también hacía la voz y decía, ¿por qué ha desaparecido el arsenal?
1: Arsenal.
0: Había un lugar, me dice mi mamá, en mi época, donde solamente tenían el material bélico guardado. Es decir, no se compartía con, ¿qué se dice? Los cuarteles, donde está la gente acuartelada, los soldados. No estaba ahí, me dice mi mamá, era en otro lado. Bueno, también podía haber sido, porque dice que era detrás de la terminal, también podía haber sido tragedia si algo de ahí explotaba. Pero el hecho es ese. Creo que estamos teniendo muy poco cuidado desde las autoridades con los protocolos que debe haber dentro de la institución. Porque, hermano, si han habido 2 explosiones, y tengo entendido, esto ya lo dirá la investigación cuando llegue a su fin, que la segunda explosión fue la que realmente ocasionó la tragedia, no solamente para las casas que estaban colindando al cuartel,
1: para los que estaban en el perímetro,
0: sino para los
1: que
0: soldados. Los soldados.
1: Sí, personal de ejército.
0: Fue la peor. ¿Por qué? Porque cayeron muros encima de ellos. Entonces, ¿dónde están los protocolos tras la primera explosión para poder evacuar a esa gente?
1: Evelyn, entonces, nace la pregunta y el análisis, ¿no?
3: Sí. Toda la gente ha estado hablando del tema el fin de semana, las revistas especializadas en investigación, hay que decirlo, como Red Uno, Bolivisión, que han hecho invitados a los los policías, no policías, de los investigadores de
1: el peritaje, ¿no?
3: Exactamente. Y ellos decían que todo estaba en investigación, hasta el día domingo estábamos escuchando eso, que está en investigación. Para mí, hermano, no es investigación, están tratando de ocultar algo que ha sucedido, que es muy grave, que quizás madres de familia, cuando sus hijos entran al cuartel, lo gritan, lo dicen, a mi hijo le han hecho tal cosa, a mi hijo le han hecho, por ser de primeros años. Pero nadie le tira bola, hermano.
1: ¿Condiciones? ¿Falta de condiciones?
3: Sí, además que, hermano, cuando se tiene que manipular un espacio donde se sabe que hay el riesgo de explosiones o hay material que está de desecho, no pueden mandar a alguien inexperto, hermano. Es como si tú sentaras aquí a un estudiante de la universidad
1: a hacer controles.
3: Te va a hacer miércoles todo, hermano.
1: Y protocolos. Claro, ante todo protocolo.
3: El cuidado sobre todas las cosas.
1: Señoras y señores.
4: Referéndum.
1: Nace nuestro referéndum. A propósito de este tema. Gemela Fantástica, Paola Medina. Un tema tan sensible que sin duda hay que tratarlo. Paola.
0: Referéndum. La consulta de hoy dice: ¿los cuarteles deberían estar lejos del área urbana? Opción 1 sí, opción 2 no. ¿Por qué?
1: ¿Por qué dirán? Claro, porque para evitar este tipo de hechos, Dios no lo quiera nunca. Mínima la posibilidad, pero es posibilidad. Pero claro, es posible. Retiramos entonces.
3: Vamos a decir que al ser en el área urbana, las casas colindantes al ejército han sido muy dañadas, que hasta ahora no pueden ingresar a sus casas.
1: Es una ciudad intermedia. Retiramos la consulta.
4: Referéndum.
3: ¿Los cuarteles deberían estar lejos del área urbana? Opción 1, sí. Opción 2, no. ¿Por qué?
1: Tenemos pregunta abierta. Primer grupo del horóscopo al retornar.
6: Es la hora 8:25 minutos.

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7: Vamos inmediatamente, por favor, a contactarnos a propósito de lo que está pasando, principalmente. Atención con la fila por diésel, principalmente en la ciudad de Alto. Surtidor Loza. ¿Y qué pasa acá en el surtidor Volcán de la Avenida Montes? Vamos con el detalle informativo.
8: Estamos viendo, las llantas dan cuenta de que no se está vendiendo el carburante, así que tome nota si usted vive en la ciudad del Alto y está buscando cargar acá en el surtidor Loza, no lo va a poder hacer porque no hay este combustible.
9: Largas filas de vehículos de alto tonelaje que están aguardando poder abastecerse de diésel acá en el centro de la ciudad de La Paz, Avenida Montes, estación de servicio El Volcán. Recordemos que este contexto lo venimos arrastrando ya por varias semanas, no solamente acá en el departamento de La Paz, sino en diferentes puntos del territorio nacional. Ante ello, las autoridades han anunciado de que, bueno, tras las emisiones de los decretos supremos que ya fueron emitidos por las instancias competentes, se espera de que durante estos días ya se vaya regularizando justamente el abastecimiento de diésel. Situación que está dejando bastantes afectaciones, no solamente en el sector del transporte pesado, sino también sectores productivos agrícolas, como también gremiales, ya han anunciado que estas afectaciones están repercutiendo en su economía. Asimismo, debemos precisar a esta hora de la jornada que, bueno, desde la estación de servicio de la avenida Montes, igual.
7: Muchísimas gracias. Se está vendiendo gasolina, reiteramos, al frente de Volcán. Estamos hablando del surtidor en la Uruguay. Estamos en contacto con nuestro compañero Marco Antonio Perla González. Marco, novedades que tengo con el tráfico vehicular. Hora pico aún se mantiene tras el inicio de las clases con el horario normal. Estoy contigo, Marco, adelante con el detalle informativo. Lo encuentro, por favor.
10: Muy bien, Steve, a esta hora de la mañana se mantiene el tráfico vehicular bastante congestionado, sobre todo el carril de bajada de la avenida Mariscal Santa Cruz, del Obelisco para abajo. El carril de subida, lo propio, del Obelisco hasta llegar a la San Francisco para arriba. Bueno, recién no encuentra tráfico vehicular fluido, pero por lo demás se vive todavía la hora pico en pleno centro paseño. De aquí todo adicional se mantiene nublada la mañana, bastante fría en este inicio de semana.
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28: Estos son los datos del tiempo. La hora.
29: 8:34, 8:34 a.m.
28: Temperatura.
29: Temperatura actual 6 grados centígrados.
28: Humedad.
29: Humedad relativa del 72%.
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7: Señoras referéndum, y señores, tenemos referéndum para nuestra linda audiencia que nos está sintonizando en los 4 puntos cardinales. Esta es la consulta. Tómelo muy en cuenta usted que está ya presente acá en la radio.
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7: Hola, Medina.
29: ¿Los cuarteles deberían estar lejos del área urbana? Opción 1, sí. Opción 2, no. ¿Por qué?
7: Ahí está.
30: Referéndum.
7: Y ojo, referéndum, ya saben el contexto, ¿ah? Por lo acontecido con las 2 explosiones que han dejado hasta el momento, son ya 7 víctimas que se ha confirmado esta madrugada por las 2 explosiones en el cuartel de VIH. La unidad mecanizada Simón Bolívar. Complicado.
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7: Le vamos a dar otro matiz, otro ribete, porque queremos que la mañana sea llevadera también y queremos compartir con ustedes. Tenemos nuestra pregunta abierta, gemelas fantásticas. Para sobrellevar la mañana y la información tan seria, tan solemne, para nosotros tan trágica, pero tenemos que seguir avanzando. Tenemos que empujar el carro, principalmente inicio de semana. Y en inicio de semana la pregunta abierta está bonita, chicas.
29: Así es. A propósito de que ya tenemos tenemos que madrugar mucho más ahora.
7: Desde hoy día,
29: la pregunta
7: horario, ¿eh?
29: Abierta, sí, dice, ¿quién se levanta más temprano, el hombre o la mujer?
7: El hombre o la mujer. ¿Quién se levanta más temprano? Para mí, el que se levanta más temprano, no sé, che, yo. Yo creo que por circunstancia la mujer. ¿Por qué? Porque la mujer tiene que, y perdón, mucho, ay, este machista infeliz, desgraciado, tú le vamos a escupir gilet. Yo, yo. ¿Te acuerdas que antes, no ve, los maleantes
29: sí.
7: Llevaban gilet en la boca?
29: Gilet en la boca.
7: Ay, Steve, no, de verdad.
29: Sí, sí.
7: Eran bien avesados antes. Tampoco, antes había más valores, más todo, pero antes eran más avesados, hermana.
29: Sí.
7: Recuerdo que había casos en que te escupían gilet.
29: Sí.
7: ¿Dónde?
29: Sí.
7: Mismas cejas, pero en la ciudad de La Paz, más que todo, hermana.
29: Sí.
7: Entonces, yo, hermana, quitando de lado ese ribete. Las circunstancias hacen que la mujercita se levante siempre, ¿no ve?
29: Sí.
7: Ya, levántense, chicos, voy a desayunar. Mientras tanto, voy a ir a poner la caldera, voy a poner los huevitos.
29: Voy a lavar el piso.
7: Ahí está. Uy, imagínate, qué locura. Lavar el piso en pleno lunes con horario normal de ingreso de clases. No, me mata. Pero esas son las mujercitas. El varón, entonces, ya. El auto ya está o el desayuno ya está. No, el varón es más cómodo. Para mí la mujer, hermana querida. Para vos, Evelincita, hermana.
29: Para mí también, la mujer. La mujer es más. O sea, mira, te voy a decir algo que puede ser contradictorio,
7: ya,
29: pero la mujer es la que se levanta más temprano,
7: ya.
29: Pero al que se visualiza más en las calles es al hombre. Porque, ¿sabes qué es lo que pasa?
7: Es que la mujer lo despacha.
29: Claro, por eso. La mujer se levanta temprano y por lo general se queda en labores de casa. Pero el hombre, hermano, es el que se levanta, como no tiene mayor obligación, es el que sale volando con el cabello ya mojado porque se ha bañado, o sea, y llega puntual al trabajo.
7: Y desayunadito,
29: suele ser
7: bien
29: el hombre,
7: ¿no?
29: Mira, un hombre que es puntual dice mucho de la mujer que tiene al lado, sea mamá, sea abuela, sea su esposa.
7: Es reflejo. No es estándar, sí. Pero sí un parámetro general.
29: No, porque muy pocos hombres, excepto aquellos que ya han vivido la trayectoria de vivir solos, por ejemplo, son ordenados para llegar
7: claro,
29: en punto a un
7: porque...
29: lugar. Pero si no es porque la mujer lo está levantando, ¿no ve? Apúrate, ya entra a bañarte,
7: sí,
29: ya está el desayuno,
7: razón.
29: Ya está listo.
7: Son, en ese caso, los varones, me incluyo, yo he vivido años solo, por decir, sí. más de 10 años he vivido solo, hermana querida. Sí, me he acostumbrado a un estilo de vida. Que esté con quien esté, ahora se quede, hermana querida.
29: Claro.
7: Pero vos, Paola, muchos dirán, escucharla a la Evelyn dirán, claro, pues ella debe dormirse en su casa, ama de casa. No, aquí estamos trabajando, no nos estamos rascando el peluche, muchachos.
29: Sí.
7: Entonces, esto es nuestro trabajo.
29: Sí.
7: ¿Hombre o mujer, hermana, que se levanta más temprano?
29: Yo creo que la mujer, hermano.
7: La mujer.
29: Dependiendo del oficio también que tenga el varón, hermano. Porque
7: claro.
29: Hay varones que ya desde las 4 de la mañana ya están de pie
7: hay
29: para ir a trabajar. Hay profesiones
7: que son de... obvio, pues, hermano, ¿no? Digamos, el que vende yauchas no va a ir a las 10. O el que vende salteña, hermana, empieza a hornear ya desde las 5 o 4 de la mañana.
29: Por eso te digo,
7: o los panaderos, ahí está.
29: Dependiendo mucho del oficio, pero
7: en general
29: vamos a decir, las mujeres para mí son las que primero abren los ojos,
7: sí,
29: se levantan.
0: Por chinchos.
29: Por chinchos.
7: Claro, o sea, empiezan a tirar
29: también.
7: Cosas. No.
29: Para que todos se levanten, ¿no? Empieza a hacer escándalo.
0: Tirar.
7: Claro. No, de verdad, pues lo primero que hacen es tirar el baño. ¡Pum! Querido.
29: Sí, y además que veo la experiencia, hermano, de que hay mujeres que trasnochan, por decir, van al boliche y todo. Pero al día siguiente,
7: igual.
29: 7 de la mañana ya están de pie.
7: Ya están
29: en cambio,
7: fregando.
29: El varón, se pasa de largo, pues cuando
0: claro,
29: se,
0: todo el día.
29: Se va a festejar, ¿no ve? Puede dormir todo el día, la mujer no.
7: La mujer no.
29: Sí.
7: Entonces, para ustedes, la mujer, yo también
29: coincido
7: que
29: la mujer
7: se levanta más temprano. Para eso vamos a irnos a las calles con nuestro compañero Perla González.
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7: Tenemos el referéndum, tenemos la pregunta abierta. Referéndum. Y atención, en exactamente 4 minutitos, el primer grupo de los astros. ¿Quiénes atentos, mi querida Belín Medina?
29: Aries, Tauro, Géminis y Cáncer.
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7: Vámonos a las calles. Marco Antonio González. Empezamos con nuestro referéndum. ¿En qué lugar está exactamente, mi querido Perlita González? Te escuchamos.
0: Referéndum. Muy bien, Steve, estamos en el centro paseño, llegamos a la San Francisco, en plena San Francisco, la gente muy apurada a sus fuentes laborales, los chicos también al colegio, muy nublada la mañana.
7: Bueno, lloverá, Perlita.
0: Daría la impresión de que sí, hay nubarrones muy cargados, sobre todo en el sector norte, allá a Chachcala, la periférica. Bueno, por el momento el cielo no se abre, no se abre para nada, las nubes le ganaron al solcito, Steve, es difícil que salga el sol, por lo menos primera hora, por lo menos estimo hasta eso de las 11 por lo menos, va a estar nublado, nublado.
7: Estaremos atentos, señoras y señores. ¡Lucharán! Vamos a las calles, dos personas para romper el hielo. 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
7: ¡Empezamos!
30: 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Marco. ¡Referéndum!
0: Muy bien, Steve, vamos a dialogar con los amigos. Por acá tengo un caballero, le voy a quitar un minutito. Mi amigo, buen día. Una consulta muy sencilla para Radio Cana, el programa Sin Permiso. Fácil la pregunta, sencilla la pregunta. A ver, ¿los cuarteles deberían de estar lejos del área urbana? ¿Qué cree usted después de las explosiones?
1: Las fronteras.
0: Deberían de salir del área urbana.
1: Claro.
0: Muy bien, la última. ¿Quién se levanta más temprano, el hombre o la mujer?
1: Las mujeres son más trabajadoras.
0: Muy bien, ¿cuál? Muy bien, ahí está el caballero, muy bien. El primer entrevistado apurado, pero nos sorprendió. Vamos a seguir por acá. La gente está rumbo a su fuente laboral, le cuento. Muy apurados todos, la hora pico en vivo. En este instante estamos observando. Por acá tengo otro caballero. Mi amigo, buen día. Una consulta muy sencilla para el programa Sin Permiso Radio Cana. Fácil la pregunta. A ver, ¿los cuarteles deberían de estar lejos del área urbana? ¿Qué cree usted después de las explosiones sucedidas en Viacho?
2: Puede ser, pero realmente antes... Por ejemplo, la VIH era sin campo. Ahora, hoy en día la gente ya va a entrar. Pero tenía que pensar el gobierno cómo hacer esas cosas. Por ejemplo, aeropuerto, estamos en céntrico, también cualquier cosa puede pasar.
0: Bueno, lo último. ¿Quién se levanta más temprano, el hombre o la mujer?
2: Los que más que hoy en día, antes, antiguamente las mujeres levantaban. Hoy en día ya las parejas se levantan. Más antes se levantan las mujeres.
7: Más antes, las mujeres.
0: Bueno, muchas gracias. ¿Cuál es su nombre?
2: Yo me llamo Ricardo Ramos.
7: Ricardo, que tenga buena jornada.
2: Igualmente a ustedes.
0: Muy bien, ahí está el amigo Ricardo. Los primeros dos entrevistados con nuestra consulta en esta mañana muy fría acá en el centro paseo.
7: Belleza, Perlita González. Te reitero una vez más el tráfico vehicular para ir cerrando, hermano querido. Contigo, Marco.
0: Está todavía muy congestionado, Steve. Carril de subida del obelisco hacia arriba, ¿no? Y lo propio presenta el mismo panorama. La avenida Camacho, carril de subida, el carril de bajada lo propio. La esquina Oruro, acá en la avenida Mariscal Santa Cruz también. Así que todavía se vive la hora pico en pleno centro paseño.
7: Muchísimas gracias, Marquito González, como siempre un gran abrazo, señoras y señores. 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
7: 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Tengo mensajitos, ¿les parece, Gemelas Fantásticas?
29: Sí, sí.
7: Vámonos con los mensajitos. Estamos también transmitiendo a través de el Facebook Eco Life Streaming Bolivia Eco. Estamos en el Sin Permiso y estamos en el TikTok. En el TikTok Sin Permiso 2026 y en el Steve Carrasco Informa.
30: Referéndum.
7: Se te llama la consulta vez más, Polita. No,
29: claro que
7: mala.
29: Sí. Los porteles deberían estar lejos del área urbana. Ya, opción 1, sí. Ya. Opción 2, no, porque.
7: Pregunta abierta, me encanta, está ganando al momento las mujeres, por si acaso, ¿eh?
29: Claro que sí, dice, ¿quiénes se levantan más temprano, los hombres o las mujeres?
7: Vamos, Evelina, ¿qué número los mensajes?
29: Al 789-89975.
7: Y ya se viene, primer grupo de los astros, ¿quién está atento, Eve?
29: Aries, Tauro, Géminis y Cáncer.
7: Empezamos con los mensajes, Eve.
29: Hola, Pispireto. ¡Oli! Me da bronca que en redes y gente del masismo y evismo aproveche la desgracia que ocurrió en el cuartel Bolívar para politizar y decir que el gobierno tiene la culpa, que trajo armamento de Estados Unidos para los conflictos, que viene en octubre. Esta gente sin pruebas habla y solo busca cualquier motivo para encender el país. No respeta el dolor ajeno y solo quieren sacar réditos políticos. Y aprovechando que se va a modificar la Constitución, debería modificar el servicio militar. Ya no debería ser obligatorio, porque no somos un país bélico. Se debería modificar y preparar a los jóvenes en salvataje de cosas desastres naturales. Otro mensajito, nos han borrado mensajito, dice
7: no borre pues chakras, Diosito sabe que has borrado.
29: Referéndum, opción 2, no, es mucha paranoia y miedo. Lo mismo dijeron del aeropuerto cuando se cayó el Hércules, que el aeropuerto debería estar lejos de la ciudad, que es peligroso. Busquen videos del aeropuerto de Congonhas en TikTok. De Sao Paulo, Brasil. Está ubicado en medio de la ciudad de Sao Paulo. Los aviones pasan muy cerca de los edificios. Ellos no se hacen problema porque los pilotos son muy experimentados. Ahora, de los cuarteles, si tienen plata, trasladen a los puntos fronterizos, porque lo que pasó fue una negligencia humana. La pólvora no se prende sola. Los explosivos no se activan solos.
7: Pero sí, bueno, si los brasileros en Congonhas se tiran de cabeza, también nos tiraremos de cabeza, pues, ¿no es cierto? Y ojo, sí, es rara posibilidad, pero es una posibilidad. Dos, hay negligencia por esa negligencia, porque las negligencias muchas veces, son 100% humanas, pero también puede suceder circunstancias extra mano humana. Así que, le reitero, es para el análisis. Bien recibido todas las sugerencias, pero hay que analizarlo también desde otro punto de vista. Hay mensajito más, mi querida Belín.
29: Sí, sí, dice, buenos más días. Meterle, ¿eh? Una consulta, estamos buscando un lugar. Ah, no, esto es para Modans.
7: Para Modans. Ah, qué lindo. No se olvide, Modans, sí. 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
29: sí,
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29: lo alquilar? Les cedemos espacio, si es que lo tenemos, porque con nuestras clases realmente tenemos casi todos los días ocupados. Horarios, ¿no? Pero tenemos alguna alternativa de horario y hay gente de teatro, por ejemplo, gente que son amigos que han estado ensayando en el espacio, sí, claro.
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7: Está media chajita, mi hermana se ha recuperado. Bueno, dice, se está recuperando. Sí. Vamos con el horóscopo, hermana querida.
29: Ya, vamos.
7: Nos va a pisar, si no. Hora en Bolivia, Paulita Medina, por favor.
29: Exactamente a las 8:50, 8:50 a.m.
7: Gracias, Gemela Fantástica. Los próximos minutos, ¿quieres atentos? Aries.
29: Tauro, Géminis y Cáncer.
7: Este es el pronóstico, Paulita, semanal, por si acaso. No es de todos los días, ¿no?
29: Así es, toda la semana van a tener ustedes esta posibilidad de que se... Porque los pronósticos son eso, ¿no? Pronóstico. Así que, igual, el horóscopo es un pronóstico de lo que te puede pasar. Y además te vamos a dar el día en que puedes hacer negocios.
3: Sí, porque cuidado, que después a mí me... Y por si acaso yo estoy sacando la página de los 40, ¿ya? Claro, es mi lugar de...
7: En Dilger, en mi hermana. Sitio.
3: Pues cuidado, que estén diciendo, la gemela ha dicho que en miércoles iba a recibir plata, ¿no ve? No, nada que ver.
7: La babalao, la babalao. Bueno, vamos con Aries.
29: Aries, en el amor, esta semana recuperarás la iniciativa en tus relaciones. Si había dudas o malentendidos recientes, tendrás la oportunidad de aclararlo desde la honestidad y reforzar la confianza mutua. La salud, te sentirás lleno de energía y con ganas de asumir nuevos retos. Aún así, procura no exigirle demasiado a tu cuerpo y encuentra momentos para desconectar. En el dinero, podrían surgir oportunidades interesantes relacionadas con proyectos que dabas por aparcados. Aparcados, sí.
7: Ah, claro.
29: Aparcados. ¿Qué quiere decir? Desaparecidos, debe ser.
7: No, todo lo contrario. Estaban anclados prácticamente. Ay, ¿no es cierto? Dicen.
29: Mantente atento a las propuestas y revisa bien los detalles antes de decidir. Tu mejor día, Aries, es el día.
3: Día vas a decidir.
29: Martes.
7: Mañana. Mañana, ¿no es cierto, hermana querida? Si quieres. A ver, ejemplo, hermana. Che, ¿cuándo vamos a comprar tal equipo para la empresa? Puede ser mañana martes.
3: Por ahí encontramos la mejor oferta.
7: Claro, te reitero. Son posibilidades, dice.
29: Tauro. En el amor, la estabilidad emocional será tu mayor fortaleza. Disfrutarás de momentos tranquilos con las personas que quieres y valorarás más que nunca la sinceridad. En la salud, es un buen momento para recuperar rutinas saludables que habías descuidado durante las últimas semanas. Tu bienestar te lo agradecerá. El dinero, la constancia comenzará a dar frutos. Aunque los avances sean graduales, sentirás que estás construyendo una base sólida para el futuro. Tu mejor día, viernes. Vámonos con Géminis. En el amor, las conversaciones tendrán un papel fundamental. Expresar lo que piensas sin rodeos te ayudará a crear vínculos más auténticos y evitar confusiones. En la salud, necesitarás equilibrar el ritmo acelerado de tus días con momentos de descanso. Escuchar tus necesidades será clave para mantenerte bien. En el dinero, la creatividad te permitirá encontrar soluciones originales a asuntos pendientes. Una idea aparentemente sencilla podría convertirse en una ventaja muy importante, Cáncer. Tu mejor día, Géminis, miércoles.
7: Géminis, miércoles. Y vamos con...
29: Cáncer. En el amor, vivirás una semana especialmente emocional. Lejos de ser algo negativo, te ayudará a comprender mejor tus sentimientos y los de quienes te rodean. En la salud, cuida tu descanso y evita cargar con preocupaciones ajenas. Dedicar más tiempo a ti mismo tendrá un efecto muy positivo, Cáncer. Dinero, la prudencia será tu principal aliada. Evita gastos impulsivos y apuesta por decisiones y apuesta por decisiones meditadas. Tu mejor día, el día martes también para Cáncer.
7: Martes, no te olvides, Cáncer. Sí, estaba bien, medita tranquilito. Ese es el panorama
29: sirve,
7: para el primer
29: no sirve
7: grupo
29: de los para gastar.
7: Sí, hermana. Atención, después de la pausa, segundo grupo de los astros. ¿De quiénes hablamos?
29: Leo, Virgo, Libra y Escorpio.
7: Señoras y señores, muchísimas gracias. Tenemos referéndum para nuestra linda audiencia también, Paulita Medina.
30: Referéndum.
29: Claro que sí, la consulta de hoy dice, ¿los cuarteles deberían estar lejos del área urbana? Opción 1 sí, opción 2 no, ¿por qué?
30: Referéndum.
7: Tenemos la pregunta abierta que está bien bonita.
29: ¿Quién se levanta más temprano, el hombre o la mujer?
7: Hasta el momento la mujer está ganando,
29: la mujer,
7: ¿no?
29: Creo que hay esa percepción. ¿Sabes qué? Te voy a decir algo. Tal vez a muchos no les va a gustar.
7: A ver.
29: Porque es malo generalizar.
7: Sí, sin duda.
29: Pero es que lo vemos de cerca. La mujer es más responsable.
7: Sí.
29: El hombre hasta puede levantarse. Faltan 20 minutos para llegar a su trabajo. Ya, 5 más.
7: No, el hombre va carita lavada nomás también. ¿Lo ve?
29: Pues. También.
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9: Es la hora 8:55 minutos.
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1: Lo más destacado, Viacha se declara en desastre, así lo anunció el alcalde de este municipio después de la tragedia suscitada de la pasada semana. Dos explosiones que terminan con la vida de 7 personas. Colegios de La Paz vuelven al horario normal, lo anticipó el CEDES y ha sido confirmado por el SEDUCA. Los chicos vuelven a clases a partir de las 8 de la mañana hoy. Hallan registros de artículos pirotécnicos que tenían que haber sido destruidos, lo dice el comandante del ejército. Bueno, eso es lo que dice, de acuerdo a las actas que habrían sido recibidas en el municipio de Viacha. Hay pacientes con quemaduras y lesiones en la piel referidos a las consecuencias que ha dejado estas dos explosiones en el regimiento militar Bolívar del municipio de Viacha.
2: Lo más destacado.
3: Muchísimas gracias. Vamos inmediatamente, por favor, con nuestro compañero Marco Antonio Perla González, que nos brinde el informe correspondiente a esta hora de la mañana. Marquito, ¿qué pasa con el tráfico vehicular? Estoy contigo, Marco. Adelante con el detalle informativo. Lo estamos escuchando, Marco.
4: Muy bien, Steve. Tráfico vehicular a esta hora de la mañana todavía permanece congestionado, ¿no? Sobre todo el carril de subida de la avenida Mariscal Santa Cruz. Lo propio sucede con el carril de bajada, pero del obelisco hacia abajo. Datito adicional, está nublado todavía el centro paseño.
3: Un panorama que se tiene al momento en la ciudad.
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0: Estos son los datos del tiempo. La hora.
4: 9:04, 9 de la mañana con 4 minutos.
0: Temperatura.
4: Temperatura actual 8 grados centígrados.
0: Humedad.
4: Humedad relativa del 63%.
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2: Señoras y señores, tenemos nuestro referéndum para nuestra linda audiencia que nos sintoniza.
5: Referéndum.
2: Esta es la consulta para que ustedes compartan, por favor. Estamos con las gemelas fantásticas a través de Radio Cana 98.5 FM.
5: Referéndum.
2: Bonita Medina, estoy contigo.
4: Los

0: Por supuesto, todos los cuarteles, pero de eso se trata, pues. Es como también, hermana querida,
1: Claro.
0: estamos hablando, por ejemplo, de las cárceles, Palmasola, San Pedro, está en pleno centro, centro,
1: Sí.
0: centro, centro.
1: Y es que es
0: ¿Ah?
1: eso también, hermano, lo que hay que ver, lo que nos decía uno
2: Referéndum,
1: de los
2: referéndum,
1: entrevistados,
2: referéndum,
1: encuestados en la calle.
2: referéndum,
1: Tiene total razón. Antes Viacha era pues lejísimos para la gente de la ciudad de La Paz. Era muy lejos subir y llegar hasta Viacha. Era un viaje. Estoy viajando a Viacha, decían. Lo que
0: prácticamente.
1: pasa es que no se controla la explosión demográfica. No hay una... Te
3: Organización.
1: voy a decir, hace tiempo atrás se podía esperar que crezca nuestra ciudad de La Paz como sea. Ahora que crezca el Alto como sea. Pero ya, tiene que haber un límite, tiene que haber una, como diríamos, una, no es programación, ¿qué se dice? Tiene que haber planificación demográfica, es decir, hasta dónde pueden crecer las ciudades. Porque igual, si se trasladan los cuarteles hasta el área rural, digamos, ni siquiera rural, lugares descampados, por decirles carretera Oruro, no sé, pues carretera Cochabamba, no sé, lugares donde se vea conveniente, pero la explosión demográfica es inevitable si es que nuestra población, de acuerdo a los censos, cuánto crece cada cierto tiempo. Igualito las ciudades van a llegar ahí, pero tiene que
3: Claro.
1: haber una planificación. Entonces, creo que sí, lo que nos dicen es real, ¿no? Antes, estos lugares donde se encuentran los cuarteles o donde están las cárceles, por ejemplo, eran lugares que estaban alejados del área urbana.
0: Ese es
1: Ahora
0: el
1: ya
0: panorama,
1: no.
0: claro, ese es el panorama, así que ustedes participen. Reiterando, colega
2: Referéndum,
0: Lina. A ver,
2: referéndum,
1: los cuarteles
2: referéndum,
1: deberían estar lejos del
2: referéndum.
1: área urbana. Opción uno sí, opción dos no,
0: Tenemos
1: porque...
0: pregunta abierta.
1: ¿Quién se levanta más temprano, el hombre o la mujer?
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0: ¿Quién está atento después de dos personas al referéndum con el Perla González?
1: Leo, Virgo, Libra y Escorpio.
0: Atención, el horóscopo ampliado. Marquito González, estoy contigo. Adelante, por favor, dos personas. En el marco ya de nuestro referéndum, Perlita González, adelante, lo estamos escuchando de la mano de la mejor escuela de fútbol, Martín Cariaga, Perla González.
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0: Estoy contigo, Perlita. Dos personas, tengo ya invitado y tengo el horóscopo. Volamos, Marco.
4: Claro que sí, nos apuramos por acá. Estoy en el sector del mercado Camacho, el último piso, le cuento, el último piso. Por acá vamos a dialogar con los amigos
0: ¿ya?
4: rápidamente. A ver, vamos a
0: A
4: encontrar por
0: ver.
4: acá. Muy bien, muy bien. Aquí están las caseritas, nos dan los buenos días. Están muy, muy apurados sirviendo el cafecito para esta mañana muy fría. Por acá tengo un amigo. Mi amigo, buen día. Una consulta muy sencilla, fácil para Radio Cana, el programa sin permiso. Los cuarteles deberían de estar lejos del área urbana, esto por las explosiones en Viacha. ¿Qué cree usted? Buen día.
5: Yo que fui al cuartel, es normal que esté en el centro o sea, en las ciudades pobladas, porque si es que ocurre alguna invasión, salen directamente a defender. Pero como es eso de armamento
0: ¿no?
5: bélico, entonces ya tendrían que tener un protocolo o el instituto debería tener procedimientos para que puedan manejar ese tipo de armamento.
4: Bueno, muy bien, la última. ¿Quién se levanta más temprano, el hombre o la mujer? ¿Qué cree usted?
5: La mujer.
4: Muy
0: Más temprano,
4: bien,
0: ¿no?
4: muchas gracias. Pues, que tenga buena jornada, gracias. Muy bien, ahí está el amigo Oscar, bien. Por acá, voy a irme al otro sector.

0: A
1: le
0: ver.
1: cuento algo basito. Este lugar ahora sí, acá tengo a varios que están acá haciendo fila. Creo que están utilizando el wifi del Mercado Lánzale, todos con el celular a esta hora de la mañana, todos muy ocupados, ¿ah? Pero por acá, a ver, lo vamos a quitar un minutito por acá. Rodrigo, buen día, una consulta muy sencilla para el programa Sin Permisos Radio Cana. Fácil la pregunta, muy bien, justo está en una conferencia por acá. A ver, por acá una damita. Buen día, una consulta muy sencilla para el programa Sin Permiso. Fácil, fácil la pregunta para Radio Cana 98.5. A ver, los cuarteles deberían de estar lejos del área urbana. ¿Qué cree usted después de las explosiones en Viacha? A ver, ¿qué cree usted?
2: Sí, debería estar fuera del área urbana porque es peligroso. No vio cuántos heridos, cuántos afectados hubo en esa comunidad.
3: 81
2: entonces,
3: heridos,
2: sí, me parece
3: fallecidos,
2: que debería estar alejado.
1: Muy bien, la última pregunta. A ver, ¿quién se levanta más temprano, el hombre o la mujer? ¿Qué cree usted?
2: La mujer.
3: La mujer. Ah.
1: Muy bien, muchas gracias. ¿Cuál es su nombre?
2: Laura.
1: Laura, gracias por estar en el programa.
2: Hasta luego.
1: Muy bien, ahí está la damita. Ahí están dos por acá, nuestros encuestados, nuestro referéndum acá en el Mercado Lance, en el último piso, Steve.
3: Perlita, 2 segundos. ¿Más para llover, hermano querido, tal vez?
1: No, no va a llover, pero está nubladito, le está haciendo frío, está friendo, tampoco va a chichar, creo, pero está haciendo frío, no como las 2, 3 semanas atrás, que estaba un lunes totalmente con lluvia toda la mañana, pero está haciendo frío, Steve, está haciendo mucho frío.
3: Vamos con el segundo grupo de los astros de la mano de Wellmax.
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3: 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Empezamos con el segundo grupo de los astros.
4: A ver, Leo, en Leo. El amor, tu magnetismo estará por las nubes y atraerás la atención allá donde vayas. Aprovecha este momento para fortalecer la conexión con quienes más te importan. En la salud, tendrás una gran vitalidad, aunque deberás gestionar mejor tus tiempos para evitar el agotamiento. En el tema dinero, pueden llegar reconocimientos relacionados con tu trabajo o esfuerzo, Leo. Confía en tu capacidad para liderar. Tu mejor día, sábado. Vámonos con Virgo. En el amor, sentirás la necesidad de poner en orden tus emociones.
3: Virgo.
4: Algunas conversaciones sinceras te ayudarán a encontrar la tranquilidad que buscas.
3: Epa.
4: En la salud, es una semana ideal para retomar hábitos saludables y organizar mejor tus rutinas. En el dinero, tu capacidad de análisis te permitirá detectar oportunidades que otros pasarán por alto. Mantén la concentración. Tu mejor día, el día miércoles.
3: Miércoles, atención.
4: Vamos con el tema. Ahora, vamos con Libra.
3: Libra, vamos con
4: dice,
3: Libra.
4: En el amor, el equilibrio emocional llegará gracias al diálogo y la empatía. Será más fácil encontrar puntos en común con quienes te rodean. En la salud te sentirás bien siempre que respetes tus tiempos de descanso y no acumules demasiadas obligaciones. En el dinero, podrán surgir colaboraciones interesantes o acuerdos beneficiosos que te ayudarán a avanzar. Tu mejor día, el viernes.
3: Viernes, el mejor día para Libra.
4: Y vámonos con el último del grupo, Scorpio.
3: Scorpio.
4: En el amor vivirás momentos intensos que te permitirán profundizar en tus relaciones. No tengas miedo a mostrar tu vulnerabilidad. En la salud, canalizar tus emociones a través de actividades creativas o deportivas te ayudarán a sentirte mejor. En el dinero, es el momento de actuar con estrategia y paciencia. Los resultados llegarán más adelante si tienes el rumbo. Tu mejor día, lunes.
3: Lunes. Señoras y señores, segundo grupo de los astros. El tercer grupo de los astros, por favor, mi querida Evelyn Medina, para después de la pausa, ¿quién es atento?
4: Sagitario, Capricornio, Acuario y Piscis.
3: Le doy la más cordial bienvenida a mi querido amigo Gustavo Rivero, Pesón, Dalía Producciones. Se presentan este fin de semana. La risa vuelve a lo grande. Sí, señor. Mi querido Pesón, bienvenido. Buenos días.
0: Ay, buenos días. Señoras, señores.
4: Tan temprano te citan. ¡Oh! Ay, pero gracias a Dios, porque este programa ya se va de picada. Nos reímos ya, ¿eh? Ya nos reímos para nada.
0: No, ¿cómo pues? Está en picada, pero para arriba.
3: Sí, señor. Ah, ¿cómo estás, profesorcito? ¿Qué frío estás haciendo?
0: Horrible, está más frío que cuando se enoja mi mujer, hermano. Y hablando de eso que estaban de los de signos zodiacales, sí. Había una señora que era bastante gordita, que ¿sabes cuál era su signo zodiacal?
3: ¿Cuál?
0: Libra y media.
3: Pesón, bienvenido, mi hermano. Va a estar bonito, ¿eh? Se armó la risa con mi querido Pesón.
0: Así es, se armó la risa este miércoles, jueves y viernes en el Teatro Municipal. Alberto Saavedra Pérez.
4: ¡Qué lindo! Saavedra Pérez. Vuelven al Alberto Saavedra Pérez. Vamos
0: al Gran Teatro Municipal. Es una vibra impresionante en ese teatro.
4: No, claro, juro. Que sí. Querido Pesoncito, ¿esta obra son, vamos a decir, es show, sketch o qué? ¿O es una obra
0: son
4: completa?
0: No, son tres obras de Raúl Salmón. La Birlocha de la Esquina, Un Argentino en La Paz y Mi Compadre el Ministro.
4: ¿Y son fragmentos de cada obra o son obras completas?
0: Es un resumen, digamos, de la obra completa, ¿no?
3: Lo bueno, lo bueno, exactamente.
0: El sumum.
4: ¡Sí!
0: ¿De dónde has sacado
4: esa palabra? ¿Y vos eres el compadre ministro?
0: No, digamos, pero soy el que lo va a nombrar compadre al ministro.
4: O sea, el mandero. Con razón los lentes.
0: El empleado público, ya.
4: Con borde dorado.
0: No, pero ¿sabes cuánto me han costado? ¿Cuánto? $800.
4: ¿Qué?
0: Sí, es que vienen con aumento.
3: Me encanta, siempre le saca el gasto. Reiteramos, se armó la risa. Un calancho en apuros que va a ser algo interesante.
0: Sí,
3: también,
0: ¿eh? Sí, un calancho bastante subidito de peso.
4: ¿Ese calancho quién es? Pero, ¿el Rucho?
0: Sí.
4: ¿El Rucho?
0: Sí, el Rucho hace un calancho ahí tremendo.
4: ¿Y la gente grita?
0: No sabes.
4: Claro, porque ya han estrenado, vamos a recordar que ya se ha estrenado esta obra.
0: Está en El Alto y en el cine 6 de agosto.
4: Ajá.
0: No, la gente se desespera también. Las doñitas, a lo menos.
3: No, donde hay carne hay fiesta.
0: Claro, hermano, lógico. Además, lo que pasa en la fiesta queda en la fiesta.
3: ¡Ay!
0: Hasta que un imbécil te etiqueta en el Facebook.
3: ¡Sí, ¿no? Pues!
4: Eso es lo peor.
3: Por miércoles.
0: Ya estás frito.
3: Tres obras, Pesón.
0: Así es, la Birlocha en la Esquina, Un Argentino en La Paz y Mi Compadre el Ministro. Comentarles también de que este es después de tantos años trabajando con Talía Producciones, Daniel González me ha dado un protagónico.
4: Qué
0: esta
4: lindo.
0: Vez sí, soy el argentino, ¿viste?
4: Ah, tú sos el argentino.
0: Claro, soy el gaucho, ¿viste? El que vino,
4: o sea,
0: de allá.
4: ¿Podemos ver en las tres obras a
0: en
4: vos?
0: Dos.
3: En dos.
4: Ah, en dos,
0: sí,
4: en dos
0: voy
4: obras.
0: A estar en la del argentino y en el compadre del ministro.
4: Qué lindo.
0: Soy el marido de la Tania Cárdenas.
3: Pero la Tania Cárdenas te lleva por medio kilómetro.
0: Claro, o sea, es que sus papás la han hecho cuando estaban viajando. Sí, han dicho, haremos un alto en el camino. Han dicho.
4: Gustavito.
3: Alta la Tania Cárdenas.
4: Y al ser obras, tú sabes que uno tiene que aprender la letra, escuchar bien los pies.
3: Claro.
4: De lo que te cuesta, ahora siendo protagónico, digamos. ¿Te ha costado o no?
0: No tanto, porque, bueno, digamos, más o menos la técnica que yo utilizo es de remarcar con otro color, digamos, todo el parlamento que hago yo. Y la última frase del parlamento que tiene la...
4: O sea, que aprendes la última
0: claro,
4: frase.
0: Exactamente. Esa última frase ya me da el pie, digamos.
4: ¿Y no te cruzas con las tres obras?
0: No, que al final te tienes que aprender todo el libreto.
4: Sí, claro, claro, sí,
0: claro,
4: así,
0: claro,
4: ¿no?
0: Si cualquier rato se equivoca el otro, ya pues tienes que salir también.
4: O sea que te has vuelto un capísimo del teatro, mi
0: casi,
4: querido
0: casi,
4: Gustavo.
0: Casi, no, ¿cómo puede ser? Capísimo
4: sí,
0: es ese.
4: Sí, capísimo.
0: El Daniel, Don David.
4: No, pero tú ya das tiempo ya también con Talía haciendo teatro.
0: Con Talía, sí, ya más o menos como 16 años.
4: ¿Ves? Wow. No, ya no me vengas. No me vengas, que te aprendí. No,
3: pinche persona, ay perro, te va a morder.
0: No, no, siempre.
4: Ay, no, ni.
0: Cada vez es un aprendizaje
4: cada
0: nuevo,
4: es
0: un desafío. Y más que todo, yo siempre he dicho, el momento que no sienta nervios para entrar al escenario, me voy a retirar.
4: Claro.
0: Porque sé que estoy
4: en días demasiado relajado.
0: Sin ganas, sin nada.
4: Sin ganas, sin interés.
3: Claro, sí. No. A mí Toto Alevalo me decía, hermano querido, por ejemplo, el que piensa que sabe todo, no sabe
0: Nada. Exactamente. ¿Vale?
3: Ahora bien, por favor, mucha, hay un calancho. Ay, no
0: sí,
3: digamos
0: sí.
3: A las guaguas.
4: Vamos a los guaguas.
3: ¡Familiar!
0: Sí, es tan familiar que las familias no más vayan a vernos.
3: ¡Claro, pues!
4: ¿Te puedo hacer una pregunta indiscreta?
0: A ver.
4: ¿Las familias pagan?
0: No sé, preguntarle al Daniel. Yo soy contratado nomás.
4: ¿Tu esposa cuando va a verte paga?
0: A veces, otras veces no.
4: Debería
0: porque
4: pagar.
0: No va,
4: todos
0: no
4: los
0: va.
4: Días. ¿Sabes qué? También mi maestro Guido Arce decía, ¿por qué les vamos a dar gratis? Más bien la familia es la que va a llenar el teatro, que vengan y paguen.
3: Claro,
4: claro, a mí, es a mí, apoyo a la artista,
0: mi
4: ¿no?
0: mujer me ha dicho, pues así, ¿por qué no eres así chistoso en la casa como en el teatro? Y yo le he dicho, contrátame.
4: ¡Págame!
0: Gratis,
4: claro,
0: a ver,
4: por supuesto.
3: Se armó la risa en el teatro Alberto sí. Saavedra Pérez. ¿A qué hora arrancan exactamente, Pérez?
0: Siete y media de la noche, porque como son tres obras, entonces
3: sí, puntuales,
0: gracias a Dios. Y bueno, las entradas ya están a la venta por Super Ticket y también en agencias de Pharmacorp.
3: Taquillado.
0: Exacto. No hay que llevar plastiquito, nada para estar guardando así.
3: Claro, chalina, mochila, un
0: como,
3: costado.
0: Como ese ñato que estaba sentado en la butaca, con sus brazos así en las butacas de al lado, su pierna en la butaca de adelante, así. Sí. Viene el acomodador, ¿qué quieres que le traiga? ¿Un whisky, un pucho? Y él dice, no, tráeme un médico, me cae de la alta.
3: Que, ¡se armó la risa! ¡Reitramos las obras, Pezonex!
0: Muy bien, son la Virrocha de la Esquina, Un Argentino en La Paz y Mi Compadre el Ministro. Tres comedias que la gente desde principio a fin va a reír, la va a pasar lindo y aparte la yapita del calancho en apuros, ¿no?
3: Me encanta, de verdad. No se olviden, es teatro,
0: sí,
3: Gemelas Fantásticas.
0: El otro día estaba,
3: ¿no?,
0: en el teatro, ahí estaba 1, 2, 3, 1, 2, 3. Estás probando micrófono, no estoy contando a la gente que ha venido a ver.
3: 1, 2, 3. Ya pues vengan.
4: Más bien, las obras de Thalía Producciones siempre
3: revienten,
4: se llenan.
0: Gracias a Dios, gracias.
4: Siempre
0: a Dios, sí.
4: Voltea taquilla, sí, así belleza. Que no se queden con las ganas de ver en este escenario que es majestuoso para todos los paseños, como sí. Es el Teatro Municipal.
0: Sí,
4: tiene
0: no es,
4: otra tónica, ¿no?
0: No es como la hinchada del Tigre, pues.
3: ¡Ay!
4: Claro,
0: llaman al equipo, al club. ¿A qué hora empieza el partido? ¿Vos a qué hora puedes venir?
3: Te van a romper, vas a ver, pinche pezón. Señoras y señores, ladies and gentlemen.
0: Sí, cuando juega el Tigre hasta la alineación del público dan, hermano.
3: Sí, pues.
0: Claro, sí.
3: ¡Vámonos al teatro! Reiteramos los días, mi querido Gustavo.
0: Miércoles, jueves y viernes. Uy. 9, 10 y 11.
3: Miércoles.
0: Sí, señor, miércoles. Sí, miércoles. Es que las fechas, pues, me es difícil conseguir, ¿no?
4: Claro.
0: Pero gracias a Dios nos han dado estas tres fechitas, que son 9, 10 y 11, miércoles, jueves y viernes, a partir de las 19:30 en el Teatro Municipal Alberto Saavedra Pérez.
3: Tres comedias de Raúl Salmón.
0: Exactamente.
3: Criollísimas, lindas,
0: actualizadas. Muy lindas, actualizadas también con la presencia también, y eso me gusta recalcarlo, del elenco juvenil de Thalía Producciones.
4: Eso, qué lindo. Y, Pesoncito, ¿hay diferencia de precios?
0: No.
4: Por lo que hay, o solamente van a habilitar platea.
0: Ah, no sé. Ay, no sé, mamita.
3: Al gallinero directo.
0: Al gallinero arriba, no sé. Yo, a mí me contratan, ¿viste?
4: Argentino.
0: Yo soy contratado, ¿viste?
4: Dime pues, yo argentino.
0: No, si yo crucé la frontera acá en la Quiaca y le dije al chango, che, pibe, ¿me pasaste esa valija redonda, esas rayas? Eso, aguayo nomás era.
3: ¡No mames, pezón!
0: Claro, así espero, pues, hermano.
3: No se olviden, Thalía Producciones.
0: Valija redonda, ¿viste?
3: Mañana pasado. Miércoles, jueves y viernes en el Teatro Municipal.
0: Alberto Saavedra Pérez. Amigos y amigas, los esperamos. No se olviden, 19:30. Las entradas pueden comprar por Super Ticket y también en agencias de Pharmacorp.
3: ¿De qué signo eres?
0: Yo soy Capricornio, hermano.
4: Ah, ya te diríamos. Igual que mi marido.
0: ¿Y qué tal? ¿Es bien o no?
4: ¿No?

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4: Vamos inmediatamente con la información que se está generando. Atentos, por favor. A propósito, nos ha llamado poderosamente la atención las palabras, declaraciones del vicepresidente. Estamos hablando de Edman Lara en torno a lo que pasa con esta tragedia en Viacha. Creo que dicen también, estamos hablando de los parlamentarios. Negligencia. Así de simple, negligencia. Y lo que se pide es investigación también, pero a los exministros, porque desde el 2019 estaban ya estos fuegos pirotécnicos que tenían que ser destruidos por y a través de protocolos que no se los hizo. Escuchemos a los parlamentarios en torno a este tema que nos parece fundamental. Investigar también a los exministros de defensa en el tiempo de Evo y en el tiempo de Arce.
5: Es falta de supervisión.
6: Eso le digo.
5: En este caso, tenemos que investigar todo ello.
6: Correcto.
5: Otro elemento importante, César. A ver, cuando un material explosivo ya pasa de su fecha de expiración o es almacenado en un lugar incompatible, se tienen que tomar las medidas oportunas. Es decir, ¿por qué teníamos almacenado en una unidad militar tal cantidad de juegos pirotécnicos y no se hizo nada? Ahí vienen responsabilidades, pero Bien. Eso hay que ver de dónde, de qué nivel. Desde mi punto de vista, viene una resolución ministerial para la destrucción.
6: Total.
4: Ese es el panorama, negligencia. Analistas en seguridad también lo han remarcado. Sí o sí se tiene que llevar a cabo no solamente la investigación de quienes en su momento no acataron los protocolos para desactivar explosivos y fuegos de pirotecnia en instalaciones militares de Bolivia. Estamos en contacto con nuestro compañero Marco Antonio El Perra González. Marco, ¿qué pasa con el tráfico vehicular? Me voy a las calles. ¡Adelante!
7: Muy bien, Steven. Este sector de la avenida Mariscal Santa Cruz, tráfico vehicular totalmente congestionado, sobre todo el carril de subida. Carril de bajada presenta una fluidez parcial, así que para los machitos del volante, bueno, tengan la oportunidad de bajar por el centro paseño. No van a encontrar ninguna congestión vehicular a esta hora de la mañana. Se mantiene nubos a la mañana. No ha salido el sol para nada.
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15: Estos son los datos del tiempo. La hora.
16: 9:32. Exactamente 9:32. 9 de la mañana con 32.
15: Temperatura. Minutos.
16: Temperatura actual 8 grados centígrados.
15: Humedad.
16: Humedad relativa del 49%.
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4: Hay referéndum, Paulita Medina. Esta referéndum. Es la consulta. Estamos saliendo a través de el Facebook. 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Facebook sin permiso. Ahí están las imágenes con el Perla González. Gracias, Marquito. El tráfico fluido. Carril de subida ligeramente congestionado desde la Socabaya, pero mucho frío. ¿No ha cambiado el panorama, Pau? ¿No?
16: Al parecer no. Bueno, nosotros frío, no tenemos frío, buena visión de lo que está sucediendo en las calles, pero para eso lo tenemos a nuestro querido Marquito.
4: Ahí están las imágenes, hermano.
16: Y él nos dice que el cielo todavía continúa nubladísimo, que difícilmente salga el sol, pero tal vez la sensación térmica sí va a subir hacia el mediodía, eso hay que esperar. Ojalá y no llueva, eso sí.
4: Pese a que está nublado, pese a que está así, la temperatura ha mejorado, mi querida Paulina.
16: Sí, ha mejorado, indudablemente ha mejorado, porque ya no tenemos que, por lo menos yo, hermano, que soy muy friolenta, ya no me abrigo tanto como me abrigaba, chompa tras chompa.
4: Y otra pregunta abierta será, ¿quién es más friolente, el hombre o la mujer?
16: Sí, ¿no?
4: Claro. La mujercita, hermana querida.
16: Es más friolenta,
4: la
16: ¿no?
4: La más friolenta. Sí, yo me imagino el varón por un tema hormonal, testosterona y todo lo demás. Somos más calentitos los varones, ¿no? Ya hemos preguntado en su momento, ¿quiénes eran más calentitos?
16: Sí.
4: ¿Los robustitos? ¿Los robustianos? No podemos decir algunos términos, ¿no? Porque el TikTok, las redes sociales. Sí. Pero los gruesitos o los flaquitos, ¿no? Y nos decían que los gruesitos, los rellenitos o las rellenitas son más gorditas. Pero ¿quiénes son los más friolentos? ¿Hombres o mujeres? Para mí las mujercitas son friolentas.
16: Sí, la mujer es friolenta. De hecho, somos
4: En pareja ya, en parejas, en pareja, hermana, seguramente te apegabas más a tu esposo. Tú le metías los pies. ¡Ah! ¿No ve?
16: Sí. Pero eso es porque biológicamente las mujeres, mientras tienen el ciclo menstrual, perdemos mucho hierro. Claro.
4: Uy, caramba.
16: Perdemos mucho hierro. Por eso tendemos a ser más friolentas.
4: Vos, Evelyn Medina, igual pones las piernas o tus piecitos, porque lo primero que se enfría son los piecitos, hermana querida.
16: Sí.
4: ¿Entre los pies de tu esposo?
16: No, porque él es más frío.
4: ¡Ah, ay, no!
16: Sí, sus pies son bien fríos, así que no. Yo con mi chisu.
4: Ah, claro.
16: A mi chisu igual. A mi perrito le hago rodar así como rodillo. Mis pies me caliento así con mi perrito y bien feliz.
4: En mi caso no, hermana querida. En mi caso, por ejemplo,
16: ella pone sus pies.
4: La Shakira, uy, no, hielo, hermana querida. Se hace ovillito, se dobla, hermana querida, como si estuviese poseída. Y sus pies pone entre mis piernas. Uy, se calienta. Pero a mí también me gusta, ¿por qué? Porque yo soy muy...
16: Caluroso.
4: Sí, caluroso, hermana querida. Me sofoco cuando yo empiezo. Soy de los que duermo y el otro día estoy con... ¿No ve? Transpiradito el cuellito, hermano.
16: ¿Así?
4: Sí, hermano.
16: ¿Duermes con las ventanas abiertas?
4: No, tampoco, hermana querida.
16: Yo sí.
4: Yo tengo miedo por el aire. Muchas veces... Te puedes quedar whisky, ¿no? De verdad.
16: Claro, sí.
4: Mira, sabiduría. Antes decían nuestros abuelos, no. Lo primero que tienes que hacer cuando sales es, ojo, primero ambientar tu salida, no vas a abrir de golpe, sí. No ve las puertas. Entonces, cuando yo voy al gimnasio, por ejemplo, salgo caliente, hermana, me pongo de costadito y recién abro la puerta para que el aire y yo me voy claro. ambientando. Ha pasado, yo tenía mi gimnasio, mi primer trabajo con platita, inversión así, gimnasio. Las chicas, hermana, que chicas siempre, 14, 15, directamente, y una de ellas, su boquita, le dio el aire, hermana. Claro, entonces siempre aire. Les decía, como papá, no, espera un ratito, a ver, ventílense de a poquito, ya, vayan saliendo con calmita. Mm. Es así, hermana, el tema, es sistema nervioso también, chicas.
16: ¿Eh? Sí, claro, hay que controlar eso de los cambios de temperatura.
4: Cambios bruscos, sí.
16: Sí, pero yo, por ejemplo, siempre duermo con, no es abierta la claro. ventana, pero sí separo las ventanas, por ejemplo, del living y de mi cuarto, de mi dormitorio, para que haya un poco de cruce de aire. Porque dice que cuando dormimos con plantas o mascotas, tiene que circular el aire. Así que yo, por lo que tengo mis mascotas,
4: claro.
16: y aparte las Ramonas, tiene que circular el aire, sí, de verdad, hermano, sí, es importante.
4: Tiene
16: pero
4: que
16: no, no abro mucho, ¿no? Sino es un poquitito para que cruce aire.
4: Y mañana, día martes, hermana querida, 8 de septiembre, ¿a cuánto ya vamos a estar? A ver, nos vamos preparando después del día del peatón. ¡Ay, el día del peatón, hermana!
16: ¿Ha salido?
4: No, me he quedado.
16: Yo también me he quedado por el frío.
4: Que lo he visto, hermana querida, con su bicicleta. He dicho, ¿quién es este viejito? He dicho, hermana querida, con su calza bien aprieta, con su chaleco, su casco bien grande. El Dog Bailer había sido. Parecía el señor Burns, ¿no?
16: Parecía alguien.
4: De verdad.
16: Es que, ¿por qué se compran los hombres tallas más chicas cuando ya han pasado los 40?
4: Sí, pues, no puede. Y creo que le habían puesto llantitos al Dog Bailer a los costaditos, ¿no? En su bicicleta. Sí, pues, al lado estaban su gente, así. ¿Quién es? Cuando César ha bajado, hermana querida. Claro. Puta, hermana, yo le hubiera enseñado a César Dog Bailer cómo. Yo, hermana, bajaba, por ejemplo, de la Méndez Arcos. ¿Cuál es la Méndez Arcos? No de San Pedro, sino la de Sopocachi. ¿Cuál es?
16: Allá.
4: La del teleférico.
16: Uh-huh.
4: Tomaba desde la Plaza Andreu mi bicicleta, hermana querida. Puta, mi BMX. Cuando yo tenía mis 12 años. Bajábamos a todo pique. No había tanta movilidad en los años 80 y
16: claro.
4: 90. Hasta la Plaza España.
16: Ay, no. ¡Qué miedo!
4: Hermana querida, bajábamos. Y no teníamos frenos. ¿Con qué frenábamos? Con el tenis.
16: Claro, los pies.
4: Y ronceábamos porque Radio Patrullas era en la Plaza España. ¿Te acuerdas, hermana querida?
16: Claro.
4: Había una estación de Radio Patrulla 110.
16: Sí.
4: Y ahí había como del columpio, del resbalín, salía la arena a un costado en la acera.
16: Y se tiraba.
4: Llegaba, ronceabas de la tuta. Claro, me sacaba la mugre, mi comicha, miércoles.
16: Y tus zapatos agujeros y tu mamá, ¿qué has hecho?
4: No importa, no me arrepiento, hermana, la chicotada de mi mamá. Pero sí. Ayer lo he visto al César Doval, hermana, con sus rueditas de auxilio, un costado, su casco. Le habían puesto banderimas atrás, ¿no ve? Para que no la atropelle. ¡Déjate de joder, César!
16: Ay,
4: ¡más
16: sí.
4: calle, viejo! ¡Te falta! ¡No mames!
16: Sí, porque ayer, pero, hermano, ¿sabes qué? En serio, los autos eran las 6:30, casi 7 de la mañana.
4: Ya.
16: Y en Sopocachi como si nada. O sea, ni siquiera visualizaba yo las
0: no, pues es que creo que la restricción era a partir de las 8 de la mañana, ¿no?
16: No, era a las 6, ¿o no?
4: No, 8 a las 8.
16: Bueno, yo pensé que era 6 de la mañana, porque yo, claro, como ya habíamos dicho, ¿no? La mujer se levanta más temprano. Yo, hermano, desde las 7 ya estaba despierta, ¿no? 6:30. Y escuchaba autos. Yo digo, qué raro, si no es día del peatón. Ah, bueno, pero es a partir de las 6, digo, me fijo, ya era a las 7. Hermano, minibuses, taxis, bajaban, yo veo desde mi ventana.
4: Sí.
16: Había
4: sí.
16: harta movilidad. Y claro,
4: pero no había gente, la gente por el frío saca de su casa tarde hasta ahí.
16: Tarde, después del mediodía.
4: Yo pensé que la caravana de César iba a ser grande, harta gente, poca gente, máximo unos 50, 30 personas nomás.
16: Sí.
4: Es que la gente sí ha decidido descansar, hermana.
0: Sí, hermanito, solamente algunos fanáticos que han convocado a su gente. Eso digo yo, ¿por qué son tan desconsiderados?
4: ¿Por qué?
0: O sea, se entiende. No voy a lapidar, no voy a lapidar esta acción de la gente. Pero hermano, un domingo, día del peatón, que es familiar, porque sí, se notaba que ayer era familiar.
4: Sí.
0: Hermano, ¿no le puedes convocar a tu gente para que vayan a limpiar la sede de la zona? Es muy
4: Se han aprovechado para... Sí, aprovechado. Eso ya...
16: Pues ya se han considerado también, ¿no?
4: Sí, eso sí. Bueno. Como vos dices, ya muy abusivos, ¿no, hermana
16: sí,
4: querida?
16: Sí, de verdad. No, a mí, por eso yo no me meto con mis vecinos. No
4: te des. Por eso sé.
16: ¿Usted conoce a sus vecinos? Sería buena
4: pregunta, ¿no?
16: ¿No?
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4: Estamos en contacto con el Perla González. Marquito, ¿qué tal? ¿Frío, Marquito? ¿Quiere llover o no, Perla?
2: Muy bien, el simple cuento que estamos acá, muy cerca al teleférico morado. Y bueno, va despejándose de a poco. Ha salido el sol muy tenuemente, le está ganando de a poquito en porcentaje a las nubes. Ha salido el sol, no calienta, pero está el solcito al fin a esta hora de la mañana, Steve.
4: Está saliendo el solcito, señoras y señores. Vamos con tres personas porque, atención, ya se viene el último grupo de los astros. ¿Quieres atentos, Evelyn?
16: Sagitario, Capricornio, Acuario, Piscis.
4: ¡A las calles! Referendum. 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
2: 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Estoy acá precisamente en el teleférico morado. Vamos a dialogar con la gente. Hay muchos jovencitos por acá, gente que está esperando subir al alto, gente que ha bajado del alto. A ver, por acá me voy a acercar a algunos amigos. Me digo, buen día. Una consulta muy sencilla para Radio Cana, el programa Sin Permiso. Fácil la pregunta. A ver, ¿los cuarteles deberían de estar lejos del área urbana? ¿Qué cree usted? A ver, después de las explosiones en Viacha. Buen día.
3: Buen día. Lo digo, muy depende, porque pongamos que hay algún conflicto, entonces, si están muy alejados, van a tardar en llegar también. Pero debería haber una correcta regulación en esto, porque a los recién ingresados les quieren meter toda la tarea y a los que serían, tendrían que estar en un orden jerárquico más grande, no hacen nada y directamente les dan todo el trabajo a ellos por lavarse las manos. Entonces estaría mal. Uno tendría que investigar a todas las personas que no han cumplido con su labor y hacer pagar todos los daños a ellos directamente y sacarlos del servicio.
2: Bueno, muy bien, la última. ¿Quién se levanta más temprano, el hombre o la mujer? ¿Qué cree usted?
3: Yo creo que ambos. Ahí no habría mucha cosa, porque hay personas, hay hombres que se levantan muy temprano para trabajar, relativo, mujeres, ¿no? También. Ahí no le veo mucho quién.
2: Igual, los dos.
3: Sí,
2: bueno, muchas gracias.
3: Ronald.
4: Gracias, Ronald.
2: En el Sin Permiso.
3: Listo.
2: Muy bien, ahí está el amigo Ronald. Por acá tengo una damita. A ver. Mira, lo estaba entrevistando a Ronald y por ahí le miran y se ríen. Por acá una damita, buen día. Mi amiga, buen día. Muy fácil la pregunta, sencilla la pregunta. A ver, ¿los cuarteles deberían de estar lejos del área urbana? ¿Qué cree usted después de las explosiones en Viacha? Buen día.
5: Buen día, primeramente. Hola. Yo digo que sí, un poquito lejos, porque hubo muchos accidentes, hubo niños accidentados. Y lo peor, que la explosión fue cerca de los colegios. Y lo peor, que los profesores de la área rural no se activaron para sacar a los estudiantes. Así que yo digo, debería ser un poquito más alejado.
2: Muy bien, la última. ¿Quién se levanta más temprano, el hombre o la mujer?
16: debería ser, digamos,
5: la mujer.
4: La mujer. ¿Por qué? ¿Por qué?
2: Bueno, ¿por qué?
5: Porque las mujeres tienen más responsabilidad, más que todo las mujeres que tienen hijos, que porque sí, tienen sí, que sí, levantar sí, a los hijos, tienen que preparar su desayuno.
2: Bueno, muchas gracias. ¿Cuál es su
5: Estrella Belén de Virgen? Gracias. Ya,
2: ya, hasta luego. Muy bien, ahí está la
4: uno danita. Más, uno más.
2: Ahí están, un hito más, muy
4: sí,
2: bien.
4: Cascales.
2: Me voy por acá. Sí, voy a conseguir a nuestro tercer entrevistado. Acá están los de Security, por ahí general. Mi amigo, buen día. Una consulta fácil para el programa Sin Permiso Radio Cana. Fácil la pregunta. A ver, ¿los cuarteles deberían de estar lejos del área urbana después de las explosiones en Vieques? ¿Qué cree usted, buen día?
7: Buen día, no, todo tranquilo. Están donde deberían estar, o no. No sé si me equivoco, pero lamentablemente sí. Ha sido un mal imprevisto de esa situación, ¿no?
2: No ocurre siempre.
7: No ocurre siempre, porque todos los cuarteles deberían estar siempre resguardados, ¿no? Ciertamente. Lamentablemente, pero ha sucedido esa situación, ¿no?
2: Bueno, la última. ¿Quién se levanta más temprano, el hombre o la mujer? ¿Qué crees?
7: El hombre, ¿no? Exactamente. El hombre.
2: ¿Por qué será?
7: Porque tiene deberes, ¿no? Que hacer. Es el hombre de la casa, tiene que ser un
2: No puede estar hasta 10 de la mañana.
7: Exacto, no.
2: Yeah. Bueno, muchas gracias. ¿Cuál es su
7: nombre? Gabriel.
2: Gabriel, gracias, que tenga Gabriel. Buena jornada. Gracias.
7: Hasta luego.
2: Muy bien, ahí está bien. El amigo Gabriel, ahí está nuestros tres entrevistados acá en el atrio gracias, del gracias. Teleférico Morado. Steve, se ha mantenido el clima, ¿no? Como que las nubes nuevamente tapan el sol, pero hay una pulseta entre las nubes y el sol acá en el centro paseño.
4: Berlita, más para despejarse entonces, ¿no es cierto, Marco?
2: Sí, se va a despejar, está se bueno. va a despejar bien, afortunadamente, pero la gente que ha salido gracias, muy temprano Dios. Ha tomado sus previsiones, están muy abrigados.
4: Tengo dos segunditos para irme con el último grupo de los astros. Berlita, tráfico vehicular.
2: Tráfico vehicular se va despejando, ya pasamos ya poquito a la hora pico, carril de bajada de la Avenida Mariscal Santa Cruz y también el carril de subida de la Avenida Mariscal Santa Cruz del Obelisco para arriba.
4: 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Señoras y señores, vamos con los astros. Último grupo, estamos hablando de quienes atentos, mi querida Evelyn Medina.
16: Sagitario, Capricornio, Acuario y Piscis.
4: Arrancamos con Sagitario.
16: En el amor, las ganas de aventura y de conocer personas nuevas marcarán estos días. Mantén la mente abierta y a experiencias inesperadas.
0: Sí, sí.
16: Salud. Necesitarás movimiento y actividad para sentirte plenamente bien.
0: ¿Más?
16: Aprovecha cualquier ocasión para salir de la rutina.
0: Bueno.
16: Dinero, una propuesta diferente podría despertar tu interés. Analízala con calma antes de comprometerte.
0: Ah, muy bien.
16: Tu mejor día, martes.
4: Martes, mañana. Sagitario, chicas, ya, o sea, las gemelas son Sagitario. ¿Cuándo se cumplen las gemelitas, hermana?
16: 26 de noviembre.
4: 26 de noviembre. Dice...
16: Capricornio, en el amor te mostrarás más cercano de lo habitual, algo que será muy valorado por las personas en tu entorno. En la salud, encontrar un equilibrio entre trabajo y descanso será fundamental para mantener tu bienestar. En el dinero, tu disciplina seguirá siendo tu mejor herramienta. Los esfuerzos realizados durante las últimas semanas comenzarán a tener recompensa. Tu mejor día, el sábado.
4: ¡Oh, sábado, Capricornio! ¡Mejor día de la semana!
16: Acuario.
4: En
16: el amor sentirás una fuerte necesidad de libertad y autenticidad. Rodéate de personas que respeten tu manera de ver la vida. En la salud, probar actividades nuevas o cambiar algunas rutinas te vendrá muy bien para recuperar la motivación. En el dinero, las ideas innovadoras tendrán buena acogida. Es un momento favorable para presentar proyectos o iniciativas. Tu mejor día, el viernes, Acuario.
4: ¡Viernes, Acuario!
16: ¡Qué lindo día! Y el último, Piscis.
4: Piscis.
16: En el amor, la sensibilidad estará especialmente presente y te permitirá fortalecer conexiones emocionales importantes. Confía en lo que te dicta el corazón. En la salud, presta atención a tu bienestar emocional y busca espacios que te ayuden a desconectar del ruido exterior. En el dinero, la intuición jugará un papel clave a la hora de tomar decisiones. Aún así, procura combinarla con planificación. Tu mejor día, el domingo.
4: ¡Domingo!
16: Día de la misa.
4: Y cerramos, hemos cerrado ya, hermana querida, con...
16: Sí, Piscis.
4: Piscis. Así de esta manera, los tres grupos de los astros en la semana. Será hasta el próximo lunes. Sí. Señoras y señores... Después de la pausa tenemos precios de la canasta familiar gemela.
16: Nos vamos al mercado. ¿Han ido al mercado
4: ustedes este fin de semana?
16: No, yo no he hecho mercado.
4: Mucha gente se ha ido un cachito por el tema del día del peatón, ¿no es cierto?
16: Sí.
4: Para hacerse tal vez una parrilladita, etcétera. El frío no ha dejado, pero no, hacer una parrilladita.
16: Ay,
4: sin embargo, cuando hay ganas, y cuando hay carne, no hay ningún problema, ¿no?
16: Sí.
4: Ahora, veremos cuánto está el pollito. Ya se quedó 16 el pollito, el kilito, hermana.
16: ¿Y el pollo?
4: 16.
16: Bueno, está nomás fluctuando entre 16 y 20, ¿no?
4: Claro.
16: Incluso, creo que, si no estoy mal, el sábado he escuchado que estaba en 14.
4: ¿Está bien?
16: Sí, bien.
4: Depende de la zona también.
16: También.
4: ¿Te guste o no te guste?
16: Depende de la zona y depende si te gusta comprar pollo entero o de presas. Claro. Compro la pechuguita, siempre es cara.
4: Claro, hermana.
16: Sí, pero también hay que decir que depende de la marca del pollo. Porque cuando es de los Yungas, es más barato.
4: Claro, más barato.
16: Cuando es Sofía, es más carito.
4: Claro, el de marca, ¿no, hermana?
16: El Pío Rico es más barato.
4: Sí, el Pío Rico es el más accesible.
16: El Pío Rico es el que tiene el cuerito más naranja. Más amarillito, ¿no?
4: Parece Sofía, peliditito, ¿no?
16: El Sofía es bien blancucho. El Sofía es bien blancucho. Sí. Y el
8: anémico.
16: Que es amarillo naranja es el de los Yungas.
4: ¿El de los Yungas?
16: Sí.
4: Sí, hermana. Entonces ya lo saben, por favor. Estaremos con los precios de la canasta familiar al restaurante en este lunes. Vámonos con los mensajitos del TikTok. Vámonos con los mensajitos que nos llegan al 789-89975. Aprovechamos.
16: Tengo.
4: Dice, hermana querida, gemelas fantásticas. ¡Adelante!
16: Dos explosiones en un cuartel y las hienas de la política, Lara, Leonardo, Loza, Evo y sus garrapatas, mordiendo de la desgracia ajena. Quizás bloqueen por carburante, bloqueen por el dólar, bloqueen por los precios, etcétera, etcétera. Ah, pero cuando bloqueen por habilitarlo al Evo, ahí quiero ver los sinvergüenzas, qué justificativo tendrán, qué pretexto utilizarán, cómo le harán, ya quiero verlos. Armando José Barreda, otro mensajito.
8: Pero que no descontextualicemos este mensajito del TikTok, dice, bro, buenas, che, en Villa Fátima estaba a 16.50 el pollo.
4: El pollito, Villa Fátima.
16: Bueno, dice el Yopo.
4: ¿Ah?
16: El Yopo. Referendo, una opción uno, sí, debería trasladarse, pero no se puede porque no hay platita. Sí, dice Paola, que se debería trasladar. Y por otro lado, las mujeres se levantan antes, ya que para su mañanero te aprietan los kiwis como si fuera la chicharra paralizadora. Hola, chicos, no entendí su pregunta. Dice, ¿quién se levanta primero, pero para qué? Si es para ir al baño, sí, hermano, las mujeres se levantan primero. Ahora, si es para ir a trabajar, sin duda los hombres.
4: Ah.
16: Al final, la responsabilidad de levantarse temprano para ir al trabajo es del que mantiene el hogar. Oye, mi hermano, ¿qué opinas del robo monumental de Always Ready en Santa Cruz a Oriente Petrolero? El descaro de los árbitros mafiosos de la Federación de Fútbol no tiene límites. A fuerza quieren llevarlo al segundo campeonato maleado a Always Ready, el equipo alteño. Saluditos, chicos. Esperemos mejores noticias para esta semana. Aquí su fiel oyente, el Kaiser.
8: Oye, un ratito, querido Kaiser. Que levantarse para hacer el desayuno, limpiar a casa, ¿no es trabajo?
4: No,
8: esto es trabajo. Esto es
4: Kaiser.
8: Es trabajo no remunerado, pero es
4: te
8: trabajo.
4: Te vamos a entregar como suyo a la María Galindo. Vas pero a ver.
8: Tráiganmelo al cárcel. Tráiganmelo
4: al cárcel. José Puebla dice, felicidades. Yo me levanto más tarde que temprano, dice. Ah, Ramiro, en la ciudad el sol sigue de miedo. Salgo y no salgo. Así está, dice. Ah,
16: sí.
4: En el alto ya salió un poquito más de sol. Abrazo, buen día, muchachos.
16: Gracias.
4: Y Benigno dice, hoy es feriado, Carrasco. No, para
16: no,
4: nada.
16: Ay, ¿cómo,
4: dice?
16: Pues, a ver, dice, bueno, tengo mensajitos un poquito largos. Nos vamos después de la pausa, ¿sí?
4: Ya, vamos con el TikTok sin permiso, dice mi hermana querida.
16: Chicos, ¿qué hicieron ayer? ¿Salieron a pasearnos? Dice Coquis.
8: No.
16: Otro mensajito dice, muy buenos días, Pispi, queridas gemelas, a comenzar con pie derecho la semana.
4: Que sea bendecido,
16: ¿eh? Y ahí estamos ya. Eso, vamos, gracias.
4: Vamos.
16: No, otro dice, es al revés, el naranja es de Sofía.
4: Ah, el naranja es de Sofía, por el teñidito,
16: el
4: que dije, ¿no?
9: Referéndum.
4: Consulta, Paulita Medina.
16: A ver, los cuarteles deberían estar lejos del área urbana, opción 1 sí, opción 2 no, porque...
10: Es la hora 9:55 minutos. 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
2: Atención, por favor, importante lo que está aconteciendo en el tema del diésel. Programar no es abastecer, dice. Según el dirigente cívico Agustín Zambrana, vicepresidente del Comité Cívico de Santa Cruz, en 15 minutos recibió 4 versiones distintas, que no había combustible, que había fallas en el sistema, que estaba descargando una cisterna y que eran reservas para ambulancias militares y demás. ¿A quién le creemos? Dice, ¿el gobierno miente o no coordina? En medio de la crisis de combustible, en filas extensas de vehículos, en busca principalmente de diésel, Agustín Zambrana denunció, escúchelo bien, irregularidades en la distribución de carburantes en el surtidor de YPFB en el municipio de Cabezas. Tras una llamada tripartita en la que dijo estuvo el ministro de Hidrocarburos, Marcelo Blanco, el presidente del Estatal Petrolera, Sebastián Daroca, y la ANH, realizó una medición en tanques. Descubrimos que había 3.000 litros que estaban siendo almacenados para dárselo a quién. Eso es lo que estamos tratando de descubrir. Grave, reiteramos, por ello no hay diésel. Y lamentablemente el gobierno está más perdido. Una verdadera lástima. Estamos en contacto con nuestro compañero Marco Antonio González. Marco, por favor, ¿qué novedades tengo con el tráfico vehicular? Estamos en el centro paseño. Más para despejarse, tal vez. Marquito, adelante.
3: Muy bien, Steve. Estamos en el centro paseño, como usted lo decía, muy cerca del teleférico morado. Solcito a pleno, las nubes como que se van separando del cielo paseño, permite la salida del sol. Tráfico vehicular, Avenida Mariscal Santa Cruz, acá en la esquina Oruro, para abajo totalmente descongestionado. Panorama totalmente lo contrario, carril de subida del obelisco hacia arriba, hay congestión vehicular. Les reitero, el solcito ha salido a esta hora de la mañana este lunes, inicio de semana en el Sin Permiso.
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0: Estos son los datos del tiempo. La hora.
4: 10:05, 10 de la mañana con 5 minutos.
0: Temperatura.
4: Temperatura actual 9 grados centígrados.
0: Humedad.
4: Humedad relativa del 38%.
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6: A propósito de lo que está aconteciendo con el lamentable hecho allá en Viacha, atención, Fides informa. El comandante de bomberos ha sido claro al remarcarlo una vez más que continúa el trabajo y los riesgos en torno justamente al cuartel de la unidad mecanizada Simón Bolívar en Viacha.
7: Continuamos, Viacha mantiene zona de riesgo tras explosiones en el cuartel Bolívar. El sector

0: busca determinar qué materiales se encontraban al interior de las instalaciones. Durante las labores se encontraron glicerina y otros líquidos que podrían ser inflamables, por lo que se realizan tareas de enfriamiento de manera periódica para garantizar la seguridad de los equipos de emergencia. Las autoridades mantienen el área bajo control hasta que existan las condiciones necesarias para continuar con el levantamiento de evidencias, además de las investigaciones.
1: Muchas gracias. Ese es el panorama que se tiene al momento. Reiteramos, en Viacha estaremos expectantes a lo que pueda desarrollarse en el transcurso de los próximos minutos.
2: Referéndum.
1: Tenemos referéndum a propósito de este tema que ha sido realmente dramático, una tragedia, pero es bueno preguntar a la gente. Nosotros planteamos la consulta, usted responde, el soberano.
2: Referéndum.
1: Paola Medina, gemelas.
3: De las gemelas fantásticas, actívense.
1: Dice:
4: los cuarteles deberían estar lejos del área urbana. Opción 1 sí, opción 2 no, porque
2: referéndum.
1: Tenemos pregunta abierta para hacer más llevadera la mañana, estar un poquito más tranquilo. Si se lista mensajitos, Evelyn.
4: Así es, dice: ¿quién se levanta más temprano, el hombre o la mujer?
1: El hombre o la mujer, ¿quién se levanta más temprano? Señoras y señores, como siempre, un gran abrazo. El Perla González ya está rumbo, chicas, a el Mercado Rodríguez, donde estará preguntando los precios de la canasta familiar. Siempre de la mano de nuestros grandes amigos, sí señor. 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
1: 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Vamos inmediatamente, por favor, a contactarnos con el Perlita González, pero antes tengo mensajitos que están pendientes.
4: Sí.
1: A ver, Evelyn, y también te he mandado Paulita Medina.
4: Sí.
1: 789-89975, ¿quieres salir al aire? Este es el momento. 699-52995.
4: ¡Eve! A ver, dice: tramparendum, los cuarteles deberían estar en las fronteras, sí o sí, para controlar las fronteras, todo lo ilícito que ocurre por ahí. Pero esta desgracia que ocurrió en Viacha es pura y netamente negligencia e irresponsabilidad de los militares. Lamentablemente, los militares son bien flojos. Según la ley 400, todo explosivo tiene que ser destruido en lugares aptos para su destrucción. Los militares son el hazme reír del mundo, porque esta noticia salió en el Planeta Universo, Telemundo, CNN, BBC, DW de Alemania, Francia, NHK de Japón, Telesur. Al comandante de esa unidad ya deberían iniciarle un juicio de responsabilidades, incluso al ministro por negligentes, porque no es la primera vez que ocurre esto, ya pasó una vez, no tuvo el eco como ahora. Pispi checa, guacha, checa, guacha,
1: ¿ya?
4: Al Rottweiler, así te ves cuando te pones esas calzas tan apretas.
1: Ah.
4: Pispi, ¿viste al Rottweiler? Igualito eres.
1: No, piernitas de pollo no tengo, dale.
4: Dice, a ver, opción 2, no, es pura paranoia y miedo. Ayer le hemos leído ese otro. ¿Y dónde está? ¿Y dónde están esos evistas que decían que días antes de la explosión Estados Unidos trajo armamento militar y no ración seca para militares? Y ese armamento explotó en Viacha. Evistas, agarren un locoto. Escriba Evo y métanse al hueco más chiquito que tienen, dice. Otro besadito.

0: dale.
1: Referéndum, opción 1, sí, debería trasladarse, pero no se puede porque no hay platita. Y por otro lado, las mujeres se levantan antes, ya que para su mañanero te aprietan los...
0: Ay, ya, ay, leído, estoy contigo, ¿sí? Paulita.
1: A ver, dice, hola, buenos días, GMS Stitch, referéndum.
0: Referéndum.
1: No. Hubo una mala manipulación de explosivos y a los militares y ministros mi nariz no es feta. Ah. Fuegos artificiales, dice. Y otro, sí, las mujeres se levantan más temprano. Atentamente, Wilder, saludos. Buenos días, sin permiso. Las mujeres yo creo que son más disciplinadas, pero los hombres en su gran mayoría se levantan más temprano para ir a trabajar. Esta mañana haciendo reels me di cuenta que los canvas están calientes por el bochorno del partido que le robaron a domicilio a Oriente Petrolero. La mafia se sigue pisa y roba sin que nadie le diga nada y el periodismo deportivo callados con mayúscula, pero un silencio cómplice. A ver si nos informan, chicos, qué pasó exactamente en Viacha, porque no hay información clara de este desastre. Atentamente, Ariel Alvarado.
2: Todo está en investigaciones, claro, no muchachos. Se sabe.
0: Y nosotros no vamos a especular con, claro, un tema tan sensible.
2: El comandante general del ejército dijo que por favor los medios de comunicación y la población entera tengamos paciencia, porque se está tratando de descubrir exactamente qué fue lo que qué habría sucedido el momento de la explosión. ¿Sí? Y si realmente, y esta voz me parece muy importante de parte del comandante del ejército, si realmente los explosivos han venido, o sea, de adentro afuera, no ha sido de afuera adentro.
0: Estaremos atentos.
3: No.
0: Vámonos a los mercados. 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
0: Precios de la canasta familiar los lunes, ya marca el horóscopo de la semana, obviamente. Precios de la canasta familiar. Estamos en contacto con nuestro compañero Marco Antonio Perla González. Marco, querido, adelante, por favor. 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
4: 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Le comento, Steve, estoy todavía acá en el Teleférico Morado. En 15 minutos ya llego al Mercado Rodríguez para los precios de nuestra canasta familiar de hoy lunes. ¿Ah?
0: Ya, perfecto. Entonces aprovecharemos el referéndum, Perlita. Claro que sí. Y con calmita después de la pausa se va, te parece, ya para que entremos desde el inicio del bloque, hermana querida, cuando terminemos los datos del tiempo. Dos personas para nuestro referéndum. ¿Te parece, Marquito?
4: Muy bien, Steve, estoy acá en el Teleférico Morado, ha salido el sol a pleno, la gente disfruta del solcito, ya no está haciendo frío. A ver, vamos a dialogar con los amigos que están por acá. Hay mucha gente por acá, mi amigo, buen día. Una consulta muy sencilla para el programa Sin Permiso, Radio Cana 98.5. A ver, fácil la pregunta. ¿Los cuarteles deberían de estar lejos del área urbana después de la explosión allá en Viacha, de ese cuartel? ¿Qué cree usted? Buen día.
5: Buen día. Bueno, esos lugares, por ejemplo, los cuarteles están pues situados en distintos lugares, ¿no? Antes, ya que no había casas, nada, esos cuarteles estaban muy alejados, ¿no? De la ciudad. Entonces, cuando ha venido ya la construcción de las casas, todos los barrios, entonces estos se han vuelto céntricos, pero sí, es
4: difícil cambiarlo, ¿no?
5: Difícil, sí. Esos son territorios, digamos, donde han permanecido 100 años, 50 años, ¿no? Los cuarteles.
1: Claro.
5: Entonces, sí, es lamentable, ¿no? Lo que pasó aquí en la ciudad de La Paz, pero lo más probable es que tal vez, ¿no? Con este incidente traten de mejorar, ¿no? Las infraestructuras, la administración, más que todo.
4: Sí. Muy bien, la última. ¿Quién se levanta más temprano, el hombre o la mujer? ¿Qué crees tú?
5: Eso es parte de ambos. Ambos trabajan, ambos tienen.
0: Pero mamá, papá, en tu caso, tu mamá, tu papá.
5: No hay discriminación alguna.
4: En tu casa, por ejemplo, ¿quién se levanta o se levanta temprano, el papá, la mamá?
5: Mi papá, siempre papá. Mi papá.
0: Del ejemplo.
5: Dando el ejemplo, ya siguió mi mamá. Y luego, como hermano mayor, también yo daba el ejemplo también, ¿no? De hacer los deberes.
4: Bueno, muchas gracias. ¿Cuál es su nombre?
5: Walter Chávez.
4: Walter, gracias, que tenga buena Walter. Jornada. Gracias, Walter.
5: Hasta luego.
4: Muy bien, ahí está el amigo Walter. Voy a seguir consultando.
0: Dale, dale.
4: Acá tengo otros amigos por acá. Mi amigo, buen día. Una consulta muy sencilla para el programa Sin Permiso, Radio Can. A ver, los cuarteles deberían de estar lejos del área urbana después de las explosiones allá en el cuartel de Viacha. ¿Qué cree usted? Buen día.
3: Buenos días a esta emisora, ¿no? Y sí, de cuestión de los cuarteles, hablando, los cuarteles en ciudades, ¿qué hacen? Debían salir las fronteras.
0: Fronteras.
3: Las fronteras debían estar porque violando nuestro territorio, ¿no? No en las ciudades. Dentro de. No, es injusto que están. Yo diría ahorita en este momento. Esos cuarteles que están aquí en las ciudades, ya de una vez por todas, ya aquí no, desaparezcan, pues ya no haya. Con este caso que pasa con la cuestión del gobierno, es injusto lo que está pasando. Sí. A nosotros mismos nos duele. Ya no mandar a nuestros hijos a cuarteles. ¿De qué no sirve ese librito?
4: No hay seguridad.
3: Ahora, como dice el Morales, que tiene que indemnizarse. Ahora, esa indemnización yo creo que debe haberse en el este.
4: El reglamento.
3: El reglamento, todo eso. Constitución política del Estado, todo eso, ¿no? Y todo eso, que se cumpla, pues ahora, este gobierno que está haciendo cosas que no debe hacer, está haciendo, ahora, que cumpla, pues, que lo pague. A veces los hay soldados que han desaparecido. Y muchos más, yo creo que debe haber todavía dentro de esos cúmulos.
4: Muy bien, la última. ¿Quién se levanta más temprano, el hombre o la mujer? A ver, ¿qué
3: cuando tenemos los dos, pareja. Los dos. Porque los hay dos, que atender, ¿no?, a los niños, todo eso, ¿no? Y siempre.
0: En familia los dos, ¿no?
4: Tempranito en familia los dos.
0: Sí. ¿Y soltero?
4: Bueno, muchas gracias. ¿Cuál es su nombre?
3: Luis Felipe Vica.
0: Don
3: Luis
0: Felipe Vica,
4: ¿soltero o casado?
3: Casado.
4: ¿Y te levantas temprano?
3: Temprano, 4 de la mañana.
0: Ejemplo.
2: 4 de la
4: mañana. Bueno, muchas gracias. Que tenga buena jornada.
3: Hasta luego.
0: Gracias, Don Luchito.
4: Muy bien, ahí está el amigo. Gracias, le decimos al amigo.
0: ¡Uno más!
4: Atendido muy bien. ¿Unito más?
0: ¡Sí!
4: Muy bien, a ver, por acá. Voy a descender. Mi amigo, buen día. Una consulta sencilla para el programa Sin Permiso, Radio Cana. Fácil la pregunta. A ver, ¿los cuarteles deberían de estar lejos del área urbana después de las explosiones en el cuartel de Viacha? ¿Qué cree usted? Buen día.
6: Buenos días, no, mil disculpas, no quisiera hablar, no estoy muy informado.
4: Muy bien, vamos.
0: No, acá. Muchas gracias, caballero.
4: Conseguir un hito más por acá. Otro caballero por acá, voy a bajar las gradas, está haciendo solcito, ¿ya? Solcito, les cuento.
2: Ay,
4: ahora sí se puso agradable la mañana, ya no estamos
0: temblando. ¿Al 100 se ha despejado?
4: Llegamos. Sí, ahora sí está despejado.
0: ¿Pleno?
4: El solcito ha salido, sí, solo a pleno, solo a pleno. Aunque hay nubes por el sector norte, pero
0: matizado.
4: Solo a pleno, sí, hay sol a pleno a esta hora de la mañana. Me voy a dirigir por acá. Mi amigo, buen día. Una consulta muy sencilla para el programa Sin Permiso. Fácil la pregunta, sencilla. Por acá está ocupado el amigo. Me Gracias. Voy a otro sector, por acá. Ahora sí, a ver, lo vamos a abordar. A este caballero está muy apurado con el pequeño. A ver, nos vamos a acercar por acá. Si es posible, dialogamos con la
0: damita.
4: Todos están apurados.
0: Sí, pues.
4: Del teleférico morado directo al centro paseño. Vuelan por acá. Mi amigo, buen día. Una consulta muy sencilla. Otro ocupado, mala suerte. Vamos
0: Verla.
4: Por acá.
2: ¿Otro
4: sí, dígame?
0: Verla, no te preocupes. Tenemos acá mensajes. Nos están llegando full mensajes.
2: Sí.
0: Con calmita lo vamos a dejar para que usted vaya más bien yendo de a poquito. Y sí, volviendo a la pausa, ya entremos en los precios de la canasta familiar. A veces eso nos toma más tiempo, ¿no ve? El preguntar y todo lo demás. Así que, Perlita, claro. Lo dejamos. Le reitero, el tráfico vehicular, ¿cómo está de la Murillo, la Almirante Grau para allá San Pedro? Perla.
4: Sí, tráfico vehicular totalmente descongestionado, sobre todo este sector de la Murillo, las movilidades que bajan hasta el sector de San Pedro, también descienden por acá las movilidades para ingresar, vienen de la Plaza Murillo, ingresan por este sector para subir precisamente a la Plaza de San Pedro. Hay descongestionamiento vehicular, ya pasamos la hora pico.
0: A tomarlo muy en cuenta. Gracias, Perlita, hasta más adelante entonces. Nosotros seguimos acá con los mensajes. Atención, por favor. ¡Bien! 789-899-75-699-5299-5. Vamos con los mensajitos. Evelyn Polita Medina.
2: A ver, dice: ¿y así los evistas quieren explotar la planta de Sencata? Si la pólvora hizo una onda explosiva a un kilómetro a la redonda, la planta de gas iba a destruir media ciudad del Alto. Los evistas no entienden eso, dice. Así es, vámonos, otro mensajito. Buenas gemelas, dice, la culpa lo tiene este gobierno. Estas municiones fueron donación de otros países y los militares, como si fueran capos, lo hicieron manipular a soldaditos que no saben de eso.
0: Protocolos,
2: por eso,
0: ¿no?,
2: pasó. Y los hombres nos levantamos más temprano, porque tenemos un látigo en la espalda, que son los hijos, y las deudas que no dejan dormir. Saludos, su amigo Jaden.
0: Oh, Jaden, un abrazo grande. 7898-9975. Escriban temprano, porque después hambres, ay, no leen, pero escriban temprano, ojo, sí. Juan, dale.
2: Buenos días, mis queridas gemelas, Eve y Pao. Hola. Se las quiere mucho. Creo, para levantarse temprano, no depende mucho si eres hombre o mujer, depende de las responsabilidades que cada uno tenga. Un abrazo para Steve, me hizo recordar cómo manejaba mi bici sin frenos.
0: ¿Te acuerdas?
2: Gastando mis tenis o zapatos. Mi querido Henry Larrea,
0: Henry,
2: un besito, Henry, gracias.
0: Maestro Henry Larrea, muchas gracias, nos hace el honor de escucharnos siempre. Sí. Hermana querida, ahora, muy diferente soltero a casado. De soltero, sí, te echas la mona. Sí. Yo me sé tirar hasta las 10 de la mañana, sé desayunar salteña, con eso te digo.
2: Claro.
0: Te digo todo.
2: A las 10, 10 y media estabas levantando.
0: ¿Hasta los cuántos años te ha llevado tu mamá a desayuno a la cama? ¡Qué abusivos de miércoles!
2: Nunca.
0: ¡No!
2: El que nos alguna vez nos ha llevado desayuno a la cama ha sido mi papá.
0: Es que también son mujercitas. Entre mujercita la mamá no va mucho, ¿no?
2: O sea,
0: no es mucho la mamá es más de, más de, ¡ay, mi
2: hijito!
0: Semejante viejote caspote, hermana querida. Y hermana, a mí hasta mis 40 mi mamita me... es que no crecemos.
2: Claro. Sí.
0: No crecemos.
2: No, nosotros no. Mira, mi papá era un enemigo de desayunar en la cama.
0: Sí. Ay, no, tan rico es desayunar en la cama.
2: Era enemigo y nos decía, no, que no se levanten. Por ahí no hace provecho. No hace provecho,
0: ¿sí?,
2: los días. Sí.
0: Ay, no.
2: Entonces, sí o sí nos levantábamos a tomar el desayuno a la mesa con mi papá, con mi mamá. Y mamá se acostumbró a eso. Tampoco nunca nos llevaba el desayuno a la cama. Cama. Sí, alguna vez mi papá, cuando hacía mucho frío, sí, por
7: eso. En
2: cumpleaños alguna vez, sí, en la cama, ¿no? Ya. Quédate ahí nomás, te servía tu desayuno, digamos, ¿no? Pero ya es la costumbre que hace que Paola y yo no podamos,
0: hermana,
2: yo por ejemplo no puedo desayunar,
0: hermana,
2: en cama.
0: Yo desayunaba en la cama, tenía bacina bajo mi cama.
2: No,
0: tenía...
2: no, qué chico. No.
0: Es que mi mamá me mimaba,
2: claro,
0: mucho, hermano.
2: Sí. Bueno, sí, te creo, porque yo con mi hijo soy igual.
0: No,
2: o sea, yo fin de semana que... sí o
7: oye,
2: sí.
7: Oye, también una buena pregunta sería, ¿las mamás son más consentidoras con las mujeres, con sus hijas mujeres o con sus hijos
0: varones? No, la mujercita siempre. O sea, somos machistas, tenemos una sociedad machista. No hay que naturalizarlo,
2: no,
0: hay que abrirnos más.
2: No, pero yo he visto, hermano, que bueno, hay mamás que a sus hijas, o sea, no hacen absolutamente nada las chicas porque las madres no les enseñan. O sea, no quieren que hagan.
7: Sí.
2: No, ¿qué te lo hago? ¿Qué necesitas? ¿A dónde vas a ir? Yo te llevo. O sea, son absorbentes.
0: Yo no he tenido hijos para que sean criados. No, pero tienen que valerse por sí solos.
2: Claro.
0: Por lo menos saber lavar el calzón.
2: No, claro.
0: Hermana querida, imagínate que te lo lave otro el calzón. No puedes, hermana. No. Tu ropa interior, lo más básico, ¿no?
2: Sí, claro.
0: Que tienda tu propia cama, no sé, pues.
2: Yo la verdad ahora tengo que decir, ahora ya así de vieja, mi hijito me consiente mucho, porque mi hijo es el que a veces...
7: Buen
2: mamita,
7: padre va a ser.
2: Sí, buen padre va a ser.
0: Va a ser buen papá, ¿no? Volvemos.
8: Es la hora 10:25.

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6: Atención, estamos atentos y expectantes al desarrollo de las informaciones, principalmente. Atentos con la llegada del presidente Rodrigo Paz. El presidente Rodrigo Paz Pereira llega a Viacha tras dos explosiones que dejaron hasta este lunes 7 militares muertos en el regimiento Bolívar. El presidente Rodrigo Paz llegó la mañana de este lunes a Viacha tras las dos explosiones. El trágico siniestro se registró en la unidad militar ubicada en la ciudad de Viacha. Reiteramos, en estos instantes, el primer mandatario está en Viacha. El comandante general del Ejército de Bolivia, el general Héctor Alejandro Alarcón, informó que los soldados fallecidos ascenderán de manera póstuma a grado de sargentos iniciales. La medida alcanza a los 6 conscriptos y al sargento que perdieron la vida en las detonaciones. Reiteramos, el presidente Rodrigo Paz Pereira llega a Viacha tras las explosiones que dejaron 7 militares fallecidos, 7 desaparecidos y lamentablemente más de 81 heridos. Hasta el momento se tiene también a una niña de 5 años que está en delicado estado. El presidente Rodrigo Paz está en Viacha. Vámonos inmediatamente a la ciudad de La Paz. Estamos en contacto con nuestro compañero Marco Antonio El Perla González. Marco, con usted lo estamos escuchando. Adelante.
7: Muy bien, Estiva, a esta hora de la mañana, tráfico vehicular totalmente descongestionado. Muy cerquita al Mercado Rodríguez, acá a La Murillo, la calle que baja la movilidad, bajan con toda tranquilidad rumbo a la Plaza de San Pedro, y lo propio sucede con el carril de subida, movilidades que van directamente hasta la Max Paredes. Datito adicional, sol a pleno a esta hora de la mañana. De a poquito, el sol ha empezado a salir y se pone agradable la mañana. Ya va pasando el frío, como había comenzado en este lunes.
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30: Estos son los datos del tiempo. La hora:
31: 10:34, 10 de la mañana con 34 minutos.
30: Temperatura:
31: temperatura actual 9 grados centígrados.
30: Humedad:
31: humedad relativa del 28%.
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6: Señoras y señores, ladies and gentlemen, Gilatanaka, Cuya Gitanaka, Madani, Messien. Tenemos referéndum, que participe el soberano. Vox Populi, Vox Dei. La voz del pueblo es la voz de Dios. Ruge en democracia. Vamos con nuestro
32: referéndum.
6: Gemelas.
33: El poder de las gemelas fantásticas. ¡Actívense!
31: ¿Los cuarteles deberían estar lejos del área urbana? Opción 1, sí. Opción 2, no, porque...
32: Referéndum.
6: Tenemos la pregunta abierta.
31: ¿Quién se levanta más temprano, el hombre o la mujer?
6: Está ganando la mujer, ¿no?
31: Sí, la mujer.
6: La mujercita, pero también el varón. Dicen,
31: sí, hay muchos que han dicho...
6: En familia tiene que dar el ejemplo el varón, dicen.
31: Exacto. No, no, y además dicen, el varón es siempre el que se levanta primero para ir a trabajar.
6: ¿Qué?
31: Pero repito, el trabajo de la casa también cuenta. Las mujeres se levantan más temprano.
6: Señoras y señores, Evelyn Medina, tenemos ya en este bloquecito rapidísimo precios de la canasta familiar. Estamos con el Pedro González en la Rodríguez, mi querida Evelyn.
31: 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Así que bien por ahí, el Perlita González nos va a estar dando el tip de las verduras, carnes, quesos, leche, para ver si ha subido el precio de la canasta familiar. El arroz, el azúcar es importante.
6: Estamos en contacto con el Perla González. Marco Antonio, arranquemos por favor. 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
6: Señoras y señores, estamos observando las imágenes en el streaming, en la Ecolife Streaming Bolivia. Estamos en el Sin Permiso. Y ahí está, anteno el sol, pero sí, en la Rodríguez. Marco Antonio González, estoy contigo. 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
6: ¡Empecemos, Perla!
0: Muy bien, Steve, estamos ingresando de a poquito al mercado Rodríguez, estamos en las afueras, ¿no? ¿Ya? Las caseritas ya han sacado los productos, la verdura, como lo decía una de las gemelas, este es uno de los mejores mercados, la gente viene aquí a comprar en cantidad. A ver, voy a dialogar con las caseras. Casera, buen día para Radio Cana. ¿Cómo está, por ejemplo, la zanahoria? Casera, buen día.
1: Buen día, la cuartita es a 12 bolivianos.
6: ¿Libra?
1: 12 bolivianos. ¿Sí?
0: ¿La libra?
1: La libra 2.50.
0: 2.50, la papita Cati.
1: La libra 3 pesitos.
0: La cebollita casera.
1: La cuartita 15 estamos.
0: 15, tenemos también, Navito.
1: 3 libras en 10.
0: En 10, el camote.
1: El camote está a la libra 5, cuartita 38, no 28.
0: 28, la beterraga casera.
1: Igual, 3 libras en 10.
0: Muy bien, ¿aquellos lechuga o repollo?
1: Repollo.
0: El repollo, ¿cómo está?
1: Un pesito.
0: La lechuga ha subido.
1: Lechuga sí ha subido, ¿cierto?
0: ¿Cómo está la carne?
1: Ahorita está, estos medianitos están dando a 5, 6.
6: Desde 5,
0: 6 lucas.
1: El pepino
6: está. Lechuguita.
0: ¿Cuál tomatito casera?
1: A 4, eso sí ha subido.
0: Muy bien, tenemos también. Esto es la oca.
1: La libra 5.
0: Libra 5. El locotito casera.
1: La libra 6.
0: Las vainitas.
1: La libra 7.
0: Muy bien, casera. Gracias por atendernos. A que te venga la gente a comprar. ¿Cuál es tu nombre?
1: Mi nombre es Magalí.
6: Magalí.
1: A todos los compradores, ¿no? Que esa persona aquí en el mercado lo dice, que pasen a comprar sus productos.
0: Frente a la puerta principal.
1: Puerta principal, sí.
0: ¿De qué hora, a qué hora tiene Magalí?
1: A partir de las 6:30 hasta la 1 estamos aquí. Sí.
0: Bueno, esto es de lunes a lunes.
1: De lunes a jueves, de jueves. Viernes, sábado y domingo es la feria grande que se instala allá.
0: ¿Sí? Igual saca el jueves.
1: Sí, igual saca.
0: Bueno, pues Magalí, que tenga buena semana. Gracias.
1: Gracias.
0: Ahí está la casera Magalí, lindo. Nos dio a conocer las verduras. Sí, Steve.
6: Lindo, ay, no, lindo, sí, dice, ay, Perla, qué creído. No, lindo, te digo lo que nos atendió. ¡Sigamos, Marco!
0: Muy bien, Steve, vamos ingresando por acá. A ver el sector, voy a tener la oportunidad de ingresar por acá al sector de los abarrotes. A ver si después del tema de las carnes, ¿no? Por acá están los abarrotes, por acá, sí. A ver, vamos a ver, ingresar luego al sector de las carnes. Le decía, de a poquito las verduras han salido, las caseras, ¿no? Como es lunes, no hay mucho movimiento, ¿no? Acá, por lo general, el movimiento más intenso es el viernes, sábados, ni qué decir domingo. La calle prácticamente se tranca en este sector. A ver, ya llegando a la esquina, antes de ingresar al sector de las carnes, vamos a averiguar el tema de la mantequilla, del quesito. Aquí está el amigo que siempre nos atiende. Por acá, sí, muy bien. Acá ya llegué por acá. Mi amigo, buen día. Para Radio Cana 98.5, el programa Sin Permiso. Le damos los muy buenos días. Nos acerca. ¿Cómo está la leche, casero?
2: A 9 bolivianos.
0: ¿Se ha mantenido o bajado?
2: No, ahí se mantiene, no está ni elevando ni bajando.
0: ¿De cuál tenemos? A ver.
2: Tenemos la leche pila azul. Hay, por ejemplo, la leche cremosa, un litro de más le cuesta 12 bolivianos.
0: ¿Esta la deslactosada?
2: A 10 bolivianos y 9.50.
0: También tenemos el yogurcito.
2: Los yogures están, se mantienen 27 bolivianos. Las de un litro de la pila es a 20 bolivianos.
0: ¿Aquel de botella grande?
2: A 27 bolivianos, tanto la creme o la delicia.
0: El quesito, ¿cómo tenemos el queso?
2: Los quesos estamos con a 55 el kilo, que le estaba costando 80.
0: Este es el San Javier.
2: El San Javier, hay también el veniano, hay el menonita también. Hay.
0: ¿El chaqueño?
2: El chaqueño, 60 bolivianos.
0: ¿El criollito? ¿Cómo
2: está? Los criollos desde 10 bolivianos.
3: ¡Oh, está bien!
2: Desde 10 bolivianos hasta 60 bolivianos.
0: ¿Qué más tenemos en el puesto, casero? A ver,
2: aquí tenemos, por ejemplo, hay yogur, por ejemplo, este kefir, que es muy bueno para... ¿Kefir? Muchas recetas de... Tenemos 10 bolivianos, hay de 28, hay de 30, de todo, pero según el tamaño también es.
3: Muy bien.
2: Esas son las novedades. Aquí tenemos los griegos también, que hoy en día consumen mucho.
3: ¿Cuánto?
2: Hay natural y hay con sabores a 10 bolivianitos.
3: 10 lucas.
0: 10 bolivianos. Bien, que te vengan a comprar aquí al puesto, jefe.
2: Ya, caserito, vengan, aquí estamos en las Doris, esquina Zoilo Flores.
3: La Zoilo Flores.
2: Usted puede preguntar a la comisaría de la alcaldía municipal, estamos al frente. Tenemos productos de delicia, de la crema y de la pil. Tenemos quesos variados, tanto de La Paz como del oriente boliviano.
0: ¿Cuál tu nombre?
2: Reinaldo Flores. Más me conocen por el rey de los quesos.
0: Muy bien, gracias, Reinaldo. Ahí está el rey de los quesos. Lo dejo al casero, justo le están comprando. Gracias, le decimos a Reinaldo. Ahora nos vamos a dirigir al frente, Steve, al sector de las carnes, a averiguar qué pasó con la carne de pollo, qué pasó con la carne de res, precisamente acá en el mercado Rodríguez. Vamos ingresando de a poquito, ya tenemos la lista de las verduras, los quesitos, me faltan los abarrotes. A ver, vamos a ingresar por acá. Ahora sí ingresamos a pleno, están atendiendo los caseros. Aquí está mi casero, acá está. Vamos a ver, justo está vendiendo. Aquí está la carne fresca para el día de hoy. Casero, buen día. La pulpita para Radio Cana. ¿A cómo está atendiendo? Le cuento. Está vendiendo molidita. Las caseras se han dado cita a esta hora de la mañana precisamente para llevarse la molidita, la carne.
6: A ver,
0: lo vamos a dejar por acá.
6: A si ver,
0: está, que está embolsando la molida, le cuento. Le está entregando a la casera por acá. Muy bien.
6: Ya.
0: A ver, nos vamos a acercar por acá. Casero, buen día. ¿Cómo está la pulpita?
5: Tenemos pulpa corriente, la especial, tenemos a 80 y de 70.
6: ¿70?
0: ¿La molidita casi?
5: Molida corriente a 52, la especial igual, tenemos de 64.
0: ¿La costillita?
5: A 50.
0: Muy bien, está mantenido, ¿no?
5: Está manteniendo por
0: ahora. Muy bien, ahí están los precios, justo está teniendo a dos caseras que le están comprando la carne para, me imagino, ir a preparar el almuerzo, un asadito. Así está la carne. Ahora, por acá, voy a dar la vuelta al otro sector. Los pollos por acá no están atendiendo. Sí, le cuento que sí, el tema del pollo por acá es al otro lado, ¿no? Pero acá me voy a dirigir al otro sector, es un laberinto, voy a aparecer, estoy seguro, al sector de la carne de chancho, a ver cómo está la Perlita. Carnecita de chancho por acá. Sí, dígame.
6: Perlita, estamos con nuestros amigos de La Paz Expone, yo entro con la entrevista, vuelvo con usted y en sala de prensa igual vamos a tener que completar porque son informaciones del momento, ¿te parece, Perla?
0: Claro que sí, Steve. Entonces, en el siguiente, después de la entrevista, claro. Seguimos con la canasta familiar, la carne de pollo nos falta y algunos abarrotes más.
6: Sí, tenemos tiempo, Perlita González. Señoras y señores, 10 de la mañana con 44 minutos. ¿A qué número nos contactamos, Gemelas Fantásticas, Evelyn?
31: Al 789-89975.
6: Le voy a dar la más cordial bienvenida. ¿Con quién estamos? Con mi amigo Claudio, mi querida Evelyn Medina.
31: Así es, estamos junto a Claudio Coronado. La Paz Expone nos visita esta mañana, seguro con lindas noticias, porque ya arrancó esta feria de todos los paseños. Bienvenido, Claudio.
6: ¡Clau!
7: ¿Qué tal, Gemelas? ¿Qué tal, Steve? ¿Cómo están? Buenos días. De verdad, muy feliz de estar con ustedes y sobre todo compartir esto que es La Paz Expone, porque ustedes han sido parte de la comunicación. ¿No?
31: Sí, hemos estado ahí.
7: Te digo, han sido la sensación ahí. Todas las andaban buscando.
31: Yeah. Ay, sí. Gracias, Claudio. ¿Cómo ha estado estos días de La Paz Expone?
7: Bueno, como ustedes han podido ver en prensa, hemos comenzado con la inauguración, donde ha estado el mandatario de la nación, además de diferentes personalidades. ciudades, y cuatro también había un concierto de música de rock argentino. Shows, te digo que por 30 bolivianos, así como lo escuchan, por 30 bolivianos han podido ver a Explosión Cumbiera, a Estela.
31: ¡Oh!
7: Sí, señor.
31: Por ver a uno de los grupos.
7: Uno de los grupos, ¿no? Imagínense, ¿cuál es la calidad de inversión que se está dando justamente en este tema de promocionar esta feria que quiere reactivar económicamente esta región del país, del departamento de La Paz, de sobre todo el norte paseño que tiene mucho?
31: Eso. Ha estado lindísima la inauguración con sus matices en música, llenísimo, abarrotado el auditorio o lo que es el teatro, ahora ya es teatro, el exactamente. Y nosotros hemos podido hacer el recorrido de primera mano con todos los stands y realmente hay una oferta de productos nacionales, pero que son espectaculares.
6: Y de también calidad, hermana.
31: De mucha calidad. De hecho, ya hemos hecho compras. Creo que es inevitable, ¿no? Ir y salir con productos. Claro, sí. La comida espectacular en el patio de comida. La verdad es que la hemos pasado muy bien. Y bueno, teníamos esa expectativa porque la cartelera que se nos ha presentado es fantástica. Hoy, ¿quiénes están en el escenario principal?
6: ¡Atentis!
7: Porque los estudiantes no pagan entrada.
6: ¡Oh!
31: ¡Qué lindo!
6: ¡Oh, qué buenísimo! ¡Bien!
31: ¡Claro!
6: ¡Claro! ¡Claro! Sí, yo hasta el momento estaba en esto, La Paz, tan, tan, chan, chan, hecho. Después Los Ángeles Azules, hermano.
31: Sí.
6: Hoy tenemos que ir en familia. ¡Vamos, apoyemos!
7: Claro que sí, esta noche, bueno, lo que va a ocurrir, pero terminando esto.
6: ¡Atentos!
7: No.
31: ¿Es hoy día? ¿Es hoy?
7: ¿Hoy? Con música actual, donde van a poder disfrutar de la magia de los toda aquella escuela que me da, y va a dar un toque sensacional.
31: ¡Qué lindo!
7: Mañana, no, viene en primera parte del festival de bandas estudiantiles, pero le pregunto si ustedes volverán.
6: Yo de todo, donde me inviten comida y trago.
31: Sí, a mí que me pregunten.
6: Ellas son las bolivaristas. Igual. ¿Qué pasa, chao? Y hoy día es la cosa,
7: ¿eh?
6: Mañana, atentos.
7: Mañana en Bolívar.
6: Bolivaristas, ponme música de Bolívar, señor director.
7: Así que, por favor.
31: Vamos, sí,
7: mañana
31: vamos.
7: Dos por uno, dos por uno.
31: ¿En serio? ¡Qué lindo!
7: Para la gente de Bolivia que va a tener justamente ese espacio pensado para que la gente pueda compartir y disfrutar con ellos.
31: ¡Qué bonito!
7: Ver a
31: Uy, esa fila va a estar.
6: Claro, van a estar todos, no, pero van a estar todos. Vaya mañana, ojo, no tienes que eso. Lance, Lampe Robson lo tienes, a los hermanos Agredo, va a estar adelante, por favor. El mismo Cautegón. Mañana, ¿desde qué hora vamos a estar con la firma?
7: Desde las 5 de la tarde.
6: Qué lindo.
7: Miércoles,
4: ¿no pagan?
6: ¿Ya?
4: ¿No se casó la entrada? No pagan.
6: Miércoles sí. No pagan las
31: hoy
6: chicas.
31: Hoy martes y miércoles.
4: Sí, entonces el miércoles ya. Van martes, miércoles, esta sí. Tarde no sé si irán, podría ser, no sé.
31: Si queremos para pero los DJs.
4: Además, el miércoles hay la elección de la Cholita La Paz Expone.
31: Qué lindo.
4: Lo hemos invitado a Steve, pero nos dijo
6: sí,
4: que
6: pues,
4: no tenía
6: hermano,
4: tiempo.
31: Nunca tiene tiempo.
6: Sí. Yo empiezo a callar desde el martes. No quiero hacer quedar mal a mi amigo Claudio. Señoras y señores, La Paz Expone. Hoy, atención, vamos en familia. Hoy las bandas y los jóvenes vamos a apoyar,
4: claro,
6: hermano querido.
4: De eso se trata, ¿no? Vamos rapidito con jueves, viernes,
6: atentos,
4: sábado y domingo.
6: Atentos.
4: Jueves, los chicos no pagan.
6: Sí, señor.
4: Por si acaso, bien. Hay la elección de la Miss La Paz Expone. Oh. Además de
6: ¿cuándo
4: que
6: lo pagamos los chicos?
31: El jueves.
6: Con todos mis amigos de la Casa del Hombre, vamos a ir.
4: La Casa del Hombre.
6: Sí,
4: por favor, inclúyame.
6: Vamos. Tenemos casita de perro. Hartas puchas ahí tenemos. No se olviden, el jueves los hombres no pagamos.
4: Y el viernes alcohólica en vivo.
6: ¡Oh!
4: Todos lo reclamaron, decían, no, ¿por qué no es rock? Solo cumbia. No, ha habido cumbia, va a haber salsa, va a haber merengue, va a haber música caribeña, va a haber rock. Hay música nacional, ¿qué más?
6: ¡Electro, hermano!
4: Va a haber electro. Electro, obviamente, con los DJs. Y el día sábado, atentos, anote muy bien, Mala Cumbala, para comenzar. Irreversible.
31: ¡Oh, qué lindo!
4: Y para cerrar la tarde, estoy hablando de la tarde, Sangre Cumbia.
6: ¡Señoras y señores!
4: ¡Qué bien! ¡Buena tarde! Algo así, más o menos. Ellos van a estar. Y en la noche, lo que le gusta a Steve.
6: Así.
4: Recordar, no sé si es así, ¿no?
6: Nostalgia, ¿quieres?
4: Alguna vez escuché que decía, yo me acuerdo cuando escuchaba la melodía los domingos.
6: Claro, escuchaba al Claudio, la hermana querida, la melodía.
4: No, y decía eso, ¿no? Esas baladas, y me ponía pensativo.
6: En mi ex. Todo,
4: algo así, en sus ex. En sus ex. Bueno.
6: En la Sebastiana Lacordis.
4: Esa misma.
6: Lo conocía con el Claudio, pues, sí, pues, estamos con géneros, sí,
4: claro, de la época, ¿no?
6: Claro.
4: Pero por supuesto, aunque él es un poco mayor, pero yo aparento más edad, ¿no?
6: ¡Atento!
4: De Generación X, para los de generación de esa época, para los de G, como Steve Carras.
6: ¡Claro!
4: No, 80s, 90s y 2000, todos los que nacieron en ese lapso de tiempo van a poder disfrutar de la música con Robbie Romero.
6: ¡Oh, Robbie!
4: Dieter Rocha en la animación.
6: Por favor, mi cuate Dieter.
4: Continúa Niroslava Gómez.
6: ¡Hola,
4: una emisora colega, sí, sí. Juan José Ayoroa, DJ de la época de Gold, de los mejores de la época. Wilson Nájera, DJ Willow, y Gonzalo Carrión evocando la música de Pericos, La Casa de los Piratas y Ajayu.
31: ¡Qué tal! ¡Belleza!
4: Las chicas se acuerdan de La Casa de los Piratas por los desnudos que...
31: Claro. No. Sí, alguna vez he ido, sí.
4: A las noches, así... Brandon y todo eso, su amigo, ¿no?
6: Claro, se acuerdan. Vamos, claro, vamos.
31: Va a estar espectacular.
4: Eso el sábado y el domingo cerramos con broche de oro, Luna Cruel, Código Fer, y sobre todo la presencia de los que están poniendo, digamos, el pecho a las balas. Después de 52 días hay que reactivar económicamente,
6: sí,
4: esta región del país, y vamos a hacerlo así. Vamos, apoyemos. Sí, se ha puesto tantas cosas, y le digo, la inversión es realmente fuerte. Muchos dicen, no, pero no se ve. No, es que tiene que responder la gente también.
31: Sí.
4: La entrada gratuita en muchos de los días, 2x1. Diferentes promociones. Las promociones de entidades como el Banco Unión y otros bancos más que no voy a nombrar, digamos, otras entidades que también están haciendo lo posible para que la gente se vaya con algo.
31: Sí, he visto que mucha gente sale con la bolsa de Banco Unión.
4: Sí, no solamente ellos, sino hay otras empresas que también están poniendo, han hecho una degustación los del CDM, ¿no? Impresionante el subsidio, pero espectacular.
31: ¿Cuánto es el festival gastronómico? Festival internacional.
4: Hay varios, por jornadas. El día viernes está el Festival de la India, por si acaso. La comida hindú va a ser presente.
31: Ajá.
4: En México, por ejemplo, mañana está el, si es que no me equivoco y no me falla la memoria, está la jornada americana de los Estados Unidos.
31: Estados Unidos.
4: Miércoles es México y Ecuador también es el jueves.
31: El día jueves. Sí. O sea que tenemos una realmente para todo y no podemos perdernos. Y como dice Claudio, es apoyar. Es decir, a veces de afuera no, o sea, es feo criticar o decir algo en contra cuando estás fuera. Hay que entrar, hay que ver, hay que participar, porque realmente es un esfuerzo muy grande el que pone la Paz, expone todos los expositores. Hermana. La gente de organización para que sean shows de primera, definitivamente.
6: Y basta de chillar, todo se va a Santa Cruz. Entonces, ven a apoyar
31: por eso,
6: a La Paz.
31: Si reiteramos, no apoyamos en La Paz, claro, lógico que se van a ir a otro.
6: No sean hambres, reiteramos, Claudio. Hoy ya los esperamos. ¿Desde qué hora en La Paz se expone en el Chuquiago Marca?
4: De lunes a viernes, de 5 a 11 de la noche, 5 de la tarde a 11 de la noche. Y el sábado y el domingo, ya en el cierre, desde las 11 de la mañana hasta las 23 horas con 30
6: sí,
4: minutos.
6: Señor.
4: Por si acaso, 20 bolivianos es la entrada de lunes a viernes y 30 bolivianos el sábado y el domingo, pero además de todo aquello, los niños hasta los 12 años no pagan. También la gente de la tercera edad, desde los 65 años, no pagan. De capacidades diferentes, la gente de capacidades diferentes, discapacitados, como se le tenga que llamar,
6: sí.
4: Tampoco pagan.
31: ¿Tampoco?
4: Y Steve Carrasco, que cumple años este fin de semana, también no paga.
6: Sí, todo el mes.
4: Pero con su carnet, por si acaso, no con el carnet de cuando sacó para ir al cuartel y no fue, no sé cómo la historia.
6: Me vas a rescatar del río, como siempre, Claudio.
31: ¡Oye!
6: La Paz expone.
8: Ahora 10:55 minutos.

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3: Estamos en contacto con nuestro compañero Marco Antonio El Perra González. Marquito, seguimos, por favor. Es noticia los precios de la canasta familiar. Estoy contigo, Marco. Adelante en el mercado Rodríguez. Adelante, Perlita. Un bloquecito, por favor. Te estamos escuchando.
4: Bien, Steve, estamos acá precisamente en las afueras del mercado Rodríguez, en el carril de bajada de la Murillo, precisamente, mejor dicho, de Leyampo, A ver, por acá tengo el tema de las frutas, del pescadito, le cuento la trucha casera. Buen día, ¿cómo está la truchita? Buen día para Radio Cana.
5: 15 bolivianos.
3: 15 la trucha.
4: ¿Cómo está la
5: 15 bolivianos.
4: 15, esta es la trucha blanca, rosada.
5: La rosada, salmonada, sí.
4: ¿Ha bajado, ha subido?
5: No, ahí se mantiene.
4: Gracias, casera. Muy bien, ahí está el precio de la truchita. Por acá también tengo más truchita. Esta es la casera que siempre nos atiende. A ver, por acá. El precio casi.
5: Está muy caro. Ahora ha subido la trucha por ese motivo del maldito dólar que ha subido aquí. Maldito el soles dólar. Allá ha subido, ha disparado y nosotros traemos con soles, no traemos con bolívares.
4: ¿Cómo está la libra?
5: Ahorita ya estamos dando a 15, a 20 ya estamos pero dando. Ha subido mucho, ha doblado. Para nosotros ya no hay ganancia ya. Nosotros agarrábamos con 550 accesible, estaba ahora ya está 720 por arroba, casi 200 bolivianos ha subido.
4: Casera, ¿cuál es tu nombre, casera?
5: Sabia.
4: Que te vengan a comprar
5: soles. Aquí que les invito a las amas de casa, así mismo les los voy a limpiar, les vamos a atender biencito. Muchísimas gracias.
4: Ahí está, justo se acerca una damita que quiere comprar la trucha. Sí, 15, 20 bolivianos, ¿ah? ¿Eh? Así se ha mantenido desde el tema del dólar, ¿no? La flexibilización y hizo de que algunos productos que vienen de afuera, bueno, no haya rebajado para nada. A ver, voy a pasar al frente. Acá tengo pollo, tengo, ojalá que nos atiendan por acá. El precio, dice la, a ver, el pollito. Casera, buen día. ¿A cómo está el pollito para Radio Cana? ¿Cómo está el quillito, casera?
6: El kilo 16, caserito de Pío. 16. Y Sofía está 19.
4: Un pollo entero medianito, ¿cuánto me está?
6: 35 a 40 bolivianos.
4: ¿Se ha mantenido?
6: No, se ha mantenido. Más bien estamos con bajo precio.
4: A ver, las menudeas, tengo el pechito.
6: A 24 el kilo, filetito a 30 bolivianos. Piernita 20 el kilo.
4: Muy bien, ¿qué más tenemos? Las alitas.
6: Alitas está 22. Precio por mayor.
4: Que te vengan a comprar acá.
6: Sí, que vengan, que pasen todas las amas de casas a consumir, hay que aprovechar porque está baratito. Elsa.
4: Sí, Frial Elsa. Gracias. Ahí está la casera del Frial Elsa. Ahí está el pollito. Pasé al frente. Aquí tengo fruta tengo. Me voy a apurar por acá. A ver, casera, buen día para Radio Cana. Tenemos el platanito. ¿Cómo está el platanito, casera?
7: 25, 10, casera. Y también hay de 12 y de. 12. Dependiendo del tamaño.
4: La mandarinita.
7: La mandarina 25, 12, las pequeñas, las grandecitas 25, 20.
4: Esta no es la criolla, ¿no es cierto?
7: No, esta ya es la de Yapacaní, a la que le llamamos morocho.
4: Muy bien, ¿y la manzanita?
7: La manzana está 5 en 10 y en esta temporada va a subir más porque va reduciendo el tamaño y la cantidad y el precio sigue siendo un poquito más elevado.
4: Muy bien, ¿y la naranja? Súper dulce aquella, no necesita azúcar. ¿De dónde llega?
7: De Alto Beni, esa está 25, 15.
4: Muy bien, tenemos también la 25, piña. 15,
7: la 20. Piña le sale de 3 en 10, de 5, de 8 y de 12.
4: La papaya casera, para terminar, a ver.
7: La papaya igual hay de 6, de 8, de 10 y de 20 las grandes.
4: Muy bien, que te vengan a comprar al puesto, ¿ah?
7: Claro que sí, vengan, les esperamos en Mercado Rodríguez, de la carnicería, adelante.
4: El comedor al frente, ¿no?
7: Exacto, sí, les esperamos a todos los caseritos que pasen del comedor al frente, estamos.
4: Gracias, casera, ¿cuál es?
7: Ángela, ¿qué hace? Sí, Ángela Lisset. Listo.
4: Muy bien, ahí está la casera Ángela, ahí está la
3: perfecto.
4: Frutita, también ya tengo apuntado el tema del pollito, el tema de la carne de res, la fruta y también lo que significa los abarrotes.
3: Continuamos después de la pausa.
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0: Estos son los datos del tiempo. La hora.
4: 11:06, 11 de la mañana con 6 minutos.
0: Temperatura.
4: Temperatura actual 11 grados centígrados.
0: Humedad.
4: Humedad relativa del 24%.
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2: Tenemos nuestro
5: referéndum.
2: Ahorita me dirán.
4: Los cuarteles deberían estar lejos del área urbana,

0: Hasta familiar. Vamos a recapitular algunos precios que te han llamado la atención. La carne, ¿cuánto está la molidita? 60, 50, hermana, a ver, chequeme.
1: Sí, la molida corriente ya. 52, la especial 58.
0: Ya.
1: La costillita 50, la pulpa entre 80 y 70 bolivianos.
0: En el mercado Rodríguez.
1: El precio de la trucha, te puedo decir, 15 bolivianos, 18 bolivianos la libra.
0: Ya.
1: El pollo, 16 bolivianos el kilo.
0: Ya.
1: El pollo entero entre 35 y 40 bolivianos.
0: Evelyn, ha subido el tomate de 3 a 4 lucas la libra, hermana.
1: Sí, y eso, que estaba en 2.50, hermano.
0: Claro.
1: 2.50 sí. Estaba la libra, después dijeron 3 y ahora ya ha subido a 3.50.
0: Subió. La truchita, hermana, comeremos pescado. Comemos una vez al mes.
1: Y está barata.
0: Y al mes comemos, hermano. Sí.
1: Pero mira, a ver, yo no quiero ser injusta, pero ahorita con el precio que nos da Perlita, yo con mi mamá necesitamos comer siempre por ella mucho pescado.
0: Claro.
1: Pero mi mamá me dice, pero es carísimo, hija. Yo le digo, pero no, mami, nosotros hemos ido al mercado y, o sea, hemos mandado al mercado al Perlita Rodríguez y está entre 15, 16 bolivianos. No, hija, el Yungas es re caro. Está entre 20, 28 bolivianos. Hermano, es demasiado caro.
0: Entonces vamos al mercado.
1: Sí, es la verdad, ¿no?
0: Claro.
1: No quiero dudar de mi mamá, pero claro, los precios a veces.
0: Tampoco de las caseras.
1: No. Yo quiero ir, hermano, voy a ir para corroborar mañana al mercado Yungas, a ver si cocino mañana truchita. Voy a ir al Yungas para ver realmente cuál es la relación de precios.
0: Vámonos inmediatamente al mercado Rodríguez con nuestro compañero Marco Antonio y Perla González. 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
0: Estamos en el mercado Rodríguez, Marco Antonio González. Redondeamos algunos precios más y con eso ya estaríamos servidos. 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
2: 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Muy bien, Steve. Nos ingresamos al mercado Camacho.
0: ¿Ya?
2: Mejor dicho, mercado Rodríguez. La carne de chancho, me faltaba la carne de chancho, que es fundamental. Hay a full cantidad de chancho casera. Buen día. ¿A cómo está el kilito de chancho?
0: ¡Dalo!
3: Buen día, hay piernita, paleta, está el kilo 32, hay 32. Chuletita, está el kilo 38, hay también de 35.
2: ¿Costillita?
3: La costilla está el kilo 38.
2: ¿Ha subido, se ha mantenido?
3: Se ha mantenido.
2: Para un fricase, por ejemplo, ¿cuál es la mejor pieza que
3: tiene? La espalda.
2: ¿La con curita?
3: Sí.
0: ¿Chuleta?
2: ¿Casera, que te vengan a la chuletita?
3: La chuleta es el kilo 38.
2: Que te vengan a comprar aquí al puesto casera, el horario de atención, ¿de qué hora a qué hora?
3: Que pasen todas las caseritas, estamos atendiendo desde 6 de la mañana hasta 5 de la tarde.
2: Muy bien, ¿cuál es tu nombre, casera?
3: Giovanna.
0: Gracias, casera Giovanna.
2: Bien, ahí está la casera Giovanna. El chanchito, ¿no? A ver, voy a salir de acá. Ya tenemos el cane de res. A ver, alguno estaba roto, me faltaba por acá. Acá voy a salir, voy a dar la vuelta. Con eso estaríamos completando nuestra canasta familiar.
0: Sí,
2: por acá.
0: Señor.
2: Sí, voy a dar la vuelta por acá. Acá están los abarrotes, aunque están preocupada la casera. Sí, dígame.

0: Bien, también, además de los precios de la canasta familiar, si sí hay la posibilidad de conversar también con el comprador, ¿no? Paulita, Evelyn.
1: Sí.
0: Claro, que nos digan, está caro, etcétera.
1: Exacto.
0: Porque el
1: ¿Qué
0: que
1: opinan?
0: generalmente va y compra tiene también la comparación con otros mercados, Pau Eves.
1: Sí,
2: claro,
1: eso.
2: Sí, es importante. Es importante también saber la voz de las caseritas, porque de las caseras
0: los
2: y de los
0: compradores, ¿no?
2: compradores,
0: Claro.
2: para ver si realmente estamos con el precio justo.
0: Exactamente, sí, tenemos el precio, bárbaro, pero también las personas que compran, sería bueno conocer sus criterios y sus
2: ¿Qué
0: parámetros
2: les
0: en
2: parece si está
0: torno
2: caro?
0: exactamente a los precios. Perlita, vuelvo contigo.
3: Claro que sí, Steve. Vamos a dialogar acá con la gente que está haciendo la compra respectiva y la venta. A ver, por acá algún sector de
0: ¿Le parece a
3: abarrotes
0: buen
3: por acá.
0: precio?
3: Sí. A ver,
0: A ver.
3: voy a pasar al frente con el tema del precio. A ver, ¿qué les parece a la gente que viene a comprar por acá? A ver, acá tengo una señora, pero está justo también hablando con
0: No hay
3: su
0: problema.
3: teléfono.
0: Y seguimos,
3: A
0: sino
3: ver.
0: con nuestra labor de seguir preguntando precios también, Perlito. No hay cualquiera de los dos.
3: Claro que sí, Steve. A ver, voy a dar la vuelta por acá. Al frente voy a pasar, precisamente donde hay un poquito más de gente comprando. Ahora sí me acerco por acá, muy bien, para dialogar, ¿no? Para dialogar con la gente. Ahora sí nos damos prisa, por acá, muy bien. Por acá, el sector de los abarrotes, justo el casero está teniendo. Muy
0: Rey
3: bien,
0: de
3: con
0: los
3: la casera.
0: quesos.
3: Muy bien, sí. Casero, buen día. Para Radio Cana 98.5. ¿Qué le parecen los precios de la canasta familiar? Por acá no va a hablar. Muy bien,
0: Muy
3: vamos al
0: bien,
3: otro
0: señora,
3: lado.
0: no se
3: Vamos
0: preocupe.
3: por la casera. Acá tengo a la casera. Casera, buen día. ¿Cómo está el aceitito, casero? Buen día. Acá tengo el fideito en bolsa.
4: Hola, 7 bolivianos al
3: Siete
4: litro.
3: la libra, muy bien. ¿Y este aceitito? ¿Cómo está el aceitito?
4: 20.
3: ¿Esto se ha mantenido el precio? ¿Ha
0: Litro,
3: subido?
0: 20.
4: Ha subido.
3: Ha Tenemos la mantequilla regia, ¿cómo está?
4: 33.
0: 33.
3: También tenemos, a ver, la avena en caja.
4: A 15.
3: A
0: 15,
3: 15
0: a ver,
3: bolivianos, muy
0: instantánea.
3: bien. Y por último,
0: La
3: a ver qué tal
0: lechuga.
3: de los fideitos estos, los
4: A
3: tallarines.
4: 10.
3: A 10. Bueno, casera, muchas gracias. ¿Cuál es su nombre? Que le vengan a comprar.
4: Ana Martínez.
3: Y los compradores,
0: ¡Anita!
3: ¿hay compradores, casera? ¡Qué bien!
4: Ay, pero no mucho. Ya no
0: No.
4: es como antes.
3: Bueno, muy bien, ahí está. El diagnóstico que nos da la
0: Perfecto.
3: casera, sí, nos dice no mucho, pero bueno, la
0: Está
3: gente viene
0: bueno.
3: a comprar de acuerdo también a la economía que va manejando, ¿no?
0: Perfecto, Perlita. Creo que ya tenemos todo, ¿no? Chicas, a ver, revisen
2: Sí.
0: la lista. A ver, estamos en
2: Sí, ya estamos
0: bolsa.
2: con todo. A ver, ya tenemos el precio de las carnes, que es completito, de
0: Claro.
2: pescado, de pollo,
1: De
2: de carne
1: res,
2: de res
1: de
2: y
1: chancho.
2: carne de
0: Lo
2: chancho.
0: único que nos faltaría es el pavo.
2: No, pues,
1: Pues,
2: ya no comemos
0: ridículo.
2: pavo todos
0: Ya,
2: los días. Ya
0: está
2: tenemos
0: bien,
2: el
0: está
2: precio de las
0: bien. Está
2: verduras,
0: bien,
2: tenemos
0: me
2: el
0: voy,
2: precio
0: me
2: de las
0: voy.
2: frutas y ahora de los abarrotes.
0: Los abarrotes tenemos
2: Perfecto.
0: 20 lucas por si acaso el litro. Perlita González, Cabal Casero, nos volvemos al centro, ¿te parece? Para cerrar el referéndum después de la pausa, Perla.
3: Claro que sí, de a poquito iremos bajando precisamente al centro paseño, mientras nosotros todavía estamos acá en el sector de las Rodríguez con las caseras.
0: Perfecto, Marquito, ¿está más para despejarse aún más? O sea, para que esté en pleno el cielo.
3: A ver, en este sector de las Rodríguez, le cuento que el solcito a pleno, pero hay grandes nubarrones, ¿no? Que van de a poquito tapando al sol. Yo creo que va a estar variadito a la mañana. No va a llover, pero sí, mitad se nubla, sale el sol. Hay una lucha todavía entre el sol y las
0: Claro.
3: nubes que están en pleno centro acá en las Rodríguez.
0: El tráfico vehicular tranquilo, lo vemos prácticamente desierto con las imágenes que estamos compartiendo a través de el Facebook Eco Live Streaming Bolivia y a través del Sin Permiso. Tranquilo el tráfico, ¿no, Perla?
3: Sí, totalmente tranquilo en este sector a esta hora de la mañana, sobre todo el carril de bajada, movilidades que vienen a ver desde el sector de la Max Paredes, descienden rumbo a San Pedro. Bueno, totalmente expedito el carril de bajada. El de subida, lo propio, algo lento, pero hay libre transitabilidad de vehículos, tanto de los particulares como también las movilidades de orden público.
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0: La Deportiva, gracias, Perla. 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
0: Y muchas gracias. 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Vámonos con los mensajitos, señoras y señores. Empezamos con los mensajitos. 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
0: Vamos referéndum, a cerrar el referéndum después referéndum. De la pausa. Paola Medina. Gemelas.
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2: ¿Qué dice? ¿Los cuarteles referéndum, deberían estar lejos del área urbana? Opción 1, sí. Opción 2, no. ¿Por qué?
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0: ¡Tenemos la pregunta abierta! Referéndum.
2: ¿Quién se levanta más temprano, el hombre o la mujer?
0: ¡Vámonos con los mensajitos! ¡Estoy contigo, Evelyn Medina!
2: Pispi GM, ¿se dieron cuenta en Viacha ya una gran ciudad y no tenga un hospital de tercer nivel? Menos carros bomberos. Viacha, la ciudad industrial de Bolivia, y está tan abandonada, tan postergada por los políticos de izquierda o de derecha.
0: Que la misma mierda.
2: ¿Ah? Sí, hermano. Porque izquierda nosotros nos fijamos en lo urbano. Pero ¿qué pasa en las otras ciudades que están creciendo? Por ejemplo, Patacamaya. Es otra ciudad grandísima, hermano, donde, bueno, también se ve cierto abandono. Nos contaban cuando visitamos con mi hija,
0: claro,
2: uno de un señor que tenía un alojamiento de paso, ¿ya? Él nos decía, señorita, aquí hay que coimear a la policía, si no te molestan todo el tiempo. ¿Te molestan por qué? Porque yo qué voy a estar revisando, pues, señorita, todos los que entran a mí, y yo les hago un control cuando pasa su auto, porque era un alojamiento garaje. Entran con el auto, yo miro así, les reviso, pero yo no tengo la potestad de abrirles el capó ni nada. Se había aparecido un día la policía, aquí hay una persona que es menor de edad. Y le he dicho, discúlpeme, le he dicho, pero a mí me ha entregado el carnet del señor, ¿no? Un hombre. Y cuando resulta de que entra la policía, efectivamente la encuentran a la menor de edad, hermano. Y al señor le han hecho coimear, o sea, ni siquiera han ido a un proceso,
0: no han ido
2: nada.
0: A resolver.
2: No, no. Le habían hecho coimear, hermano, con 5,000 bolivianos. El señor dice, he tenido que darles todo lo que he ganado en el día para que me dejen tranquilo.
0: Bueno, ¿qué te puedo decir? Sí, así hermano. Estamos, muchachos, así estamos. Tiene que mejorar. ¡Vamos con más mensaje!
2: A ver, dice Pispi Gemes, buenas. ¡Qué clima más feo! Y creo que estamos en primavera. No, no todavía. El 21 empezamos. Referéndum, los cuarteles tienen que estar lejos de las poblaciones con muchos habitantes. Ahora lo que pasó en Viacha es que ese cuartel es súper antiguo, por ende, antes era un lugar vacío relativamente, pero ahora en pleno 2026 ya cumplió ese cuartel su función. Y por tu preguntirijilla diría que la mujer, porque tarda más en alistarse para salir, y también porque tiene que hacer el té. Y papá Bolívar, como siempre en la punta. Y Pispi, ¿tú qué dices? ¿Le robaron el partido Oriente? Atentamente, José Encinas.
0: Gracias, Josecito, voy contigo. 699-52-995, Paola Medina.
2: A ver, dice Steve Gemelas, buenos días. A ver, los militares no hacen nada, no ayudan en nada, es un gasto para el Estado, y de paso hacen macanas con cosas que ni ellos saben. Una guerra con cualquier país nos gana. Nos gana cualquiera y de paso se hacen explotar todas las municiones. Es una vergüenza, dice atentamente Gabriel Conde.
0: Gracias, Gabriel. Eve.
2: A ver, vámonos a través del TikTok.
0: Ya, hermana.
2: Porque ya cumplimos con el tema de...
0: Muchas gracias. Los sí. últimos mensajitos al retornar, por si acaso, ¿no? Dale,
2: así es, querida. A ver. Es el mejor programa por la mañana, nos
8: muchas
2: dice.
8: Gracias, chicos. Gracias.
2: Jamiel dice frío y también...
0: ¿Qué?
2: Dice también, no sé qué, en el horario de invierno en los colegios, un saludo, Pispi. Así, todos se quejaban y decían, justo volvemos al horario normal y se viene el frío otra vez.
0: Ah, qué buzera, sí. Hermana.
2: Sábados populares de los años 90, dice J.B. Alejandro.
0: Claro, no se olvide la paz y pone, hoy ingresan los estudiantes gratis en el Chuqueo Marca.
2: Pap 32 dice, yo me levanto más temprano, debo alistar las loncheras, los outfits. Y siempre tardo más en el baño. Dice.
0: Sí, hermana. Ahora, el organizarse siempre es mejor, hermana, ¿no? Sí. No le pongamos tanta carga a la mamá. Y la mamá igual en la noche tiene que ponerse avispada. Ya, sí. ya. Levante. Vamos, alistando su uniforme, sus carpetas, todo para levantar. Nada más que carguen bien celulares y todo lo demás. La que lleva la voz de orden es la sargento mamá.
2: Sí.
0: Pero tiene que ser en la noche también.
2: Tiene que ser en la noche. Yo a mi hija le hago alistar todo en la noche, incluso el uniforme, ¿no? Para que ya esté así como quien dice, para entrar directo al sobre. Porque si no, hermano, es ¿dónde está mi zapato? Mami, no está lustrado. Mis medias, las blancas.
0: Y el panzón. No se queda atrás, ¿no? Sí. Amor, ¿has visto mis corbatas? Sí, ahí está. No, la púrpura que dice Piolín. ¡Déjate de
2: enojar! A mí me da rabia cuando me dicen...
0: ¿De verdad?
2: Por si acaso no me lo has visto.
0: Por si acaso no
2: me lo has visto. No he visto nada.
0: Y lentes, cargador de celular. En la noche tiene que estar, Paulita. No,
2: Y si eres la persona metódica que sacas para el día el gasto, también pues ya ponen la billetera en la noche.
0: Pero ¿cómo hacemos, hermana querida, para sacarlo al perrito? Porque hay que sacarlo.
2: Yo, gracias a Dios, tengo la ayuda de mis hijas, pues, que se quedan las dos que ya han salido profesionales. Están en casa, así que ellas las sacan.
0: Bueno, recarguemos a la mamá, por favor, para nada tanto trabajo.
9: Es la hora 11:25 minutos.

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11: Estos son los datos del tiempo. La hora.
12: 11:29, 11 de la mañana con 29 minutos.
11: Temperatura.
12: Temperatura actual 12 grados centígrados.
11: Humedad.
12: Humedad relativa del 22%.
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13: Perfecto. Tenemos que cerrar nuestro referéndum, Paola Medina, para nuestra linda audiencia que nos está sintonizando. Tómelo muy en cuenta, por favor. Nos contactamos ya con el Perla González.
12: Claro que sí. La consulta de hoy decía: los cuarteles deberían estar lejos del área urbana. Opción 1, sí. Opción 2, no. ¿Por qué? Última participación de la gente en las calles.
13: Referéndum. Con esto ya nos vamos, muchachos. Y tenemos la pregunta abierta que está bien bonita, hermano.
12: ¿Quién se levanta más temprano, el hombre o la mujer?
13: El hombre o la mujer, ¿quién se levanta más temprano? Vámonos a las calles.

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0: El dólar, por si acaso, 12.58, hermana querida.
2: Ya subió más. 58.
0: Red 1, Banco Central de Bolivia, cotización del dólar, 7 de septiembre, 12.58.
2: Eso es hasta en la noche cambia.
0: Hasta hoy a las 8 de la noche.
2: Hermanita, ay, hay que ver, hermano, tiene que ir bajando, que baje, por
0: de verdad,
2: favor. Esto... ¿Sabes por qué te voy a decir yo que baje? Y estoy así también pendiente.
0: Dale.
2: Porque, hermanito, yo tengo sino una compra pendiente en dólares.
0: Todos, hermana.
2: Y estoy esperando que baje para poder comprar, porque si no...
0: Claro, es bien complicado, hermana. Qué pena. Reiteramos entonces el dólar 12.58. Creo que es la cotización más alta, hermana.
2: Sí,
0: si no me equivoco, ¿no?
2: Sí.
0: 12.58.
2: Después de que ha llegado casi a 20, ojo, claro, ¿no? Pero decimos con el nuevo gobierno y todo.
0: Consuelo de tontos, hermana.
2: Sí.
0: Estamos ya con el Perla. Marquito González, me voy con usted, por favor. Adelante, Marco, de la mano de la escuela Martín Cariaga. Dos o cuatro personas para terminar, Perla.
3: Referéndum. Muy bien, Steve. Referéndum. 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Muy bien, Steve. Estamos ya acá en el sector de correos, precisamente de Mapa al frente. Vamos a dialogar con las personas. Hay mucha gente que está por acá. Nos vamos a ir acercando ya a poquito. Es una zona muy comercial, todos están precisamente vendiendo los productos, a ver, por acá me voy a acercar a un amigo por acá, mi amigo, buen día, una consulta fácil para Radio Cana, el programa Sin Permiso, muy sencilla la pregunta, a ver, los cuarteles deberían de estar lejos del área urbana, después de las explosiones del cuartel de Villalta, ¿qué quiere usted? Buen día.
4: Muy buenos días, lo ideal es que esté alejado de la ciudad, así para evitar esas tragedias que pasó recientemente.
3: Muy bien, la última. ¿Quién se levanta más temprano, el hombre o la mujer? ¿Qué cree usted?
4: Depende de la situación. En una pareja, si ambos trabajan, depende mucho. Por lo general son los varones.
3: ¿En tu familia?
4: En mi caso son los varones, sí.
3: Muchas gracias. ¿Cuál es su nombre?
4: Claudio Mamani.
3: Claudio, gracias por estar en la...
4: Igualmente, gracias.
3: Muy bien, ahí está Claudio. Vamos a seguir dialogando con los amigos por acá. A ver, por acá, por este sector, mi amigo, buen día. Una consulta muy sencilla. Por acá, muy bien. Vamos a dialogar por acá. Acá ya me estaba acercando el amigo, sacó su celular, se adivinó que le iba a preguntar algo. Muy bien, vamos por acá. Acá están tomando un refresquito por acá. Mi amigo, buen día. Una consulta muy fácil para el programa Sin Permiso, Radio Cana. Fácil la pregunta. A ver, ¿los cuarteles deberían de estar lejos del área urbana después de las explosiones en Viacha? ¿Qué cree usted? Buen día.
5: Buenos días. ¿Sí?
3: ¿Deberían de estar lejos?
5: Deberían de estar lejos.
3: Para evitar más accidentes y también que afecten otras cosas, ¿no?
5: Sí.
3: La última. ¿Quién se levanta más temprano? A ver, ¿el hombre o la mujer? ¿Qué crees?
5: No sé. Bueno, en mi casa la mujer.
3: ¿Levanta más temprano?
5: Sí, más temprano.
3: La primera que se levanta para preparar, alistar todo.
5: Sí.
3: Bueno, muchas gracias.
5: Gracias,
3: muy amable. Ahí está este jovencito que nos ha respondido. Vamos por otro sector.
0: Dale.
3: A buscar más entrevistados. Una damita tengo por acá, mi amiga, buen día. Una consulta muy sencilla para Radio Cana. El programa Sin Permiso, fácil la pregunta.
0: No se asuste,
3: a ver,
0: mamita.
3: ¿Los cuarteles deberían de estar lejos del área urbana después de las explosiones en Viacha? ¿Qué cree usted?
6: Buen día, yo creo que sí deberían estar fuera de la ciudad.
0: Dale.
6: Porque después de lo que ha acontecido en el Alto, es pues muy ya complicado y peligroso, porque sí, sí. Manejan estas las armas, armamento, ¿no? Que no recuerdo bien qué se llaman, explosivos, entonces ya se ha visto que es peligroso, ¿no? Y como son los soldaditos que están ingresando, si no me equivoco, no tienen un conocimiento amplio, ¿cómo le puedo decir?
3: De la utilización, manito.
6: Eso es como si fuera una práctica, ¿no? Entonces, lamentablemente ha pasado esto y tal vez si se puede, pueden considerarlo, llevar al otro lado, abrir en otro lado.
3: Oye, la última. ¿Quién se levanta más temprano, el hombre o la mujer? ¿Qué cree usted?
6: La mujer.
3: Es la que más temprano.
0: ¿Por qué?
6: Claro, siempre está pensando qué hacer al día siguiente, ¿no?
3: Muchas gracias. ¿Cuál es su nombre?
6: Pamela.
3: Gracias por participar en la supervisión.
6: Está bien, que le vaya bien.
3: Muy bien, ahí está Pamela. Vamos a buscar un hito más por acá, la yapa. Por acá tengo dos jovencitos, por acá, por ahí quieren hablar. Mi amigo, buen día. Una consulta sencilla para el programa Sin Permiso, Radio Cana. Fácil la pregunta. A ver, ¿los cuarteles deberían de estar lejos del área urbana después de las explosiones en Viacha? ¿Qué cree usted?
7: Yo pienso que sí deberían estar afuera del área urbana, pero lamentablemente por la expansión de la misma ha provocado de que estemos cerca prácticamente de hasta cárceles, de estos lugares así, sí, que en teoría son... No son peligrosos, pero provocan serlo o pueden pasar inconvenientes como los que hemos vivido ayer. Eso,
3: muchas veces.
7: Hay riesgo. Y hay que prevenir más que nada. Y si hablamos de que debería estar lejos, obviamente, indudablemente va a estar, tiene que estar lejos, pero lamentablemente nos expandimos demasiado como para...
3: Crece la ciudad.
7: Claro, y los recursos y demás cosas. Así que hay que pensar muy bien en eso. Eso.
3: Muy la última. ¿Quién se levanta más temprano, el hombre o la mujer? ¿Qué crees?
7: Okay, yo siento que la mujer. La mujer se levanta temprano, más que nada por los hijos.
3: ¿Tu familia?
7: Mi madre siempre la veo despierta a las 5 de la mañana. Así que yo creo que en esta gana la mujer es.
3: Bueno, muchas gracias.
7: Gerson Ruiz, muchas
3: gracias. Gerson, gracias por participar
7: en ustedes. Muchas gracias.
3: Muy bien, ahí está Gerson, que tengo buena palabra. Así de esta manera la gente ha respondido. Nuestra cuestionante, nuestro referéndum en este lunes. De a poquito, el sol nuevamente le va ganando a las nubes, Steve.
0: Gracias, Perlita. Un último contacto para Puntas Deportivos. Tenemos nuestro
8: referéndum.
0: La consulta, Paulita Medina, por favor.
2: ¿Los cuarteles deberían estar lejos del área urbana? Opción 1, sí. Opción 2, no. ¿Por qué?
0: Cerramos el mensajito, Isabel Medina. Usted me confirma, por favor, para que...
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0: Tenemos los últimos matices.
2: Tengo.
0: Vale.
2: Voy. ¿Qué tal? Gemelas guapas y al Steve, hermano Steve. Buen inicio de semana. Y cuanto al fútbol, mi poderoso Always Ready, Gao ganó en Santa Cruz y el papá Bolívar. Los dos son mis amores del fútbol. Ojalá si termine a fin de año, Bolívar primero y Always Ready segundo. En cuanto a quién se levanta temprano, pues obviamente la mujer, porque uno, cuando son mamás se levantan temprano con los hijos y luego llevar a sus hijos como banderas por las calles, ¡qué mal! O miento, gemelas, a los hijos les llevan como banderas, dice. Dos, la mujer se levanta más temprano por alistarse, pintarse y arreglarse. Tres, sí, y lo también, último, también. Sin ofender a las mujeres, se levantan temprano porque necesitan su mañanero por la mañana antes de ir al trabajo, dice.
0: Tanto, el balón,
2: decirle al Pollo Paz, es el mismo mensaje.
0: ¿Ya?
2: Y decirle al Pollo Paz, al ministro de Defensa, que no sean una bola de mamones mentirosos y su nariz de Pinocho por la situación que pasó en Viacha. Y mis sentidos pésames a esas familias que perdieron a sus familiares. Pero es por culpa de este maldito gobierno, por su pésima gestión.
0: Vámonos inmediatamente con Danielito Rodríguez. Daniel Rodríguez, ¿qué novedades tengo? Por favor, cortito. Hay novedades con el tema del diésel. Voy contigo a la Montes.
9: ¿Cómo estás, Steve? ¿Qué velas a toda la audiencia? Buenos días. Es así, Steve. Mira, la fila está llegando a la avenida Armentia de los buses. Bastante prolongada. No están vendiendo al momento diésel en el volcán, Steve. Y paulatinamente va aumentando esta fila con buses que, te diré, unas dos cuadras más ya va a llegar a la avenida, a la Plaza de Yosinio, Steve.
0: Importante, por favor. Esto va a generar congestión vehicular, mi querido Danicito, ¿no?
9: Es así, Steve, en una hora pico, yo creo que en una media hora más, Steve, vamos a estar con congestión.
0: Dios,
9: porque la Armentia prácticamente solamente un carril está habilitado para el tema del tráfico vehicular, ya que en la otra están haciendo la fila en contrarruta para poder cargar tu diésel, ¿no?
0: Ahora sale más temprano también, pues, por el horario de invierno que ya se dejó atrás. Perfecto, hermano querido, un abrazo grande, más para despejarse, ¿no, mi querido? Y Steve, aunque yo te cuento por la neta, está nublado, Dani, ¿eh? Sí, está.
9: Vemos que está sector hay nubosidad y bueno, ahorita una nube justamente tapó el sol, ya vemos un poco de oscuridad por todo el sector.
0: Va a estar jaspeado. Danicito, muchas gracias, hasta mañana, Dani.
9: Cordial para ti, hasta el día de mañana.
0: Hasta mañana. Señoras y señores, cerramos nuestro
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0: Y en este lunes 7 de septiembre, la democracia dijo presente. Ni mi apellido, tampoco mi conciencia.
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0: Vamos con los resultados, por favor, en boca de urna, gemelas fantásticas.
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0: Paola Medina.
2: La consulta de hoy decía, los cuarteles deberían estar lejos del área urbana, opción 1 sí, opción 2 no, porque del 100% de las personas que han participado hoy, el 35% dicen que no deberían estar lejos por varias razones, una de ellas que ante cualquier eventualidad el ejército tendría que estar listo para acudir
0: por el tema logístico.
2: Sin embargo, el 65% opinan que sí, ya deberían salir del área urbana. Y por sobre todas las cosas, trasladarse al área de fronteras, que es donde hacen, donde son necesarios. Así que si hacemos una relación de 10 personas, 3 dijeron que no debe trasladarse. Pero 7 personas dijeron que sí, es necesario que se vaya.
0: 7 a 3, entonces.
2: 7 a 3.
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0: Señoras y señores. Referéndum. Ladies and gentlemen. Chilatanaka, Koyakitanaka, Madani Messi. Así cumplimos con su participación.
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0: Y la pregunta abierta también la cerraremos, hermana.
2: Claro que sí, la cerramos, porque la consulta de la pregunta abierta decía, ¿quién se levanta más temprano, el hombre o la mujer? Y prácticamente mayoritario ha sido la votación para las mujeres. Las mujeres se levantan más temprano.
0: Un 8 a 10, si no me equivoco. Un 8 a 2, si no me equivoco, ¿no? Sacan la relación. Claro, no contabilizamos, no cotejamos datos, porque es una pregunta abierta que ameniza, le da un matiz, un ribete de suavizar preguntas duras de nuestro
8: referéndum.
0: Así de esta manera cumplimos. Referéndum. Muchas gracias.
16: Por el poder de las gemelas fantásticas, ¡actívense!
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0: Vamos cerrando el programa, muchas gracias. 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De verdad, hermana. De edad también, ¿no, hermana querida?
1: La edad.
0: Sí.
1: Atribuirle a todo vos lo que digas, la edad.
0: La edad, qué
1: bien. Ya tienes 50, tampoco eres un chan.
0: Claro, obvio, hermana, que estoy más
1: para allá. En esas cositas, o sea, tú puedes hacerte la blefaroplastia, puedes hacerte el botox, puedes hacerte lo que sea. Pero en esas actitudes de toser, o decir, me hago caca, ya, listo, ahí ya eres grande.
0: Sí.
1: Si fuera chango, sí, ni queriendo lo dice.
0: Bañar geriátrico, hermana querida, está caro también.
1: Carísimo. Así que no te acostumbres a
0: cagar. No, voy a controlar mi esfinge de Gisé, entonces voy a estar.
1: Esfinge, ¿cuál es de Gisé?
0: Bueno, nos vamos a hacer los changos. 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
0: Modance, y de la mano de Modance cerramos la participación del Perlita González. Lo dejamos libre de pena y culpa para que así, de esa manera, también esté en La Deportiva, donde el Perlita tiene el programa y su participación. Marco, muchas gracias. Cerramos su participación, Perla. Será hasta mañana con el referéndum, pregunta abierta, deportes y todo. 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
0: Perla, hasta mañana.
2: Muy bien, Steve, hasta mañana. Tengo buen resto de jornada. Solcito está a pleno ahora al mediodía, muy cerquita al mediodía. Tengo buena jornada. Lo mismo para Evelyn y para Paola.
0: Lo nuevo, están escuchando de fondo. Chao, Perla. ¿A quién escuchamos, mi querida Paulita Matina?
1: Bueno, el nombre de este artista surcoreano de K-pop, conocidísimo porque fue integrante de la banda ENHYPEN, que es una de las bandas que también maneja HYBE, que es la misma de BTS. Muy famosísima la banda, pero ahora él como solista inicia este año 2026. Y este es su primer sencillo que lanza precisamente hace 5 días nada más. Death of Me se llama. A consideración de todos ustedes, ENHYPEN.

0: ¡Qué buena canción! Señor, es lo nuevo. ¿Hace cuánto salió, hermana?
1: Hace 5 días, nada más. Es novita, novita. Y lo lindo es el estilo que le dan siempre la gente del K-pop, que es muy parecida a la música disco de los años 80.
0: Sin duda, hermana. Tiene un aire retro, ¿no?
1: Exactamente, un aire retro. Que esperamos sea, bueno, bien recibido por todo el público, porque el grupo en Haipen tiene muchísima aceptación justamente por este estilo de música que canta. Exacto, este es rítmica que
0: y uno
1: tiene.
0: De sus vocalistas, Iván, Death of Me. Lo nuevo. 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Pero tenemos mucho más, rompemos aquí en la radio. Señoras y señores, tenemos lo nuevo, el segundo tema de la mano de la Academia de Danza Modán.
1: Precisamente, y cambiamos totalmente de rítmica, porque viene de la mano de los Tour Románticos. Los tenemos al lado nacional, pero que comparten con Nico Hernández, un colombiano, precisamente reggaetonero, hermano, que... La fusión se hace perfecta y lo que me encanta es que ya cambia un poco el estilo de los Tus Románticos, ya no es tan chichero. Escuchen la canción, está linda, se llama Cosita Linda o Cosita Bonita. Tiene ese título. Para todos ustedes, los Tus Románticos, hace 2 días nada más salió esta canción.
0: Lo nuevo.

0: Nos vamos, ahora en Bolivia, mi querida y estimada Paulita Medina.
1: 11:53, 11 de la mañana con 53 minutos.
0: ¡Vámonos! Sí, esa es nuestra onda, este es el Sin Permiso. Vámonos a la paz del señor Evelyn Medina, sí. Que sea lindo inicio de semana, que tengamos trabajo, publicidad, que todos tengan ante todo salud. ¡Chao, mi hermana!
1: ¡Chao! Muchísimas gracias por iniciar esta semana con nosotros en el Sin Permiso. El encuentro mañana, sean felices.
0: Nos llegamos esta tarde en Modance, hermana.
1: ¡Claro que sí! Vamos a estar en Modance, en la avenida Yimani, número 1938.
0: Que te vaya muy bien, Paulita Medina, mañana temprano. ¿Por qué? Porque ya no hay horario de invierno.
1: ¡No! ¡Pau! Ya no es horario de invierno, así que levantarse más tempranito. Gracias por habernos seguido, por haber participado junto a nosotros. Mañana prometemos traer un lindo tema de sexualidad para todos ustedes, para que puedan
0: interesante,
1: opinar.
0: Interesante, ¿eh?
1: Y agradecido siempre, de verdad, con la masiva participación. Nuestro encuentro mañana 8:00 para hacer Sin Permiso.
0: Que Dios me lo bendiga. Mañana estamos presentes 8:00 a.m. Hoy váyanse a La Paz Expone. Los estudiantes no pagan entrada y hay concurso de bandas. Ha sido un verdadero placer. Soy Steve Carrasco Velasco.
1: Soy Evelyn Medina.
2: Paola Medina.
0: Y juntos somos
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0: Así es, queridos amigos, señoras y señores, ¿cómo estamos? Les damos la cordial bienvenida. Ya estamos nosotros acá en las cabinas de Radio Cana.
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0: Claro que sí, señores, ¿cómo estamos? ¡Buenas tardes! Momento de comenzar, momento de arrancar este nuevo lunes.

Así es, señores, ¿cómo estamos? Arrancamos. Después de un domingo del Día del Peatón Nacional. Prende la tarde. Ya estamos presentes acá, ya estamos presentes. ¿Qué tal tu domingo? Domingo, Día del Peatón. Llegó la emoción. Donde se vivió una jornada bastante agradable. Aplaudida por muchos. Algunos también que estuvieron en contra. Uy, ¿puedes creer eso?

0: Señoras y señores, que estamos totalmente ready, totalmente pilas. Hoy día queremos empezar muy bien este lunes, así es, lunes, señores, 7, 7, 7. Lunes 7 de septiembre. Tenemos como siempre hoy día mucho para poder contarles. Un nuevo romance, señores.
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0: Tatiana Marcet ya tiene pareja. Uy, uy, uy, eso sí que está terrible. Polémica, señores. Bueno, un traje típico que tenemos en Bolivia, de una danza obviamente folclórica bastante reconocida. Mucha preocupación por querer acaparar y a la vez también indicar de que nuestra cultura, como que de alguna manera nosotros nos hacen ver con los que copiamos afuera. No, o sea, toda la noticia te la voy a desglosar más adelantito. Algo importante, señores, algo importante que tenemos que decirles el día de hoy. La anterior semana ya se les estuvimos comentando el concurso, así bueno, este campeonato de comida, de gastronomía del youtuber Ibai, así es, de este influencer, señores.

Encabezando, señores, esto con el delicioso Pique Macho, ese cochabambino Pique Macho. Y Ecuador está yéndose con su encebollado. Bueno, el encebollado había sido un plato, un tipo cevichito, escabeche, pero de pescado, con bastante cebollita en la parte de arriba, Se respeta bastante, señores, la gastronomía, pero obviamente aquí nosotros, como bolivianos, queremos hacer de que Bolivia pase esta siguiente instancia. Así que ya les voy a estar indicando de qué manera votarlo. Tenemos que hacerlo, tenemos una semana para poder hacerlo, señores. Voy a dentro de un ratito yo comentarles cómo estamos en el tema de votos. Hasta ayer no nos estaba yendo bien. Así que entre todos los bolivianos, señores, tenemos que ir votando, ¿ok?

0: Así es, señores, son exactamente las 12 del mediodía con 9 minutos, 12 del mediodía con 9 minutos. No te olvides que hoy día tenemos algo que a ti te agrada y te... Bueno, lo esperas bastante. Y obviamente estamos hablando de...
1: ¡Cambia el estilo que te para los niños!
0: ¡Claro que sí, señores! Hoy día vamos a estar con el Prende los Astros. Este sector que va dedicado a los signos zodiacales. Donde nosotros te vamos a estar previniendo, dando alguna alerta, a la vez también anunciándote cómo se viene esta semana, para que tú lo puedas pasar de manera tranquila junto a tu signo zodiacal. Así que tienes que estar atento a todos los bloques que nosotros vamos a tener. Los 12 signos zodiacales, señores, se van a estar presentando acá en el programa Prende la Tarde. ¿En dónde? Obviamente en ese sector que tú lo esperas todos los lunes. Y tiene un nombre que se llama Prende los Astros. Programa con mucho contenido el día de hoy, señores. Tienen que estar bastante atentos. Hoy día, señores, hoy día sí que vamos a estar con mucho materialcito para poder presentárselos, así que no te puedes mover. Les doy la bienvenida, mi nombre es Fabricio Escobar, señores, muchísimas gracias por estar aquí en el programa. Tenemos muchísimo para poder presentarles. Dicho todo esto, señores, como siempre, característica nuestra, musicalizar un poquito este lunes, ¿te parece? Y vamos a hacerlo con una muy buena sugerencia, señores, que viene de la mano de este gran veniano, que es Fer Rivero, con esta canción que, la verdad, está pegando bastante bien. Lo estrenamos hace no mucho la anterior semana, y hoy quiero que también tú lo puedas escuchar. Código Fer, la cura.

0: Excelente sugerencia, señores. A esta hora de la tarde, así es, 12 del mediodía. Buen provecho a usted que se está sirviendo un delicioso y riquísimo almuercito a esta hora.
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0: Buen ritmo, te digo, ¿eh?
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0: Fer Rivero esta vez, señores. Hizo una producción bastante buena y lo que se felicita bastante al cantante es que es una composición propia, ¿eh? Ven que se puede, ven que sí se puede lograr realizar este tipo de composiciones y a la vez también canciones propias.

0: Muy bien, amigos, momento de darles consejos importantes a esta hora de la tarde. Claro que sí, son exactamente las 12 con 15 minutos, 12 y cuarto del mediodía en toda Bolivia.
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Ahora sí, señores, lo que les mencionábamos hace un momento, vamos a hablar sobre una gran polémica que se está hablando y a la vez también se está diciendo bastante sobre nuestra danza nacional de la llamerada. Claro que sí. Que de alguna manera creo que para nosotros es muy importante hacer y decir de que nuestra cultura se tiene que respetar, nuestra gastronomía, nuestro folclore que es tan diverso. Es muy importante poder defenderlo nosotros. Y a todo esto, pues obviamente ocurrió algo que muchas personas tal vez de repente recién se van a enterar acá en el programa Prende la Tarde. Y en este momento te lo empiezo a desglosar. A ver, vamos poniendo una canción acorde a lo que tenemos que hablar. Esta danza, señores, tan hermosa que es, de las llamitas, ¿no?

Cabe recalcar algo importante, que si hablamos de esta danza tenemos que hablar su origen. La llamerada es una de las danzas originarias de Bolivia, de las varias danzas originarias de Bolivia, y su cuna histórica y urbana se sitúa principalmente en la ciudad de Oruro, extendiéndose también con una gran fuerza a la ciudad de La Paz. A nivel institucional y folclórico moderno, sus raíces urbanas más importantes se concentran en estas dos ciudades. Oruro es considerada la capital del folclore boliviano. En esta ciudad se fundó el conjunto tradicional Llamerada Zona Norte el 13 de febrero de 1921, convirtiéndose en una agrupación urbana y formalizada más antigua del mundo. En esta especialidad forma parte oficial de 18 danzas del afamado, obviamente, Carnaval de Oruro, al cual es patrimonio de la humanidad. Por estas razones, el Estado boliviano declaró formalmente como Patrimonio Cultural e Inmaterial de Bolivia mediante la Ley 136, número 136. Al ser una de las danzas de origen prehispánico altiplánico, también se practica de forma tradicional y festiva en la ciudad de Puno, Perú, donde recientemente ha sido reconocida. Ahí está el gran detalle, señores, donde queremos hablar algo muy importante. Hace un momento mencionábamos de que esta es nuestra danza netamente boliviana, ¿verdad? Netamente boliviana, señores. Ya no se pare, te amaré por siempre. ¿Qué es lo que menciona esta noticia? Al ser una danza de origen prehispánica altiplánica, también se practica de forma tradicional y festiva en la ciudad de Puno, Perú, donde recientemente se ha reconocido como parte del patrimonio regional, lo que genera constantes debates de la propiedad intelectual e histórica ante ambos países. Ahí está el gran punto, y obviamente por esto es lo que estamos tocando esta noticia, señores, que me imagino tal vez lo logro escuchar, pero no tan detallado como nosotros lo queremos hacer. Ojo de que lo que nosotros dijimos hace un momento es de que esta danza es fundada con el conjunto tradicional Llamerada Zona Norte el 13 de febrero de 1921. Es importante decir la fecha y el año, porque desde ese entonces es que la llamerada se considera netamente boliviana, ¿ok? La polémica es la siguiente. La reciente polémica en la que nosotros estamos mencionando es que en el certamen Miss Mundo 2026... estalló una gran controversia luego que la representante Yasoín es... Oye, mira esos apellidos y el mismo nombre, es un poquito medio complicado. A ver, permíteme hacerlo con calma. Yasoín, Yasioain Esioti presenta la danza de gala previa a las danzas del mundo, atribuyéndola exclusivamente al folclore de Puno, Perú, sin mencionar su origen o la fuerte identidad que tiene obviamente esta danza, que nosotros lo habíamos mencionado, que es boliviana, señor. ¿Qué es lo que pasa? De que esta señorita modelo, así es, esta señorita modelo presenta libremente esta danza y se presenta a ella y dice que esta danza es de Puno, Perú. La modelo peruana Yasioain Esioti lució una indumentaria estilizada e interpretó la danza afirmando que correspondía, atentos señores, correspondía a los arrieros del altiplano peruano. Esto causó indignación inmediata entre la población y los colectivos folclóricos bolivianos, que obviamente somos nosotros, quienes estamos obviamente denunciando. 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El hecho en las redes sociales como un caso de apropiación y plagio cultural. 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
La Organización Boliviana de Defensa y Difusión del Folclor, OBDEFO, emitió una denuncia pública e internacional dirigida a los organizadores del certamen. Historiadores y defensores del patrimonio recuerdan que la llamerada fue declarada Patrimonio Cultural e Inmaterial de Bolivia mediante la Ley 136 en 2011, señores. Argumenta que si bien el pastoreo de auquínidos es ancestral de los Andes, la estructura urbana, coreografía y personajes de la danza moderna se consolidan en Bolivia, con agrupaciones históricas que desde, lo mencionábamos hace un momento, 1921, es que obviamente fundan esta gran fraternidad y bailan esta danza que es 100% boliviana, señores. Hay más para hablar de esto. Te lo voy a seguir hablando y te lo voy a seguir mencionando después de la pausita. Vámonos a la pausa, señores. Al retorno estamos con más. Tú estás en Prende la Tarde.

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3: Es la hora 12:25 minutos.

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1: ¡Ay, ay, ay! ¡Oye, esa canción! ¿Qué te parece? Yo sé que me hago al fuerte, pero yo sé que tú eres mi debilidad. ¡Oye, qué bien! 12 con 38, señores, 12 con 38, segundo bloquecito.
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1: Qué buen ritmo, señores, el que les traemos en este lunes. Así es, lunes 7 de septiembre.

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1: ¡Sí!
0: Hablamos, señores, de septiembre y directamente lo que se me viene pues esto.
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0: ¡De
2: que viene diciembre!
3: ¡Qué pena!
0: ¿Por qué? ¡Qué pena! Desde septiembre, señores, ya se siente esas fiestecitas. ¡Ay, ese olor a picanita! ¡Ya la siento!
2: ¡Ya!
0: Ya bien exagerado, ¿no? ya, me estoy yendo así un extremo. No, pero sí, cuando llegue septiembre ya... Septiembre es sinónimo de diciembre, señores.
3: ¡Qué pena!
0: No, pues más bien es...
4: ¡Sabroso!
0: ¡Claro! ¡Ay, qué rico esa picanita! ¡Deliciosa! Apuesto que no la escuchaste esta canción completa.

0: Aquí yo tampoco nunca la he escuchado. Ya, ya, ya, ya. Solamente quería recordarles esto, señores.
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0: Pero, ¿sabes qué? Esta versión está como que bien de... ¿Qué te digo? Está bien... Esto, si no me equivoco, debe ser venezolano o Colombia. ¿Ya? Yo lo voy a hacer, promesa. Voy a producir, señores, pero la versión boliviana. Este inicio va a seguir teniendo.
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0: Ahí, pero ya vamos a darle un cortecito y vamos a poner algo nuestro, tradicional. Esta semana se los presento, señores. Yo sé que a ustedes se les va a gustar muchísimo. Ya, ahora sí, queridos amigos, continuaremos hablando, pues, de lo que estábamos diciendo al rato de la llamerada. ¡Claro! ¡Vamos! Continuamos con esto ahora. ¡Qué terrible, che! ¿Por qué? ¿Por ustedes, según ustedes, queridos amigos, ¿por qué creen que ocurre este tipo de cosas? Apropiarse de algo que no es de ellos. ¿Por qué siempre atacarnos a nuestra cultura, a nuestro folclore? ¿Por qué querer siempre apropiarse de lo nuestro? Nuestras danzas típicas nacionales, que son tan hermosas, que son tan bonitas, queridos amigos. Y obviamente, tal vez ese es el detalle, ¿no? Que a ellos tal vez les gusta, les agrada, etcétera. Pero no debería ser así, sinceramente.

Esta es una muy reconocida, no sé si te acuerdas. Con esto continuaremos, señores, con lo que sucede y lo que está pasando en ese Miss Mundo que la verdad a nosotros nos hace renegar. Ya habíamos dicho que la OBDEFO, la Organización Boliviana de Defensa y Difusión del Folclor Boliviano, hará, señores, un reclamo y una denuncia a todo esto. Que creo que es lo más correcto, porque vamos a defender nosotros lo nuestro. Por otro lado, ¿qué es lo que dicen los peruanos?

0: Del lado peruano, señores, se argumenta que la llamerada puneña, atentos, la llamerada puneña también forma parte de sus expresiones locales tradicionales. De hecho, el Ministerio de Cultura de Perú la declara recientemente como Patrimonio Cultural de la Nación, alegando que es una manifestación compartida por el contexto altiplánico de la región andina. Aunque la controversia se centró específicamente en la llamerada y no en la cuyahuada, ambas danzas sufren disputas similares de forma recurrente en certámenes internacionales y festividades fronterizas. Al señor Cajías lo vi declarando esta mañana en una revista de un programa de televisión. Bueno, él menciona también, ¿no?, su preocupación y dice que no debería existir este tipo de cosas. Recordemos que el señor Cajías baila bastantes años esta danza que es la llamerada. Llamerada San Andrés. Pero la verdad es de que no debería existir este tipo de cosas. Así que esto, señores, es para nuestros amigos. No, ahorita ya no son amigos. Ya no somos amigos, señores peruanos. Ah, simplemente pedimos respeto, señores. Pedimos respeto a nuestra tradición, a nuestra cultura, a nuestro folclore. Nosotros respetamos todo lo que venga a ser de ustedes, pero también se solicita y se pide bastante respeto a lo que nosotros tenemos en nuestra amada Bolivia. Mucho más nuestras danzas, que se las llega a producir mucho, que se las hace con mucho fervor y a la vez también con mucha fe. En Oruro, a la Virgen, a la Amita Candelaria, a la Amita del Socavón. Y aquí en La Paz, al Tata, al poderoso Tata del Gran Poder. Así que, señores, ya lo saben, a defender lo nuestro, a defender lo nuestro, que es nuestra danza, en este caso, la que está en disputa y a la vez también en polémica, la llamerada.
1: ¡Buenísimo!
0: Lo vuelvo a reiterar, señores, y si tal vez hay hermanos peruanos escuchando, en Oruro, Bolivia, es considerada la capital folclor del boliviano. En esta ciudad se fundó el conjunto tradicional de llamerada Zona Norte el 13 de febrero de 1921, convirtiéndose en la agrupación urbana y formalizada más antigua del mundo en esta especialidad. Así que creo que es momento como que de alguna manera salir a reivindicarse con la señorita que indicaba y decía que esta danza es de Perú, ¿eh? La señorita es Josian Esioti. Josian Esioti. Donde se presentaba con esta danza. No pues. La danza, ya lo saben, es 100% boliviana. Y hay que respetarla como tiene que ser. Muy bien, señores. Un datito que queríamos comentárselo, que está viral. En el siguiente bloque ya vamos a empezar con el Prende los Astros y también algo que me pone así. ¡No! ¿Por qué, Tatiana? Hay rumores que Tatiana ya está con nueva pareja, señores. Y es un cantante del género tropical. Ahora sí entiendo por qué decían los sin miedo. Ay, pero que te pesque su hermano, ¿no? Ya fuiste. Siguiente bloque vamos a estar hablando de estos señores. Muy bien, hasta aquí entonces, defendiendo lo nuestro, hablando un poquito de la llamerada, señores. Que no me canso de decirlo, 100% boliviana. Así es, 100% boliviana, origen en la ciudad de Oruro y La Paz. ¡Eso! ¡Eso! Vámonos con buena musiquita, ¿qué les parece? A esta hora de la tarde, 12 con 49 minutos, 12 con 49.

0: Vámonos a escuchar algo que yo sé que a muchas chicas les va a gustar. Así que, a ver, ponle play a esa buena canción, por favor.
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0: Ya, mucho, mucho inglés, chicas. Por favor, quiero ir a la canción. Ya vamos. Ahora sí, vamos.

Así es, señores, estábamos escuchando a estas muchachas, Sofía Reyes, Becky G, Parece Mal de Amores, esta muy buena canción que se la presentamos acá en Prende la Tarde. Muchas chicas la gusta y obviamente muchas chicas...

0: Correcto, nos vamos a la pausita, señores. Así de correcta canción, nos vamos a la pausita. Al retorno, hablamos lo que les habíamos mencionado.
1: Voy a sufrir.
0: Acel, Tatiana, Marcel, ¿son pareja? Por favor, dime que no. Ya volvemos.

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1: Es la hora 12:55.
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0: Ahí escuchando, señores, a los chicos de Ruta 69.
1: Ruteamos.

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2: Muy bien, queridos amigos, retornamos a este nuevo bloque. Son las 13 horas con 10 minutos, 13 horas con 10 minutos en toda Bolivia. Hoy amaneció bastante nublado. Estaba como que queriendo salir solcito. Pero a ver, vamos a decirles aquí en la radio exactamente cómo va el tema de la temperatura.

Atentos, señores, porque exactamente estamos con 14 grados centígrados. 14 grados centígrados, mayormente nublado. Ah, nubladito, nubladito en la ciudad de La Paz. Atentos porque mañana se pronostica lluvia. Día lluvioso mañana, señores. Prácticamente aquí solo indica AccuWeather de que el día viernes nada más vamos a tener día soleado. Lunes, nublado. Martes, de lluvia. Miércoles, jueves, nublado, como hoy. Viernes, soleado. Sábado, nublado. Domingo, nublado. Así que mayormente los días van a estar así, nubladitos, señores. A prever, porque en los días con friecito es donde la epidemia de los resfríos cunde más. A consumir bastante vitamina C, naranjita, mandarina ya vi menos, naranjita, toronja, kiwi y bastante limoncito. Eso, señores, es lo que nos va a ayudar. De manera natural, que creo que es importante.

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Muy bien, señores, 13 con 12 minutos. Momento de cambiar la musiquita. Ok, señores, ahora sí es momento de cambiar la musiquita y nos vamos a este sector que todos esperan. Y claro que sí, estamos hablando de el lunes de Prender los Astros.

Claro que sí, señores. Hoy estamos en lunes. 7 de septiembre, 7 de septiembre. Qué rápido van pasando los días. Hoy tenemos que hablarles de los...

A todos nuestros queridos amigos, sobre todo a nuestra querida familia, arrancamos el primer lunes de septiembre. Primer lunes. Un mes que para muchos representa nuevos planes, nuevas metas y las oportunidades de volver a empezar con más experiencia y menos miedo. Hoy no venimos a hablar de suerte, venimos a hablar de decisiones, oportunidades y señales que pueden ayudarte a mirar esta semana con otros ojos. Así que sube el volumen de tu radio, porque llegan los signos de la semana. ¡Emprende, prende, prende! ¡Los astros! Atentos a todos nuestros queridos amigos. Empezamos con nuestros amigos y amigas del Libra. Aries. No. ¿Cómo nos queremos ir al Libra tan rápido? Aries, señores. Aries. A ver qué es lo que nos dicen nuestros amigos de Aries, arianos y arianas. Septiembre comienza pidiéndote algo que no te gusta mucho. ¿Y sabes qué es, querido ariano? La paciencia. No tienes paciencia, ¿no, querido amigo de Aries? Hay una situación que no se resolverá hoy, ojo, pero sí puede mejorar si dejas de empujar tanto. En el amor, algo espera. Alguien espera más sinceridad y menos impulsos. En el tema laboral y en los negocios, amigo de Aries, una idea merece una segunda oportunidad. Y el consejo de Prende la Tarde: no confundas rapidez con avance, ¿ok? A todos nuestros toritos del signo Tauro, atentos. Empiezas el mes con ganas de recuperar el control de algunas cosas. En el amor, presta atención a quien siempre está presente y no solo a quien aparece cuando quiere. En el tema económico, amigo de Tauro, una decisión inteligente esta semana puede darte tranquilidad más adelante. Y el consejo de Prende la Tarde para nuestros amigos taurinos: valora la constancia más que las promesas. Ok, querido amigo de Tauro. Es importante mencionar el exceso. Vámonos a los gemelos, a los gemelitos. Así es, a los gemelos de los astros. Nuestros amigos de Géminis, atentos. Una conversación puede cambiar el rumbo de tu semana. En el amor, evita responder por orgullo. En el tema laboral, amigo de Géminis, alguien podría darte una información valiosa que te ayudará a tomar una mejor decisión. Ojo con hablar de más sobre tus planes. Mejor calladito y calladita, querido amigo de Géminis. Calladito. ¿Sabes qué? Yo te digo, el mejor consejo, las cosas salen mucho mejor. El consejo de Prende la Tarde para nuestros amigos de Géminis: no todo el mundo merece conocer tus próximos pasos, ¿ok? A buen entendedor, pocas palabras. No todo el mundo merece conocer tus próximos pasos. Así es, señores, son las 13:16. De esta manera les hemos dado los primeros, el primer bloquecito de los Prende los Astros, de los signos zodiacales, para que tú obviamente puedas llegar a tener muy, pero muy buena semana y muy buen inicio. Ya lo habíamos dicho, estamos con un sector, bueno, a la vez también, aparte del sector, estamos con una variación en ritmo musical. Así que vamos a empezar nosotros a variar el tema del ritmo y a la vez también a todos aquellos pandas. ¿Por qué pandas? Porque quiero hacerte recordar una muy buena canción que en su momento pegó bastante bien. Y yo sé que a ti te va a encantar. Así que a esta hora de la tarde, señores, vámonos con algo que yo sé que te va a gustar mucho. Son las 13:17. Y para esos malaventurados que no lloran, esta canción se las dedico.

Ah, ¿qué es lo que pasó? A ver, a ver. Ahora sí, señoras y señores. No, no vaya a pensar que es un bache. Para nada, nada que ver. No, falsa alarma. Ahora sí es momento de escuchar, señores, esta muy buena canción. Vámonos a escuchar para esos pandas una canción que yo sé que les encantará.

0: Es la hora 13, 25 minutos.
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0: Era justo y necesario volver, señores, con este buen ritmo a este bloquecito. Porque claro que sí, tenemos que estar al mal tiempo buen acá. Está nubladito, señores, en la ciudad de La Paz. Nubladito, nubladito, nubladito.
1: ¡Ay, caramba!
0: Pero no importa, porque nosotros desde la radio y desde el programa Prende la Tarde te vamos a transmitir ese calorcito que tú necesitas.

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1: ¡Sabroso!
0: ¡Claro que sí! Chuñito. Delicioso. Exquisito. 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

Prende. Los astros ya están en este momento listos para podernos ir al segundo bloquecito. Claro que sí, segundo bloquecito de lo que tú estabas esperando.

Vámonos, señores, con la segunda partecita. Sí, es la segunda partecita. Ya nos fuimos con Aries, Tauro y Géminis. Ahora es el momento de Cáncer, Leo y Virgo. Atentos a nuestros amigos de Cáncer, A ver, Cáncer, ¿qué dice? Septiembre te invita a dejar de cargar problemas que no te pertenecen. En el amor, Cáncer, una persona necesita que le escuches más de lo que necesita. En tema económico, evita asumir compromisos por quedar bien con otros. Y el consejo de Prende la Tarde para nuestros amigos de Cáncer: ayudar no significa sacrificarte siempre. ¿Ok, Cáncer? Vamos con el siguiente, señores. Leo, así es para todos los leones del signo, de los signos zodiacales, depende de los astros. A ver, ¿qué dice? Esta semana podrías recibir un reconocimiento, una muy buena noticia relacionada con algo que vienes haciendo hace mucho tiempo. En el amor, querido amigo de Leo, alguien valora más tus acciones que tus palabras. En el tema económico, cuidado con los gastos por impulso. Y en el consejo de Prende la Tarde para nuestros amigos de Leo, sigue trabajando en silencio. Los resultados hablarán por ti. Lo mismo que hace rato, ¿verdad? A veces pasa que nosotros tenemos ese problema, señores, de que queremos siempre, ¿no? En algún momento como que... Hasta incluso, miren, en lo personal yo les digo... No soy de las personas que... Voy subiendo a mis estados, ¿qué te digo? No sé, algo bueno que me haya pasado. Por lo general en mí no van a poder ver el tema de... Mostrar fotografías de mi familia, de mis hijas, porque siento que eso es para uno mismo. Sí, siento que es uno para uno mismo. Y a veces mostrar tus logros es para que las personas en algún momento te envidien incluso. Oye, sí. Y hasta incluso tal vez de repente no les gusta ver tu felicidad. Evidentemente para tu familia sí. Pero existen amistades entre comillas, sí, amistades entre comillas que no lo disfrutan como tú lo estás haciendo. Y te desean el mal. Así que es mejor en silencio todo esto, como lo dice para nuestros amigos de Leo. Vamos con Virgo. Virgo. Septiembre llega con una energía favorable para ti. Hoy hay decisiones que ya no pueden esperar. En el amor, deja de buscar señales ocultas y presta atención a los hechos. En el trabajo, una oportunidad puede aparecer de donde menos lo esperabas. El consejo de Prende la Tarde para nuestros amigos de Virgo: la claridad llega cuando dejas de complicar lo simple. Nuevamente te repito: la claridad llega cuando dejas de complicar lo simple. ¡No te compliques, querido amigo de Virgo! Analízalo, piénsalo y vas a ver que va a ser mucho mejor todo esto. ¡Ok! Son exactamente las 13:48. Sinceramente, no me siento preparado para hablar de su nueva pareja, de Tatiana Marcet. ¿Nos vamos a esa noticia o no? Ya. No, en el siguiente bloque. Saludos para los presos en la Zara. Si hay algo que decirme. En el siguiente bloque, ¿ok, queridos amigos? Mientras es momento de continuar con la buena musiquita. Oye, estamos poniendo de todo, porque el programa Prende la Tarde es un programa donde va a tocar de todo. Así que no te lo puedes perder de lunes a viernes, desde las 12 del mediodía hasta las 6 de la tarde. Prende la Tarde, un programa musical con buen contenido que yo sé que a ti te gusta. Vámonos, señores, a escuchar esta muy buena canción. Te quería decir esta buena rola, pero van a decir, ¡ay, quién anda con el mexicano! Esta buena cancioncita, claro que sí, señores. Esta buena cancioncita que yo sé que a ti te gusta y está sonando bastante también. A ver, ¿cómo dice?

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0: Retornamos, retornamos, retornamos, queridos amigos. Retornamos, así es, con buena musiquita.
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0: ¿Junto a quiénes? Junto a los chicos de Sangre Cumbiera. Sí. 2 de la tarde. 14 horas con 12 minutos, amigos. Hasta donde nos estés escuchando. Un saludo muy grande aquí de Aprende la Tarde. De tu gran amigo Fabricio Escobar, El que te quiere mucho, el que te ama mucho. Fabricio se llama. No has rimado, pero te quiero.

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Momento, señores, de continuar con el Prende los Astros. Así es, Prende los Astros, señores. Ya está listo para volver con lo que tú tanto quieres. Y obviamente es los signos, los 12 signos zodiacales que tú estás esperando. A ver, vamos a recapitular. Aries, Tauro, Géminis, Cáncer, Leo y Virgo. Ya fueron. Es el turno de Libra, Escorpio y Sagitario. Libra, Escorpio y Sagitario. Oye, muchas personas me dicen de que le tincamos bastante bien a los signos, así que tienes que estar todos los lunes atento con lo que nosotros te traemos, ya que el astrólogo que nos da esto es recontra archi super profesional en lo que son la lectura de las cartas. Y no, pues el contrato que nosotros tenemos también te diré que es carito, así que cuidado, me estén haciendo en vano, che, hacer y dictarle los signos, ¿no? Walter Mercado, ¿quién te conoce? Oye, ¿qué ha sido de Walter Mercado? Oye, creo que ya no, ya fue. Oye, a ver, si ya lo vamos a averiguar. Es que dentro de los astrólogos más reconocidos a nivel mundial, él fue uno de los más reconocidos, ¿no? Es uno de los que se habló bastante y a la vez también como que tenía unas predicciones muy exactas. Walter Mercado. Ahora sí, momento, señores, dinos a Libra, Libra, Libra. Atento, Libra. Empiezas el mes entendiendo que no puedes quedar bien con todo el mundo. En el amor, una conversación pendiente puede traerte mucho alivio. En el tema económico, amigo de Libra, evita compras emocionales. No todo lo que te gusta lo necesitas. Uy, ¿quién no quisiera? Mira, imagínate que a mí me gusta esa chamarrita. Y, pero bueno, pues si es que tal vez no estás con el dinero, o bueno, tienes el dinero, pero tienes prioridades, la chamarrita puede esperar después. El consejo de Prende la Tarde para nuestros amigos de Libra: tu paz vale más que la aprobación de los demás. ¿Entiendes, amigo de Libra? Eso es lo que te dice tu signo hoy lunes 7 de septiembre. Vamos con el siguiente, Escorpio. Así es, Escorpio. Esta semana descubrirás algo que te ayudará a ver una situación con otros ojos. En el amor, pregunta antes de imaginar. En el tema laboral o también en los estudios, una actitud discreta te dará mejores resultados que querer demostrarlo todo. Y el consejo de Prende la Tarde para nuestros amigos de Escorpio: la verdad siempre encuentra la manera de salir. Continuamos, señores, con nuestros amigos de Sagitario, Sagitarianos y Sagitarianas. A ver, ¿qué nos dice? Septiembre comienza con movimiento. Una invitación, una llamada o una propuesta puede romper la rutina. En el amor, alguien disfruta de tu compañía más de lo que tú te imaginas. En el tema económico, amigo de Sagitario, revisa bien antes de comprometerte con nuevos gastos. Y el consejo de Prende la Tarde para nuestros amigos de Sagitario: las oportunidades suelen llegar cuando estás dispuesto a salir de lo conocido. Así que ya lo saben, señores, a todos nuestros amigos de Sagitario, eso, esas palabras y esto es lo que tú esperas a partir de este lunes para poder estar prevenido y a la vez también para tú decir: yo me enteré esto en Prende la Tarde, así que no pasa nada porque yo ya sé qué es lo que viene por delante. Ok, señores, son exactamente las 14:17. Ya. Sí, yo sé ya lo que están pidiendo, así que vamos a ponerle tal vez un matiz musical distinto. A ver, vas a escuchar este temita para poder hablar de esta noticia.

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1: ¿Por qué ponemos esta canción?
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1: no puede ser. A ver, señores. Sí que está dando mucho que hablar esta señorita. Y sí, te hablo de Tatiana Marcet, porque Tatiana Marcet hace no mucho en las redes sociales sube unos videos con Hacel, el cantante actual de la agrupación Explosión Cumbiera. Dice, los rumores de romance que toman fuerza en este mes de septiembre ya se dijo, y bueno, ya se vieron y ya se están viendo bastante más fuerte. Los rumores de romance que toman fuerza entre Tatiana Marcet y el cantante Hacel luego de que compartieron videos juntos con una química bastante notable. Tatiana Marcet, la media hermana de Sebastián Marcet, se ha consolidado como figura mediática e influencer tras salir de prisión. Ahora se ha viralizado entre rumores de supuesto romance con el cantante boliviano Hacel. El joven boliviano de cumbia y tendrá unos 20 años. Su nombre real es Diego Estefan. El artista se consolidó como vocalista principal de la agrupación Explosión Cumbiera, una de las agrupaciones bolivianas con mayor proyección en el género. Tras el fallecimiento de su anterior líder, Naoki Shida, en septiembre del 2025. Uy, mira, un año, mira qué tan rápido pasan las cosas. La joven uruguaya, hermana de Sebastián Marcet, se ha convertido en un foco de la opinión pública en Santa Cruz. Luego de casi 5 meses de detención preventiva en Santa Cruz y de pasar de cumplir a prisión domiciliaria con control policial, retomó su actividad en Instagram. El perfil comparte contenidos de modelaje, muestra su fantástico Club Nacional de Fútbol y proyecta una imagen renovada que le ha posicionado como influencer en el ámbito boliviano y uruguayo.
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1: Llamó mucho la atención cuando subió un video con el cantante actual, como lo habíamos dicho, de la agrupación Explosión Cumbiera, Hacel, para poder mostrar, qué sé yo, un romance tal vez. Ya son pareja tal vez, o simplemente son amigos. Oye, pero para que vaya a visitarle a esta hija Cel, ¿qué estás haciendo, chango? No se entra a las habitaciones de las señoritas.
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1: 22 años son exactamente lo que tiene Tatiana Marcet. La joven de 22 años ya proyectaba en redes sociales un estilo de vida de alto perfil, con viajes, fiestas y vehículos de lujo. Previo a su aprehensión en Bolivia, las autoridades bolivianas le investigan por presuntos delitos de legitimación de ganancias ilícitas y encubrimiento de cargos porque su defensa así lo niega.
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1: En el tema de lo de su detención, etcétera, Marcet ha sostenido que se encontraba de vacaciones simplemente en Bolivia y que no tenía contacto con su hermano desde hace ya varios años. Actualmente, como lo decimos, cumple una prisión domiciliaria con arraigo en el país, firma semanal y una escolta policial. Cabe recalcar de que dijimos de que hace no mucho dijo también de que, bueno, dejaba esta propuesta que le hicieron y, bueno, que ya se la había presentado como reina, ¿no?, de una comparsa allá en Santa Cruz, de las tremendazas, si no me equivoco. Y también, oye, sino que yo te digo, en tan poco tiempo, ella hace mucho en tema de redes, se hizo un tatuaje bastante llamativo. Sí, un tatuaje bastante llamativo, te comento. Es un tatuaje de un avión con una corona, como diciendo la reina de los cielos. Uy, uy, uy. Eso es lo que da a entender, porque es una corona de reina y a la vez también un avión por los cielos. ¿Qué será todo esto? Lo importante es de que Tatiana Marcet está bien, ¿eh? Bueno, ahí lo querían, ya se los dijimos, señores, la noticia de Tatiana Marcel.
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1: Momento de continuar, señores, momento de continuar con la buena musiquita. Nos vamos a ir a la pausa, señores, nos vamos a ir a la pausa. Y que sea, a ver, en este caso con nuestros amigos de... A ver. Tenemos que irnos con buena musiquita para que ustedes continúen con el programa. Y obviamente... A ver, vámonos con nuestros amigos de... Oye, ellos hicieron esta nueva canción. ¿Qué te parece? Hasta mientras un pedacito vamos a escucharlos. A ver...

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0: Es excelente recuerdito musical, señores de La Bamba.
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0: Qué buena canción, señores, que vamos escuchando en este lunes.
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0: Excelente recuerdo, ya lo sabes, el programa Prende la Tarde.
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0: es un programa
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0: Así es, señores, el programa que toca de todo, pero que sea pues bien movidito, ¿ok? De rato en rato tenemos variaciones en géneros musicales que yo sé que te agradan bastante a ti. 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Momento, señores, momento de irnos al último bloquecito de El Prende los Astros.
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0: Así que es momento de activarlo.
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0: Listo, ya lo tenemos ya preparadísimo acá, señores. Ok, así que vámonos con esto. Los últimos tres signos, señores. Capricornio, Acuario y Piscis. Capricornio, Acuario y Piscis. Vámonos con los poderosos capricornianos. ¿Qué es lo que dice el signo de Capricornio para el día de hoy, lunes, lunes 7 de septiembre? Hay avances que todavía no ves, pero ya están ocurriendo. En el amor, dedica tiempo a quien siempre te acompaña. Gracias. En el tema laboral, una responsabilidad extra puede convertirse en una ventaja para tu futuro. Ah, una responsabilidad extra puede convertirse en una responsabilidad y una ventaja para tu futuro. El consejo de Prende la Tarde para nuestros amigos de Capricornio: no abandones algo bueno solo porque tarda. La perseverancia dice y hace mucho, querido amigo de Capricornio. ¿Ok? Ok. Vámonos con nuestros amigos de Acuario, los acuáticos de los signos zodiacales. Una idea que parecía lejana puede comenzar a tomar forma. En el amor, alguien podría sorprenderte con una actitud diferente. En el tema económico, amigo de Acuario, evita tomar decisiones basadas únicamente en la emoción del momento. Y el consejo de Prende la Tarde para nuestros amigos acuarianos: atrévete a dar el paso que vienes pensando desde hace mucho tiempo. Acuario, lánzate al éxito. Septiembre para nuestros amigos de Piscis. Septiembre te invita a confiar más en ti. En el amor, los hechos te mostrarán claramente quién quiere estar en tu vida. En el tema económico, pisciano y pisciana, una propuesta interesante merece ser analizada con calma antes de aceptar. Y el consejo de Prende la Tarde para Piscis: no dejes que las dudas te roben oportunidades. ¡Ok! Esos fueron los signos zodiacales, señores, de Prende los Astros. Esos fueron los 12 signos de Prende los Astros de Prende la Tarde. Queridos amigos y amigas que nos van escuchando.

0: Y bueno, no quisiéramos nosotros quedar indiferentes contra algo que pasó, queridos amigos, hace no mucho y bueno, la verdad es de que impactó bastante. Sí, yo te digo que impactó bastante en esta parte de nuestros queridos hermanos de la Ciudad del Alto, para ser más precisos, Viacha. Y bueno, creo que como programa, como Radio Cana, nos sentimos en la responsabilidad de poder sumar probablemente ese apoyo y ese respeto que merecen ellos en la explosión que ocurrió en el cuartel Bolívar allá en Viacha, señores. Creo que, bueno, se está a gusto. Bueno, este año en realidad estamos con muchos sobresaltos en Bolivia, mucho más en la ciudad de La Paz, en la ciudad del Alto también. Y si tenemos que hablar de este tema, lo tenemos que hacer con mucho respeto. Autoridades que fueron por allá, que la verdad yo te digo, si muy bien están yendo por allá, que simplemente vayan para poder ayudar. La verdad es de que, bueno, no voy a decir nombres ni nada por el estilo, pero sabemos qué tipo de autoridades son las que están allá yendo. Y están, ¿qué te digo? Hay familias angustiadas, madres angustiadas, tristes, preocupadas por no saber tal vez dónde están sus hijos. Tal vez de repente hay ya la mayoría encontrada, pero hay una autoridad que me dio mucha pena que declara y dice: señores, les están ocultando aquí muchas cosas, yo hace no mucho fui a la morgue y hay restos. Este tipo de cosas y este tipo de declaraciones, siendo autoridad, creo que no debes hacerlo cuando una persona está bastante afligida y triste y preocupada. Porque la verdad es de que lo único que estás haciendo en ese momento es destrozarla mucho más. Sí, yo te digo destrozarla mucho más. Y la estás lastimando bastante. Así que creo que la idea principal en este momento es poder ir allá a colaborar, a ayudar. Como autoridad, tal vez de repente lo mucho que puedes hacer es colaborar a las personas que están en el tema de poder ayudar, ¿qué te digo? Económicamente medio que va a ser complicado para todos, pero sabes, no sé, tal vez algún tipo de ayuda, ¿qué te digo? A ver, podríamos nosotros ir a calmarlos con algún... se me ocurre rápido, a ver qué te digo. Estas personas están en este momento muy sobresaltadas, ¿no? Entonces, averiguar si es que tal vez de repente tendrán alguna enfermedad de base, con qué tipo de medicamento momentáneamente le podemos ayudar, a poder ir un momento a medir la presión para que también esa persona que está buscando a su hijo o a su hija no se descompense. Este tipo de cosas creo que son las acciones que deberíamos ir a hacer. Y como autoridad también dependes de un muy buen sueldo, dependen de un muy buen sueldo las autoridades. Entonces, poder ayudar también allá. Y sin necesidad de la prensa, sin necesidad de cámaras, poder reunirte con los más necesitados, ir a decirle: señora, por el momento puedo ayudarle con esto, sé que tal vez de repente no es mucho, pero quiero ayudarle con esto para que usted pueda continuar el tema de qué sé yo, tener la esperanza de poder encontrar a su hijo y cosas así. Creo que ese tipo de ayuda es la que la gente ahora necesita por allá. Ir a sobresaltarlos peor es, creo que, difícil y complicado poder ir a hacer en este momento ese tipo de cosas. Tengo entendido que justamente al mediodía el señor presidente Rodrigo Paz fue por allá por Viacha, pero no fue bien recibido. Creo que a partir de ahora en adelante, señores, se vienen días algo difíciles para nosotros los bolivianos, tomando en cuenta de que el estado de excepción está por concluirse ya pronto. Y bueno, muchas personas hablan y mencionan de un octubre negro, un octubre triste. Simplemente espero de que no sea así. Creo que entre bolivianos nos hemos dado cuenta estos días que nos hemos perjudicado, que han sido como que un mes y... La idea es poder ayudarnos y no perjudicarnos, porque la verdad es que nos perjudicamos bastante. Entiendo, muchas personas tal vez dicen, es que tú no estás en nuestro lugar, y los respeto, y sinceramente los respeto mucho. ¿Por qué quise tocar este tema? Porque es muy delicado y les mando toda la mejor energía desde acá del programa y espero de que las cosas se solucionen pronto. Y para los fallecidos... Simplemente yo digo, Dios los reciba mucha bendición allá y a la vez también bendiga a sus familias, que creo que es importante. No estuve en el momento, ¿cómo les puedo decir? No sé la verdad cómo es sentir este tipo de sensación, ya que muchas personas dicen, estar en mi lugar en este momento no se lo deseo a nadie ni tampoco lo sienten, y lo sé. Simplemente yo les digo de que desde parte del programa Prende la Tarde les mandamos el mayor respeto y simplemente decirles de que esperemos que las cosas se solucionen pronto. Es eso, señores, lo que queríamos hablar de aquí, de parte del programa Prende la Tarde. Esperemos de que las cosas se puedan solucionar allá en la Ciudad del Alto. Y bueno, pues hay muchas casas afectadas también que van pidiendo también que se pueda encontrar una solución. Y creo que lo más antes posible las autoridades tendrían que pronunciarse ante este hecho. Muy bien. 14:50, queridos amigos, 14:50. Vámonos ya. Nos vamos despidiendo, así es, nos vamos despidiendo, señoras y señores, del programa Prende la Tarde. Y tenemos que hacerlo, claro que sí, con buena musiquita. Buena musiquita, señores, que nosotros tenemos acá en el programa para poderles presentar y a la vez también para podernos ir a poder continuar nuestra rutina laboral que tal vez de repente nosotros vamos teniendo, ¿no? Así que a todos ustedes les agradecemos por habernos estado aquí acompañando de lunes a viernes, así es, desde las 12 del mediodía hasta las 3 de la tarde. Este es el programa Prende la Tarde, que siempre va a tratar de poder de dar una tarde muy bonita, un mediodía muy bonito, que creo que es lo más importante en estos momentos. Así que, a ver, vamos buscando algo para podernos despedir como se merece, con buena música, y para que también nosotros podamos despedirnos bien y que podamos estar con buena musiquita. A ver, ¿qué te parece con algo como esto? O tal vez de repente podemos irnos con esta.
1: ¡Hey! ¿Qué tal, mis amigos? Somos la agrupación Onda Cumbiera. Y el día de hoy estamos en una sesión más de Ensayando Ando. Tenemos una invitada especial para todos ustedes. ¡Camila! Y hemos preparado una canción muy, muy bonita para todos ustedes. Espero sea de su agrado. ¡Suena! Tus cucharitos preferidos.
2: ¡A bailar!
0: Ok, señores, nos vamos de esta manera. Son las 14:52. Muchísimas gracias por estar siempre con nosotros aquí conectados desde las 12 del mediodía hasta las 3 de la tarde. Esto fue, señores, Prende la Tarde por Radio Cara 98.5. Iluminando tu dial, claro que sí. Y lo más importante es que nosotros siempre vamos a estar acá para poderte ofrecer esa compañía que tú necesitas de lunes a viernes. Mi nombre es Fabricio Escobar y yo simplemente me voy diciéndoles gracias. Totales, hasta mañana. Chau, chau.

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0: Es la hora 16:25 minutos.
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¿Te acordás aquella tarde que nos conocimos? 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
1: Es la hora 16:55 minutos.

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0: Hola, ¿cómo están? 5 de la tarde en punto y estamos comenzando, por supuesto, la última parada a través de la 98.5 desde la ciudad de La Paz, completamente en vivo en este inicio de semana. Emma Bustamante, buenas tardes. Está con su luz de Pebbles hoy día, ¿no?
1: Sí.
0: Por el moño. Sí, bien.
1: Mi moño, gracias. Bien. Sí. Solo que cuando estaba viniendo he visto que ya se me ha salido mi churco. Una quiere. Las mujeres somos bien complicadas y se los digo. Las churcas queremos ser lacias, las lacias quieren ser churcas. Complicado todo, no estamos contentos con nada. Los hombres es como creo que más tranquilanquis, ¿no?
0: Sí. Pero yo quiero volver a mi base, le cuento.
1: O sea, churco.
0: Yo tenía base, claro.
1: Ah, no era churco natural.
0: No. Era un churco forzado yo.
1: Era un churco forzado.
0: Era un churco forzado.
1: ¿Y el Capi era churco forzado o lacio natural?
2: Lacio natural.
1: Okay. Sí.
0: ¿Y nunca se hizo base, nada? ¿Quisiera hacerse?
1: ¿Le gusta su lacias?
0: Es que mi cabello es rebelde, te digo.
1: Todo se parece a su dueño. Dice.
0: Claro, entonces está súper bajito.
1: Sí.
0: Está súper bajito y está parado. No me gustaba. Entonces, bueno, tenía igual problemas arriba porque no me podían peinar y todo. Entonces, le dijeron, ya, hasta una base, ya.
1: Ah, mira, no, de mí sí es.
0: Pero era
1: es,
0: bonito porque no necesitaba como que mucha producción, era.
1: Y estaba.
0: Listo, claro.
1: No, es que yo creo que el cabello crespo tiene sus ventajas. Yo desde chiqui, o sea, mi cabello, mi mamá me hacía así como bucle, pero con agua a su dedo y estaba puesto. Pero se enreda demasiado, así que yo casi siempre me lo ando planchando. Pero por eso te digo, las lacias quieren ser churcas, las churcas quieren ser lacias, las morochas rubias, las rubias morochas. O sea, bien complicadas son.
0: ¿Qué tal tu fin de semana?
1: Tranquilo.
0: ¿Descansó?
1: Más o menos. Ordenando la casa.
0: Claro.
1: Sí, en eso nunca se descansa.
0: Salió a caminar ayer, día del peatón, no salió.
1: Mira, la verdad de Dios, no quería salir, quería mi cama,
0: pero
1: sabes
0: salió.
1: Que el domingo es el único día que realmente yo descanso. Pero terminé saliendo porque la vende ajena quería ir al partido. Entonces nos fuimos al estadio a Romero.
0: Oye, bien. Felicidades, qué gusto.
1: ¿Sí, usted?
0: Sí, el sábado estaban unas actividades. Les mando un saludo a los chicos de Tribu.
1: ¿Por qué estamos tan tranquilos?
0: Su primer año. ¿Por qué?
1: No sé, lo siento, siento que estoy. Es que estoy con. Desde esta mañana.
0: Es que ya se peleó, pues, ante entrar al lío.
1: Por eso esto. Amor y paz.
0: Sí, entonces.
1: Por eso he tratado de pelearme con amor y paz, ¿te has dado cuenta?
0: Sí, está bien.
1: Estoy hoy pisando.
0: Eso, bien. No, le digo que el fin de semana yo agarré y me fui al evento.
1: Ah, ya.
0: Primer añito de
1: ¿qué tal?
0: Tribu. Bien. Primer añito de
1: Tribu. ¿Saludos a los chicos de Tribu?
0: Sí, estaba
1: llenísimo. ¿Qué te han invitado solo vos?
0: Quéjese.
1: No a mí.
0: Quéjese.
1: Entonces no puedo saludar.
0: Para el segundo año va a ir usted.
1: Ah, ya, muchas gracias.
0: Claro. Para el tercer año va el Capi, digamos.
1: Muy bien, me gusta.
0: Eso, entonces. Nos vamos a dividir así. Vamos a decir, mejor.
1: Me gusta.
0: Eso,
1: me gusta.
0: Entonces, sí. Saludos al chicos de Tribu nuevamente. Ayer salimos después de las 5 de la tarde con mi papá.
1: ¿A caminar?
0: Sí, es que teníamos entradas para el teatro.
1: Oh, ¿qué fueron a ver?
0: Lo fuimos a ver a La Loca de la Jenny Serrano. Buen show.
1: ¡Ah, qué buenísimo!
0: Buen show. Fue risas y risas. Entonces, bien. Bien, entonces nos fuimos a verla. Entonces tuvimos que caminar hasta las 6. El show era a las 7. Entonces tuvimos que caminar casi una horita. Bueno, salimos de la casa 5:30.
1: Pero a las 6 se habilitaba ya los vehículos.
0: Claro, entonces dijimos hasta. Pues, mi miedo era de que no tengamos. O sea, que no haya tránsito por mi casa.
1: Ah, bueno,
0: entonces, o sea,
1: preparado.
0: Si en un día, en un domingo normal, a veces cuesta tener auto, imagínate el día del peatón. Entonces, logramos ir hasta la Avenida Buenos Aires y vimos que ya eran 6:15. Y ya dijimos, ya hay autorización para los minibuses. Y justo había un minibus y nos trajo hasta el centro. Pero bonito, la gente, fue bonito ver a la gente compartiendo con la familia, con la bicicleta. Los niños que se caían, fue parte del día del peatón.
1: Los niños que se caían. Oye, lo que sí feo del día del peatón. Qué vergüenza, vergüenza.
0: ¿Qué fue? ¿Qué vergüenza?
1: Gente cochinita.
0: Ah, sí, en todo lado botaban
1: su
0: mandarina. Su
1: mandarina, su bolsa, todo. Al salir del estadio, para empezar, que los taxistas, oye, ya, está bien que la gasolina haya. Ahora, y ni siquiera hay que hacer tanta fila, está medio la gasolina. Pero ya están rayando, hijo.
0: ¿Cuánto te han cobrado?
1: Del obelisco a la terminal querían cobrarme 25, 30 lucas.
0: Ah, no, muy mal.
1: No, ¿qué les pasa? Y no uno, o sea, varios. Y ahí entre lo que esperábamos con la Bendy, estábamos mirando, así tontorroneando. Y el piso. calzada, las aceras, las jardineras, llenísimas de basura. Se supone que el Día del Peatón se ha hecho justamente para reducir la contaminación acústica, etcétera, etcétera, etcétera. Pero creo que echando la basura a donde sea, tampoco es que se reduce así, uy, que digas que tanto, ¿no? Yo creo que nos falta un poquito de cultura de dónde botar la basura.
0: ¿Qué temas tendremos hoy, Emma Bustamante, acá en la última parada? Contanos un poquito para que la gente que se está sumando a nuestra señal no se pierda lo que hemos preparado y desde nuestro equipo maravilloso, por supuesto.
1: Sí, señor, hoy estaremos hablando, por supuesto, de algo que ha sido incluso noticia internacional, lastimosamente, la tragedia en Viacha, esta doble explosión que se dio en el municipio de Viacha, las repercusiones, vamos a hablar de todo lo que ha sucedido y lo que sigue sucediendo hasta hoy, las investigaciones que se vayan desarrollando, no solamente en Viacha, sino ya dentro del Ejército Nacional.
0: Además, también hoy es el 7 de septiembre y recordamos a una de las danzas mayores, por supuesto, en nuestro país. Estamos hablando de la Morenada y conoceremos parte de la historia de las siete morenadas más representativas de nuestro país, por supuesto, dentro del Carnaval de Oruro. A ver, ¿alguna morenada que tú conozcas o se te venga a la
1: mente? Morenada Central.
0: Muy bien, yo me voy por la otra, por la Morenada Central, pero fundada por la comunidad Cocanis.
1: Yo, la Morenada Mejillones.
0: Por la Ferrari Gessi.
1: Oh, Morenada Ferroviaria.
0: Creo que no hay Morenada Ferroviaria.
1: No, me estoy confundiendo con Diablada Ferroviaria.
0: Sí, es Diablada Ferroviaria.
1: Morenada, Zona Norte.
0: La Zona Norte, la primera en el mundo, fundada en 1913, por ejemplo. Y no nos podemos olvidar de los Reyes Morenos de Comibol. De Comibol. Y la Morenada Metalúrgica Enough.
1: Ah, en AFTA me entiende, mira. Morenada. Que no la sabía. Y mira qué vergüenza yo he bailado en Comibol. Así que un beso a todos los comibolenses.
0: Pero también nos estaremos viendo hasta la capital de los bolivianos. Dos jornadas de fe frente a lo que se viene hoy, mañana y el día viernes y sábado. Tendremos una cobertura especial desde el programa, como lo hemos venido desarrollando con todas las ciudades en las que ha habido fiestas religiosas y folclóricas. Principalmente para valorar lo que estábamos hablando hace minutos, segundos nada más, nuestras danzas, como hoy la Morenada, pero todas las danzas que se van a vivir durante esta fiesta de Guadalupe. Estará
1: Amanda.
0: La Amanda está estos días laborando fregadito, pero bueno.
1: Fuerte y contundente la bandita.
0: Sí, buena cobertura de ayer. Está en las redes de Libertad Multimedia, ingrese en nuestro medio de comunicación digital, entonces.
1: Además que una de las fiestas y los recorridos más largos del país, más de 8 kilómetros se baila en Sucre, la hermosa capital.
0: Llovió el sábado, te cuento.
1: ¿Allá?
0: Sí, en pleno convite, pero eso no detuvo, igual que en Potosí. Y en Potosí, ¿te acuerdas que nevó? Pero siguieron bailando. Comenzamos, ¿te parece?
1: Me parece perfecto.
0: Señoras y señoras, buenas tardes. Les saluda cordialmente, por supuesto, Pepe Cortés y
1: Emma Bustamante.
0: Somos la última parada.

Iniciamos ya con la información y lo habíamos mencionado sobre la tragedia en Viacha, lo que ha ido sucediendo desde el viernes aproximadamente 2:30 de la tarde, 84 personas.

0: los cuerpos. Sin embargo, el director de justamente División de Homicidios de la Policía Boliviana, mi querido Pepe, amigos de La Última Parada, se había informado sobre restos humanos que estaban alrededor del lugar. Estos van a pasar a investigación, por supuesto, para hacer un estudio de ADN para que pueda darse con el origen de estos.
1: Muchas personas han pedido a los medios de comunicación que informen sobre lo ocurrido en el regimiento de artillería mecanizada Bolívar en la ciudad de Viacha, en el municipio de Viacha, pero lo mismo que muchos medios de comunicación hoy le han pedido a la población y nosotros desde el programa y desde Radio Cana y Libertad Multimedia, lo único que les podemos pedir es de que tengamos paciencia hasta que voces oficiales nos den información sobre lo que ha ocurrido para no generar tergiversación dentro de la información de estos días. Son varios días, pero se tiene que hacer la investigación pertinente.
0: Ni especulación, pedimos obviamente entendimiento de las personas, también pedimos a las autoridades empatía para que se pueda acelerar tal vez un poco el trabajo. Se entiende que es un sector que cualquier movimiento se quejaban, por ejemplo, los familiares del uso de reflectores, que por qué no están usando reflectores el sábado en la noche para poder empezar a iniciar trabajos nocturnos. Se temía, por ejemplo, que el uso de reflectores pueda calentar algún espacio. Entonces, yo creo que empatía y entendimiento de ambos lados es necesario en este preciso instante. Todavía hay 7 cuerpos, 7 personas, 7 familias que no han encontrado a sus familiares y se está haciendo la búsqueda de ellos.
1: Y les pedimos desde el programa a las autoridades pertinentes, al Ministerio de la Defensa, al Gobierno Nacional, a las autoridades militares, que si bien no van a dar mucha información a los medios de comunicación, pero sí puedan dar la información a las familias, que es muy importante. Tener a mamás y papás afligidos, hermanos afligidos, esposas afligidas, en algunos casos es preocupante. Hoy tenemos un tema del día y queremos conversar con usted. La pregunta la hago a continuación. Y viene de la siguiente manera. Lo de Viacha encendió las alarmas en todo el país. ¿A cuántas cuadras de tu casa o del colegio de tus hijos tienes un cuartel? ¿Y qué tan seguro te sientes viviendo al lado de muros militares? Es que la duda, todos hoy hablaban, muchos medios de comunicación, incluyendo el nuestro, en el programa de la mañana, hablaban sobre qué se debería hacer con los recintos militares, pero yo no me voy a qué se debería hacer. Primero, identificar cuántos recintos están en las ciudades pobladas.
0: Exacto. Mira, así, para el comentario. Yo vivo en la Armentia. Estoy a 4 cuadras, digamos, de el Regimiento Colorados, escolta presidencial. En la parte de atrás está, no me acuerdo qué, pero es parte de esto, es casi, pucha, ¿cómo te diré? Como 2 manzanos enteros que se come. Hoy ya no es, al lado de la terminal de buses, hasta hace, ¿qué te diré? Unos 10 años atrás, miento, menos, tal vez 8 años atrás. Hoy es un colegio. Hace 8 años atrás era la Fuerza Naval, era parte también de la División de la Armada. Entonces, imagínate, habían estos recintos militares cuando hubo los problemas del 2003. Lo que menos nos sentíamos los vecinos eran seguros. Ver bolsas de arena alrededor de tu casa incluso traía a la gente mucha susceptibilidad, mucho miedo, y creo que es lo que menos se tiene que generar. Y le decían, es hora de que se trasladen a otro lado, capaz sí.
1: Pero a ver, identifiquemos cuántos de esos están dentro de nuestras ciudades pobladas. Y el número de WhatsApp que está completamente habilitada, Emma.
0: 74-86-36-76. Se los repito para que usted pueda compartir con nosotros si cerca de su casa, alrededor de su zona, hay alguna unidad militar. 74-86-36-76. Estamos atentos a sus mensajes.
1: Y bueno, durante estos días el ejército boliviano ha difundido las fotografías de los 6 hasta el día de ayer, hoy 7, bueno, 6 conscriptos y uno de ellos militar que fueron encontrados entre los escombros. Mientras tanto, las labores continúan. Estamos compartiendo las mismas imágenes que el Ejército Nacional ayer nos compartía, estas fotografías de los que lamentablemente

0: perdieron la vida dentro de esta doble explosión que se ha registrado en el municipio de Viacha. Desde el programa, a la dirección, por supuesto desde nuestra dirección, nosotros nos solidarizamos con las familias de las víctimas y esperemos pronta recuperación de los más de 80 heridos, según el último reporte.
1: 6 conscriptos, 19 años los 6, un instructor, un sargento primero, el que fue quien se encontró justamente ayer en horas de la noche y confirmaba el encuentro, el ejército de Bolivia, y lo decías bien, Pepe, se han solidarizado las alcaldías de todo el departamento, se ha solidarizado también la Organización de Naciones Unidas, entes internacionales, con lo que ha sucedido. No es un hecho aislado, no es un hecho que hay que minimizarlo, es un hecho más bien que hay que reflexionarlo, desde el hecho del servicio militar obligatorio hasta el hecho de qué se hace con lo que se guarda, cosas que datan desde hace más de 2 décadas atrás, que estaban ahí, más allá del mantenimiento. Hay que hacer un mea culpa desde el gobierno nacional, analizar y reflexionar qué se tiene dentro de las unidades militares, más aún, como lo decíamos en la consulta, qué es lo que se tiene dentro de las unidades y, por supuesto, qué unidades militares, con qué corresponden, están cerca de colegios, de hogares de ancianos, de hogares sobre todo.
0: Nuestra solidaridad para las familias del soldado Arnel Rubén Flores Poma, también del soldado Brian Pacheco Monroy, de Gabriel Choque Alanoca también, que estuvo en el hecho, del soldado Wilson Copamamani, de Wilder Oliver Arruquipa, de John Tancaramita y de todas, por supuesto, las víctimas de este siniestro que ha enlutado a las familias bolivianas, a las familias de Viacha. Nuestra solidaridad desde el programa, sin lugar a duda.
1: Asimismo, a nuestra solidaridad, a la familia también del sargento primero Mauro Quisber Vega, y de, lo decías bien, Pepe, de las 84 familias, de las 84 personas que han sufrido daños en su integridad, a las familias de Viacha, al municipio de Viacha, que ha sido azotado con lo que ha sucedido el viernes, cuando les informábamos acá a través de la última parada lo que iba pasando, con incertidumbre de lo que estaba sucediendo, y se agradece, por supuesto, el rápido actuar también de los municipios de La Paz y El Alto para poder llevar a cabo una operación de rescate y de emergencia a los heridos, para que pronto muchos de ellos han sido tomados y han sido dados de alta durante el fin de semana.
0: La comunidad de Guarizata despidió al soldado Gabriel Echoque Alanoca. La familia ha denunciado que tuvo que asistir o asumir en realidad los gastos del sepelio, que son de aproximadamente 12.000 bolivianos. Recurrieron a la ayuda o a la solicitud del gobierno nacional. Se están endeudando, según han firmado. Piden que el Ministerio de Defensa y el Ejército aclaren quién asumirá con los gastos. Por lo menos esto se desarrollaba el día de ayer, su entierro.
1: El ministro de Defensa, sin embargo, y eso hay que averiguar y hay que esclarecer, y eso tienen que aclarar las autoridades. El ministro de Defensa, y dentro del Ejército Nacional, el jefe del Ejército de Bolivia, había mencionado que se han activado los seguros, es decir, que las familias no deberían estar pagando ni un solo centavo para que los cuerpos sean trasladados, se pueda hacer el sepelio y las exequias necesarias para primero recuperar los cuerpos de sus seres queridos de la morgue, y segundo, para que se los pueda enterrar.
0: Nuestra solidaridad nuevamente con las víctimas. Compartimos con ustedes imágenes que no nos gustaría compartir en las redes sociales. Le invitamos a que nos siga también en la multiplataforma. Mientras tanto, el ministro de Gobierno ha dado anuncios muy importantes durante esta jornada, y uno de los anuncios que ha emitido es de que la investigación será transparente y técnica, y no han descartado que lleguen los peritos internacionales. Se anunció resarcimiento a las víctimas personas y a propietarios de viviendas afectadas. Mientras tanto, el presidente Rodrigo Paz ha anunciado que el gobierno declarará duelo nacional y confirmó una revisión del sistema nacional relacionado con el manejo de artefactos explosivos. El defensor del pueblo, por su parte, Pedro Calizaya, exigió atender y reparar a las víctimas por los hechos ocurridos en la región de Viacha.
1: Asimismo, el presidente Rodrigo Paz hoy llegó hasta el municipio de Viacha, donde relató el dolor de una madre. El presidente Rodrigo Paz relató el encuentro con las familias afectadas por la tragedia. Contó el caso de una madre que perdió a su único hijo y destacó su fortaleza frente a la pérdida. La madre expresó su voluntad de llorar, enterrar a su hijo y continuar adelante. Es lo que vimos hoy también en la llegada del primer mandatario al municipio de Viacha y hasta dependencias justamente del cuartel Bolívar en Viacha.
0: Cinco de la tarde, 21 minutos, algunos mensajes que nos vienen llegando en esta jornada en la que tenemos un tema y queremos abordar con ustedes. En resumen, ¿a cuántas cuadras de su casa o del colegio de alguno de los niños que tenemos en nuestros hogares existe un retén policial o militar, en realidad, un retén militar donde ven movimiento, obviamente, de las Fuerzas Armadas?
1: Ahí está, usted comuníquese con nosotros para responder la pregunta del día. Comuníquese 74-86-36-76. Les repito nuevamente, 74-86-36-76 es el número de la última parada para que usted nos comente y podamos informar a la población también cuántos centros militares hay dentro de ciudades pobladas. 74-86-36-76.
0: Me acaba de llegar un mensaje. Vamos a pedir a nuestra sala de prensa que empiece a indagar con esta información. Es la siguiente: se conocen que ya son 8 muertos y 6 desaparecidos. Nosotros tenemos el dato de 7.
1: 7, es el dato oficial, del Ministerio de Defensa como del Ejército de Bolivia, que se ha dado a conocer hasta el momento. 7 personas fallecidas, 6 de ellos conscriptos que estaban haciendo su servicio militar obligatorio y un instructor, un sargento primero.
0: Muy bien, mientras tanto le pedimos por favor a la población que siga redes oficiales, en redes sociales, de los canales legalmente establecidos en nuestro país, de los medios de comunicación y de los programas, porque tienen un equipo como el nuestro que indaga y averigua la información. Nosotros no vamos a caer en especulaciones, solo vamos a informar la realidad que mientras vayan las investigaciones. Y en base a esto, hoy lo recibieron al presidente Rodrigo Paz en la región de Viacha, pero no fue muy bien recibido. Claro, 3 días después del siniestro llegó el primer mandatario de la nación, algunos gritos y abucheos a la primera autoridad de nuestro país.
2: Señal no hay, ¿cómo van a pasar nuestros hijos en el colegio? Lamentablemente, uno puede pensar que este gobierno va a bajar la señal para así no transmitir ni en TikTok, porque lamentablemente últimamente...
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1: Estamos verificando, lastimosamente así es, suman 8 los fallecidos. El ejército de Bolivia está confirmando el deceso del soldado Alex Beymar Ignacio Mamani. Les remarco nuevamente, el soldado Alex Beymar Ignacio Mamani ha caecido en la ciudad de Viacha. El comando general del ejército de Bolivia expresa su más profundo pesar por el sensible fallecimiento en cumplimiento del deber de quien vida fue, soldado Alex Beymar Ignacio Mamani, confirmado el 8º deceso.
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0: 8 personas fallecidas en el siniestro de Viacha. Nos vamos nuevamente con lo que sucedía en Viacha, en las redes sociales y en la radio La Pausa.

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1: Por la importancia del hecho, repetimos la información, 5 de la tarde, 28 minutos, nuestra sala de prensa con canales oficiales del Ministerio de la Defensa y del Ejército Nacional. Estamos confirmando el hallazgo del cuerpo sin vida y la confirmación de la muerte del soldado Alex Beymar Ignacio Mamani, que ha estado dentro del siniestro en la región de Viacha. Lamentable la información. Confirmamos, Emma, 8 muertos, como decíamos antes de irnos a la pausa.
2: Confirmamos el octavo fallecido, lo está confirmando el Ejército de Bolivia, el Ministerio de Defensa, y nosotros les pedimos que por favor se guíen solamente de fuentes oficiales para evitar causar mayor dolor a las familias que aún están en la búsqueda de aún 6 personas que aún están en la búsqueda dentro de lo que ha sido la explosión en Viacha, en el cuartel Bolívar. Remarcamos una vez más, el Ejército de Bolivia ha confirmado el fallecimiento del soldado Alex Beymar Ignacio Mamani, del soldado Alex Beymar Ignacio Mamani, acaecido en el municipio de Viacha el viernes pasado.
1: 5 de la tarde, 29 minutos, seguimos al tema que íbamos hablando con ustedes, y bueno, el presidente hoy llegó, hubo rechazos en las redes sociales mientras estábamos en la pausa acá en la radio, seguíamos repasando parte de la información o parte de lo que sucedía y lo que nos llegaba más temprano desde la región de Viacha. Fue abuchado, insultado el mismo mandatario de la nación. No compartimos nosotros este tipo de actos, pero era la forma de expresar el dolor y el rechazo al primer mandatario de la nación en la región de Viacha.
2: Cuando llegó el presidente, lo decíamos bien, había explicado lo que nosotros vimos en medios digitales, en medios de comunicación, una madre completamente destrozada, y se refería, incluso hoy por la mañana ella lo hacía y decía: lo único que quiero es despedirme de mi hijo, sé que él ya no está con vida, esperaría, tendría mucha esperanza, pero lo único que quiero es que me entreguen el cuerpo de mi hijo. Pero posterior a la llegada justamente del primer mandatario, estaba un sacerdote haciendo la celebración de la Eucaristía justamente en predios del lugar, delante de la gente que estaba, delante de los familiares que llegaron, por lo menos para darles un poco de tranquilidad. Es la forma de apoyo que ha tomado la Iglesia Católica para poder llegar hasta las familias en Viacha que han sido afectadas de esta explosión.
1: Escuchemos lo que sucedía.
3: ¡No te quiere! ¡Pueblo asesino! ¡Viacha no te quiere! ¡Pueblo asesino! ¡Viacha no te quiere! ¡No se jodan!
4: ¡Justicia, maricón!
5: ¡Asesino!
1: 5 de la tarde, 31 minutos, lo que ocurría en Viacha.
2: Continuamos nosotros con información de lo que está sucediendo, minuto a minuto, lo que vaya sucediendo, y por supuesto, lo decíamos, se personaron distintos tipos de autoridades y la solidaridad que han ido expresando desde instituciones nacionales, municipales, ha dado a conocer su sentimiento de condolencia el municipio de La Paz, el municipio del Alto, distintos municipios pues dentro del departamento, gobernaciones, y también lo han hecho entidades internacionales, lo mencionaba como la Organización de Naciones Unidas, que expresó justamente su apoyo a lo que ha sucedido en el país. Tengo acá justamente el comunicado de la Organización de Naciones Unidas, el Sistema de las Naciones Unidas en Bolivia expresa su profunda solidaridad con las personas y familias afectadas por las exposiciones ocurridas en el municipio de Viacha, en La Paz, y hace llegar su más sentida condolencia a las familias de las personas fallecidas. Reafirmamos nuestra predisposición de apoyar en coordinación con las autoridades en la respuesta oportuna a las necesidades de quienes se encuentran en este momento en situaciones de mayor vulnerabilidad, y sumamos a los deseos de pronta recuperación a las personas heridas. Era lo que mencionaba la Organización de Naciones Unidas.
1: Algunos mensajes sobre el tema del día. Dice: hola Emma y Pepe, buenas tardes desde La Ceja del Alto. Viví toda mi vida a 2 cuadras del regimiento Ingavi, y con lo que pasó en Viacha, uno ya no sabe si sentirse protegido o con miedo de lo que está pasando cerca de casa. Un abrazo a los dos. Era lo que decías tú y lo que pasaba en el 2003.
2: Exacto, el 2003, cuando explotó la guerra del gas, y quienes vivíamos cerca a un recinto militar esté en funcionamiento, sea artillería, sea de mantenimiento, sea de lo que sea, tenía temor justamente por lo que estaba sucediendo justamente, y el 2019 lo propio, el 2020 con la pandemia lo propio. Entonces, ¿dan seguridad realmente donde se encuentran? Esa es la consulta.
1: Vamos, más mensaje. Dice: saludos Pepe y Emma, yo vivo cerquita al Estado Mayor en Miraflores. A mí me da nervios ver tanto movimiento policial, sobre todo por los colegios que tenemos en la zona. Deberían dar más seguridad a los vecinos como policías, pero los militares deberían irse a nuestras fronteras. ¿Qué hacen ganando tanto en nuestras ciudades, poniendo en riesgo la vida de nuestros hijos y de los vecinos? Dice: gracias por sintonizarnos desde Miraflores. Me llega este otro mensaje. Dice: buenas tardes, Emma. Hola, Pepe, sintonizando Radio Cana desde la 16 de julio. Mi hijo estudia en un colegio muy cercano a la avenida Juan Pablo II. Y bueno, desde esta mañana estamos pensando cambiarlo por su propia seguridad. ¿Qué colegio hay en la Juan Pablo II?
2: Hay varios colegios. La Juan Pablo II es la que va hacia la feria 16 de julio, ¿no ves? Sí. Hay varios colegios. En las intersecciones.
1: ¿La Fuerza Aérea tienen un colegio ahí?
2: ¿Dentro?
1: Creo que sí.
2: No estoy segura.
1: Por un costadito es. Entonces tal vez es ese colegio.
2: Tal vez es ese colegio. Hay institutos. Es que no solamente pensamos. Y a mí algo que... Y lo digo de manera personal, mientras estaba explotando, qué irresponsabilidad de docente. Yo entiendo que quieras seguir la currícula, que tengas orden de que no se pueden suspender las clases por absolutamente nada, desde el ministerio, desde la dirección distrital, pero qué irresponsabilidad tremenda de mantenerlos pasando clases. Si querías resguardar su seguridad para que los chicos no vayan a curiosear qué estaba pasando, no sé, bajarlos todos a una sala, a un salón, auditorio. A un auditorio, aunque en el patio, pero hacinados a un costado para evitar las esquirlas y obviamente evitar que los chicos salgan, pero mantenerlos en clases, filmando y viendo lo que está pasando, una irresponsabilidad de los docentes y del director.
1: Hola Emma, Pepe querido, los escucho desde la ciudad de Sucre, muy bueno el programa. Por lo menos aquí en Sucre tenemos varios recintos militares en la ciudad y en lugares poblados. Por ejemplo, el RI2 que se encuentra en el Tejar, y el Liceo Teniente Edmundo Andrade un poco más abajito por la zona de La Calancha. Pero también el Obando que está en Lajas Tambo. Son lugares con muchos habitantes y colegios cerca. Lamentamos lo que está pasando nuestros hermanos de Viacha, pero de verdad se deberían ir a las fronteras. Saludos desde Sucre.
2: Yo creo que...
1: Oye, gracias a Sucre por la audiencia.
2: Oye, sí. Un beso, hermosa tierra chuquisaqueña. Sí, vamos a hablar de Sucre. Sí. Pero, ¿sabes, Pepe? Y ahorita me pongo a pensar... en su momento han estado diseñados estos centros militares para que estén fuera de las ciudades.
1: Las ciudades
2: hemos crecido, sí, tanto que, pucha, nos ha tocado rodear. Te decía, por ejemplo, el escolta presidencial tiene más años que Matusalén. Uh-huh. Lo propio, el Estado Mayor estaba básicamente en la frontera, está incluso fuera del marco de la ciudad. hoy hay muchos centros en la ciudad de La Paz, el regimiento de Viacha, lo que te decían, perdón, el regimiento Ingavi, que está básicamente al frente del teleférico morado, eso estaba fuera de la ciudad del Alto, o sea, ha pasado el límite de eso en la ciudad del Alto, hemos pasado el límite creciendo, y está súper bien que demográficamente las ciudades crezcan. Pero lastimosamente tienen que pasar este tipo de cosas para darnos cuenta de que, ok, está creciendo, hagamos que esto sea como han hecho los de la Armada Boliviana. Ha crecido, la terminal se ha expandido, ya es un lugar, porque abajo había una fábrica de tabacos, entonces no había problema. Ahora hay otro, hay un kinder, más abajo hay otro colegio, y tener un centro militar ahí, como que había un riesgo. Los de la Armada dijeron, bueno, no, aquí nos vamos nomás a Següen Coma, y que esto se convierta en un colegio. Hoy es un colegio, es la Unidad Educativa Naval.
1: La policía militar también está en un lugar poblado, pero en un cerro, ¿no?
2: Ah, está en el Polvorín.
1: Sí.
2: Pero, ¿sabes qué? También en el Polvorín, antes era, pucha, literal, era un polvorín, o sea, no había nada alrededor. Claro. Hoy pasa todo, incluso por encima pasa el teleférico. No sé si al momento de crear el teleférico, el señor César Duweiler vio estas cosas también, de que están cerca de un recinto militar, que en algún caso, en cualquier momento, que Dios no lo permita jamás, tengamos una guerra o tengamos algo, escolta presidencial está al frente de la estación del Teleférico Naranja. El Teleférico Naranja pasa sobre el Polvorín. Entonces, no nos estamos dando cuenta del gran error que hemos tenido en seguir construyendo ciudades rodeando esto. Estas unidades militares. Tristemente, hemos crecido desordenadamente y no voy a decir esas son nuestras consecuencias, pero tenemos que tener un poco más de orden en este crecimiento y las autoridades militares, las autoridades nacionales y, ¿por qué no también policiales, mi querido Pepe? Tienen que tomar en cuenta lo que está haciendo. La Anapol, por ejemplo, era tan lejos y se la veía tan lejos de llegar. Hoy está colindando con colegios, está colindando con centros recreacionales, con casas, cuando a la Anapol tampoco se llegaba cerca. Está lejos el centro de tiro de la policía, pero cada vez hay más casas más cerca de estos.
1: Bueno, tiene mucha razón. Hola Emita, hola Pepe, un saludo desde La Portada. Muy interesante el tema que están abordando ustedes hoy en el programa. Siempre los escucho, saludos y nuestra solidaridad a Viacha. Dice, muchas gracias. Los mensajes que nos vienen llegando a esta hora de la jornada. Un minuto de silencio se ha desarrollado también en el hemiciclo principal de la Cámara de Diputados en esta jornada. Ah, no, hubo sesión de asamblea. Y el vicepresidente Edman Lara pidió un minuto de silencio. Escuchemos lo que pasaba más temprano en el legislativo de nuestro estado plurinacional de Bolivia.
5: Previo voy a pedir a todos los presentes que hagamos un minuto de silencio por las víctimas que han perdido la vida en el incidente en el cuartel de Viacha. Vamos a ver.

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1: ¡Qué bonito día, mi querido Pepe! No voy a decir de dónde viene, porque incluso ha habido discusiones de que mucho antes, en Potosí, que no sé qué, pero hay una población en La Paz que tiene hasta en el ingreso la careta de moreno.
2: Guaqui.
1: Exacto, estoy hablando del mero, mero hermoso pueblo adevorado, como diría Jaimito el Cartero, de Guaqui. Ingresas y te recibe una careta de moreno, vibras con la morenada, y creo que más allá de dónde se ha bailado la primera vez, los bolivianos sentimos el baile con las matracas. Tú escuchas una matraca, por lo menos creo que la mayoría de los bolivianos escuchamos una matraca, escuchamos el platillo y empezamos a bailar, y que se nos olvida todos los dolores, todos los males, y muchas entradas, que la majestuosa morenada es lo que brilla.
2: La danza mayor.
1: Sí, señor.
2: De Bolivia, por supuesto, y es de...
1: ¡Usted moreno!
2: Yo soy moreno, igual desde temprano puse en mis redes sociales, posteé algunas fotitos de lo que...
1: ¿De qué baila?
2: De achachi.
1: ¡Ah, bien!
2: De achachi, pero...
1: ¿Achachi o achachi nomás?
2: Achachi nomás. Pero figura achachi.
1: Claro.
2: Alguno...
1: Para achachi un poquito, unos añitos más.
2: Unos añitos más, claro. Pero, ¿sabes? Este fin de semana conversaba con alguien de la central. Le mando un saludo a nuestros hermanos de la morenada
1: central.
2: Oye, qué copiones. Mira.
1: ¿Por qué?
2: Mira. Los tuvimos el viernes.
1: Después, sí. Después.
2: Mira. Saludos a los dueños de la tarde que nos siguen.
1: Hola, Redu.
2: Hola, Redu. No. Oye, bien.
1: Porque la alegría no es naranja. Para la alegría la gente... está en Radio Cana.
2: Para que la gente de la radio, ¿qué le está pasando a estos chicos? Tenemos un retorno y estamos viendo la transmisión de la Red 1 de Bolivia. Y están con nuestro querido Miguel Ángel Silva, que el viernes estuvo con nosotros.
1: Sí, señor.
2: Pues siempre pateando nosotros.
1: Siempre pateando. Eso. Y, a paréntesis, apóyelo. No importa dónde salga, sí. Pero a él sí, apóyelo.
2: Apóyelo a él. Bien, le voy a llamar a Miguel, debe estar por Zoom.
1: Ya. Malo. Lo vas a interrumpir.
2: Volvamos, señores. Y bueno, hoy queremos dedicar en este espacio.
1: Habló con los amigos de la central.
2: Ah, sí, gracias. Hablé con uno de los chicos de la central y me decía, ¿tú bailas en Oruro? Sí, vente con nosotros a la central. Yo, no, yo soy de la Mejillones.
1: Pero yo me puedo ir en tu representación.
2: Claro, porque no, ya no están aceptando, le diré.
1: Por solo eso,
2: por invitación súper directo. Y yo todavía haciéndome los sabrosos, ¿no?
1: Yo recién soy la representante del PP. Sí. Yo, si quieren, bailo de achacha.
2: Morena de Oruro. No.
1: Okay.
2: No. ¿Dónde lo podemos mandar? Pero bueno.
1: Caporal.
2: ¿En Oruro?
1: ¡Ay! ¡Has sonreído!
2: Muy bien, ya estamos convenciéndole. Entonces me decía, tú no eres achachi, sino tú eres moreno caporal. Figura.
1: A la chuchi.
2: Y luego me estaba explicando. Yo le dije, ¿sabes qué? Yo bailo de achachi, mi estatuto de mi morena.
1: La tuya es otra cosa, papi.
2: Sí. Pero bueno, saludos. Aquí tengo que hablar porque me salgo así. Ok, en las redes sociales. Pero bueno, saludos a todos los que bailan morenada. Si has bailado tú alguna vez morenada, ¿por qué no poseas en tus redes sociales y di que la morenada es 100% boliviana? Hagamos hoy esto en nuestras
1: redes
2: sociales.
1: Pepito, así, chiquitito, hubo, y en algún momento me gustaría traer a Carla Díaz, que es gestora cultural, que fue la promotora de que podamos, todos aquellos que bailamos una danza boliviana, hizo sellos por... sellos tipo marca país por Banza.
2: Oh, qué bueno.
1: Donde dice 100% Bolivia. Morenada 100% Bolivia, pero era un sello identificativo de la Morenada, del Caporal, del Tinku. Me gustaría que en algún momento podamos traer a Carla y que pueda expresar justamente y volver a retomar esos sellos. No tenemos Ministerio de Cultura, ¿por qué será? Pero los bolivianos sí tenemos la cultura latente.
2: Señores y señora, vamos hoy a recorrer la historia de nuestra morenada, pero a través de las danzas que participan en el Carnaval de Oruro.
1: Me parece perfectísimo.
2: Comenzamos con la más antigua, por supuesto, y estamos hablando, si me pone a mí en pantalla, no me enojo, y luego se busca, gracias. Y estamos hablando del conjunto folclórico Morenada Zona Norte, fundada en el año 1913, es decir, la centenaria del Carnaval de Oruro. Más de 100 años celebrando.
1: Más de 100 años la Morenada Central, pero continuamos. Perdón, la Morenada Zona Norte.
2: La Morenada Zona Norte, pero queremos escuchar algún tema.
1: Ah, perfecto. De la Zona Norte.
2: De la Zona Norte. Vamos a escuchar cada canción representativa de las 7 morenadas que participan dentro del Carnaval de Oruro. Nos vamos con.
1: De las zona morenadas norte, más antiguas. Sí. Morenada Zona Norte, fundada en 1913. Morenada Zona Norte. Oruro, y es con la que arranca el carnaval también, el Carnaval de Oruro, la peregrinación a la mamita del Socavón. Así arranca justamente la entrada, patrimonio cultura, patrimonio oral e intangible de la humanidad, el Carnaval de Oruro, y por supuesto la Morenada Zona Norte, la más antigua, 1913 es la fundación de esta fraternidad.
2: La Zona Norte comenzó primero llamándose Morenada Oruro. Años después se reúnen los fundadores de esta gran fraternidad en Oruro y deciden cambiarle el nombre. Y dicen, no, como nuestra creación fue en la zona norte de Oruro, nos llamaremos Zona Norte. En un ampliado espectacular que hubo en esta región, decidieron, por supuesto, cambiar el nombre y se convirtió en la Morenada Zona Norte, la centenaria del Carnaval de Oruro y la centenaria de nuestra historia dentro del folclore boliviano, sin lugar a duda.
1: Tomando en cuenta, para la gente que no conoce Oruro, Oruro se rige y se encamina mucho en diferenciarse por zonas, zona norte, zona central, zona sur. Uh-huh. Entonces es por eso que las morenadas y muchas de las fraternidades, por ejemplo, Toba Sur, digamos, es justamente por esto de las zonas. Ellos lo hacen sentir mucho y es por eso que hacen esta diferenciación también, para mostrar y demostrar su su orgullo de las fraternidades.
2: El tradicional rojo, blanco y azul, casi celestito, es de la zona norte, que hoy la escuchamos acá con uno de sus temas tradicionales.

0: ¿Qué te parece? Conjunto folclórico Morenada, zona norte.
1: Tu padre celoso.
0: Tu madre celosa.
1: Tu madre celosa. Te harán casar con... Además, qué temores. Es que yo creo que las canciones de Morenada de Capora, o sea, nuestro folclore como tal, pucha, uno lo canta voz en cuello, peor, frente a la mamita del socavón, uno termina afónico. Así que un abrazo también para la Morenada Zona Norte en este 7 de septiembre y a todos sus integrantes, la Morenada Centenaria 1913 Zona Norte.
0: Y por supuesto, quien diga que la Zona Norte no es de Oruro, pues Oruro no ha parido a esa persona y parte de la letra junto con Arraigo que nos presenta en esta tarde. Le propongo una pausa.
1: Vamos a la pausa y con calmita.
0: Con calmita.
1: Hablamos de la central.
0: Tras la pausa, vamos a hablar de la central. Hablaremos de la central fundada por la comunidad Coganis, de la Mejillones, de la Ferrari Gessi,
1: de la Comibol
0: y también de los metalúrgicos del ENAF.

0: Es la hora 17:55.
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7: Bueno, se confundió el sistema. Pero esto es el
8: carnaval. Claro. ¿Y dónde se viven más las fiestas?
7: En Oruro.
8: Por supuesto.
7: Antes de irnos en la pausa, conversamos y escuchamos, por supuesto, uno de los temas tradicionales de la morenada folclórica, conjunto folclórico Morenada Zona Norte de la ciudad de Oruro. No queremos que las morenadas de aquí de La Paz se sientan indiferentes.
8: No,
7: pero queremos reconocer el trabajo que hacen desde Oruro, por supuesto, y ya que este día se recuerda por la muerte de el Hacha Flores, y también el 23 de septiembre nació el Hacha Flores, ¿no? Septiembre nació. Un 23 de septiembre. Te soy erróneo si te digo el dato, pero un 7 de septiembre fallecía el tradicional Hacha Flores, por supuesto.
8: El Hachita Flores, que incluso tiene en la Avenida del Folclor, sí, justamente su monumento, y creo que es una de las personas más representativas, no solo en cuanto a la morenada, sino en cuanto al folclore mismo, y creo que pocas personas pueden haberse llevado ese denominativo. No voy a decir papá de la morenada, no, imposible, pero ese es un
7: amante de la morenada.
8: Exacto, creo que ese es el término, amante de la morenada, el gran Hacha Flores.
7: En 1924 nacía la Morenada Central Oruro, y parte fundamental también de nuestra fiesta del carnaval. También la morenada cumplió 100 años de vida.
8: Exacto, hace exactamente 2 añitos.
7: Hace 2 añitos, claro. Pero se pelearon. ¿Qué pasó?
8: Se agarraron de las reñas como quien era. No, mentira. Hubo una división tras varios años de trayectoria conjunta como Morenada Zona Central. Diferencias internas llevaron a una separación institucional a comienzos de la década de los 90, formalizándose así la denominada Morenada Central, fundada por la comunidad Cocanis. Esto en 1993. Sin embargo, remarcamos, ambas agrupaciones mantienen la fecha de fundación como el 29 de noviembre de 1924, porque básicamente han sido fundadas y originadas por las mismas personas, es decir, por los mismos fundadores y por el mismo gremio histórico.
7: Y es momento de escuchar una de sus temas más tradicionales, por supuesto, de la Morenada Central.
8: Sí, señor, de 100 años, la Morenada Central de Oruro.
7: Fundada en el año 1924. Y acá, con la voz de Esther Marisol, saludamos también a los centrales.

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0: carnaval. La cholita morenita más bonita es, por supuesto, de la central. Saludos a la morenada Central Oruro, fundada en 1924.
1: Como quien diría, la Central Central.
0: La Central Central, claro. Y es momento de dar paso. No estamos diciendo que no la reconocemos, pero también es parte del folclore boliviano y es la morenada central, pero fundada por la comunidad de Cogani, del mismo 1924, pero ya popularizada como fundada por la comunidad Cogani en 1993. ¿Escuchamos?
1: La escuchamos.
0: Escuchamos a Esther Marisol. Más temprano escuchamos, bueno, en el anterior bloque escuchamos a Arraigo. Ahora escuchamos a Yacta y Manta.
1: Con Cocani, sí, Central Cocani. Hasta Oruro, 1924, fecha de fundación.

0: Esta es Bolivia, esta es nuestra tradición y son nuestras temón, danzas.
1: ¡Qué temón! Pepe Cortés, vas a llorar, quiero ir a bailar a Oruro.
0: Y se viene ya, a la vuelta de la esquina.
1: Por está con que es ¿el primer domingo?
0: El primer domingo de noviembre, que será noviembre 6, si no me equivoco. No, 2, 3, 4, 5, 6, 7, 8, el domingo 8.
1: Para aclarar a la gente, el primer domingo de noviembre es primero, pero es Todos Santos. Entonces vamos a aclararle que es el primer domingo después de Todos Santos.
0: Así es, se tendrá la primera peregrinación o el primer convite.
1: ¡Oh, voy!
0: 20, 20 con nosotros. Pero más adelante te digo con qué morenada te vienes.
1: A ver,
0: Más adelante. Será mi turno de presentar con orgullo a la morenada a la que yo represento.
1: ¡Chivieche! Nos está queriendo conquistar.

0: me fui a la cobertura, me fui a cambiar y volví a la cobertura.
1: Me gusta tu estilo, Pepe Cortés.
0: Cuando uno, es que es fusionar las dos cosas, ¿no? Es fusionar el amor a la morenada y es fusionar también el amor a nuestro trabajo, que es comunicar. Oiga, un día sin micrófono yo me muero.
1: Yo lo propio, creo que cuando no trabajo me sueño que estoy trabajando, así que... Y como decían por ahí, cuando tu trabajo no es trabajo, o sea, cuando tu trabajo lo disfrutas realmente, sí, no se hace trabajoso. Así que, y además qué bonito y disfrutarlo.
0: Perdón,
1: no,
0: que te corte.
1: Córteme todo lo que quieras.
0: La apagadora ha vuelto a la central. ¡Qué bueno tema!
1: Porque es cierto, eso de la apagadora ha vuelto a la central. Hasta las bandas son representativas, claro, de las fraternidades.
0: Porque el apagador se fue un tiempito con las mejillones.
1: Se fue, así bien, bien.
0: Pero bueno.
1: Triste, pero después ha vuelto. Pero
0: volvió a casa. Uno vuelve donde fue feliz. Señores y señoras, la hora es muy importante, Emma Bustamante.
1: Sí, señor, 18 horas con 12 minutos, 6 de la tarde con 12 minutos en todo el territorio nacional. Hoy nosotros celebrando el Día de la

0: Y seguimos con el ritmo de la morenada, pero nos vamos hasta otra región de nuestro país y será Ramiro quien nos presente.
1: A ver.
0: Creo que...
1: ¡Ramirito!
0: Ramiro ya... No, no está dando mi...
1: ¡Ya fue, Ramirek!
0: Ahí está.
1: ¿Qué has dicho, Ramirek?
0: Nos vamos hasta...
2: ¡Sucre!
1: Muchas gracias, Ramirek.
0: Gracias, querido Ramiro, que está de vacaciones. Saludos. Ha habido un convite este sábado y domingo.
1: Sí, señor. Ya se viene la majestuosa entrada a la Mamita de Guadalupe. Mañana justamente...
0: Es su gran día.
1: Así que todos los chuquisaqueños, todos los sucrenses van a estar enfocados justamente en la plaza principal y obviamente en todos los festejos que se tenga que llevar a cabo por la Mamita de Guadalupe, como le dicen de cariño, la Guala.
0: Mientras tanto, en las redes le compartimos estas imágenes porque ha sido muestra de fe, cultura, folclore. Llegó el ritmo de los chuntunquis también el día de ayer con los sudañens, de sudañes, claro.
1: Usted como buen chuquisaqueño, señor, ¿sabe chuntunqui?
0: Claro.
1: ¿Hacer volteo y todo?
0: Volteo no, pero sé bailar, me defiendo.
1: ¿Sí? Ah, mire usted,
0: Me defiendo.
1: ¿Me va a enseñar ya?
0: Claro.
1: Yo le hago buñuelos.
0: Usted me hace buñuelos, muy bien. Pero durante este día fue muestra de cultura, de fe y devoción. Este sábado y domingo Sucre vivió la segunda jornada del convite en devoción a la Virgen de Guadalupe. La jornada de la antesala a la procesión de cera que ya inició hace 14 minutitos nada más. Y la serenata que empezará a las 8 de la noche. Y la misa central mañana a las 10 de la mañana. La entrada está prevista para este próximo viernes y sábado, sin olvidarnos de la cacharpaya del día domingo.
1: Esto de la cera es lo que nos explicaba la anterior semana, sí. ¿Verdad? Esto que, así que allá todos los sucrenses, yo sé que hoy las redes sociales son un gran brazo, así que seguramente hay muchas transmisiones para poder verla, para poder disfrutarla, pero no hay cosa mejor que poder estar en el lugar, así que yo sé que nuestra querida Amanda está haciendo un trabajo intachable allá, justamente para poder disfrutarlo, decía, cuando tu trabajo lo disfrutas, así que en la festividad de la Virgen de Guadalupe, disfrutando por supuesto y mostrándole al país también nuestro folclor, nuestra cultura desde la capital del estado plurinacional.
0: Y ahí está nuestro equipo de Sucre, me acaba de corregir, la procesión de ceras convocada para las 5 de la tarde, 5 y media estaba previsto que inicie desde la Plaza Niceto Arce hasta la Catedral Metropolitana y Primada de Bolivia. En este momento está por iniciar el Rosario y la novena en la Catedral de Sucre, a las 7 la solemne misa de las vísperas presidida por el arzobispo emérito Monseñor Jesús Juárez Párraga. A las 20 será las coplas tradicionales de la Mamita de Guadalupe. A las 20:30 va a iniciar la serenata en el atrio, por supuesto que

0: grupos estarán? Sayani, Estéreo, Lirios y la banda Kit va a estar animando, por supuesto, esta noche. Los Simones fue lo mejorcito, se podría decir, del día sábado, por ejemplo.
1: Ah, mire usted.
0: Que llovió, pero los chicos fuertes, como siempre.
1: Es como que te da el refrescón para que sigas bailando a la mamita. Disculpe la ignorancia, yo bien preguntona soy, joven. ¿Cómo son esto de las coplas a la mamita?
0: Bueno, son cánticos que realiza un organista y...
1: ¿Es lo que me decías de las coplas, que solo pueden cantar varones? ¿Qué es lo que solo tenían que hacer varones?
0: No, el varón interpreta, es un varón,
1: ya.
0: Las mujeres responden.
1: Ah, ya, listo. ¿Qué?
0: Pero en quechua.
1: Ah, mira.
0: ¿Quieres escuchar parte de las coplas?
1: Sí, por favor, vamos. Creo que toda la gente quiere escucharla conmigo, así que...
0: A ver, acá tengo parte de las coplitas. Y bueno, el gran maestro, por supuesto, es Juan. Vamos a escuchar.
1: A ver.

0: Y parte de la letra, bueno, no puse solo el órgano, pero parte de la letra se dice Bendecidita Churay Kuwa, que es en quechua.
1: Oh, ya,
0: entonces,
1: ya.
0: Obviamente se dice bendecida mamita y demás. Creo que es esta, pero vamos con esta.
1: Ay, para que la gente, al igual que yo que me jactaba de, ay, yo sí, yo he bailado. Sí.

0: Y eso se hace durante los 9 días de la novena.
1: ¿Y incienso?
0: Sí, incienso.
1: Como yo he sentido ahorita.
0: Claro, todas las misas allá es con incienso durante esos días por lo menos.
1: Ay, qué bonito, así que hay que disfrutar en algún
0: momento. Vamos a intentar enlazarnos en instantes con la catedral, que ya tendríamos que tener la imagen, la señal en vivo.
1: Me parece perfecto, en minutos vamos a estar hasta la capital del estado plurinacional, una de las fiestas más grandes que tiene nuestra hermosa ciudad blanca, la ciudad de los cuatro nombres, por supuesto, para que podamos disfrutar todos. Y si usted tiene la oportunidad de irse a Sucre este fin de semana, disfrutar de la entrada de la Virgencita de Guadalupe, no la desaproveche. Como quien dice por ahí en las redes sociales, la etapa de irte a Guadalupe, no te la saltes.
0: No te la saltes. En instantes vamos a tener la señal. Todavía me está botando la señal del día de ayer. Pero bueno, y si usted no puede, ingrese a Libertad Multimedia, una cobertura especial viernes, sábado, que vamos a estar desarrollando, por supuesto, desde la capital de los bolivianos. Felicidades a Sucre por esta muestra de fe. Pero no todos son, lamentablemente, buenas noticias. Hay algunas cosas que hay que hablar.
1: Lastimosamente, y en todo lugar y en todas las entradas, lo decía bien mi querido Pepe, ha habido y se han reportado justamente desde Sucre, la capital, lo negativo que ha sucedido, mil disculpas, en la fiesta de la Virgen de Guadalupe.
0: Peleas, riñas, personas en estado de ebriedad que usaron las inmediaciones de la avenida Hernando Siles y algunos otros accesos, incluso la misma catedral como mingitorios o baños públicos, situación que también se ha evidenciado en inmediaciones de la catedral metropolitana y también de la brigada parlamentaria de Chuquisaca. Durante el convite, una guía de una fraternidad tuvo que ser retirada del recorrido con intervención policial por los desmanes que estaba ocasionando en el lugar. Estamos compartiendo con ustedes en vivo y directo las imágenes registradas por internautas que hicieron llegar hasta nuestra producción.
1: Ahí está, y lo decías bien, no todos son peras sobre hojuelas, así que no son miel sobre hojuelas, perdón. Lastimosamente, a veces el exceso de consumo de bebidas alcohólicas, lastimosamente no se los puede frenar, de alguna forma tal vez controlar de mediana manera a los danzarines, pero una vez que terminan de bailar, la ingesta de bebidas alcohólicas en el público, en quienes se acercan a ver, hace que se manchen todas estas nuestras tradiciones, todas estas festividades, pero muchas veces, mucha gente ha dicho, ¿por qué no cortan el auspicio de las empresas, por ejemplo, cerveceras? Muchas de ellas dan un apoyo económico bastante, bastante fuerte para poder seguir y con las entradas y poder, remarco una vez más, ser un gran apoyo.
0: Mientras tanto, compartimos ahora las imágenes de riñas y peleas en plena Hernando Siles, que ha mostrado lo feo de la fiesta de la Virgen de Guadalupe el día de ayer. Lamentamos, pero esperemos que exista más control porque lamentablemente la ciudadanía ha mostrado su rechazo y ha dicho, ¿dónde está la intendencia municipal? ¿Dónde ahora están los concejales municipales que querían que los changos de la universidad no tengan su entrada, que fueron los más portados que esta entrada en devoción a la Virgen de Guadalupe? Porque claro, hubo controles de los mismos changos.
1: Porque hasta ellos se han marcado su...
0: Sí, sus exacto, numeritos y todo. Y, incluso, no sé si será cierto, los mismos números ahora van a usar para la venta.
1: Eso te iba a preguntar. En la entrada de Guadalupe es lo propio, tú tienes que ir a comprarte tu
0: algunos
1: espacio.
0: Sectores, algunos sectores. Oye,
1: ya.
0: Entonces, bueno, señores y señoras, 6 de la tarde con 22 minutos y le tenemos una pregunta que va a salir todos los días a esta hora y usted va a comentar, por supuesto.
1: Por supuesto, y el tema por la entrada de Guadalupe. ¿Qué noticia de hoy te impactó más? Opciones mencionadas en el programa. Vamos con la tragedia de Viacha, los problemas de carreteras y peajes, la fiesta de la Virgen de Guadalupe, la morenada, o las noticias políticas. Ahí está justamente qué noticia de hoy te impactó más. Te invitamos a que nos puedas escribir al 74 86 36 76. Te remarco una vez más, 74 86 5166-3676. Y la pregunta, ¿qué noticia de hoy te impactó más? Estamos esperando tu mensaje. Mándanos mensaje de audio. Yo sé que estás escuchándonos a veces manejando, estás trabajando. Un audiecito ahí, chicos, de la última parada. Soy fulanito y esto es lo que más me ha impactado hoy. Así que, ¿qué noticia te impactó más en el día de hoy? Comunícate. 7486-3676 es el número de WhatsApp.
0: Algunos mensajes que nos han llegado antes de irnos a la pausa. Hola, Emma y Pepe, les saludo a todos. Los cuarteles deberían irse a las fronteras. De paso, tienen que enseñarles manejo de armamento. Como dicen, todo está en duda. Bueno, es parte del mensaje, no entiendo el resto. Y les comento que yo fui al cuartel, por esto les digo todo lo que me está dando mucha pena. Bueno, sí, muchas personas han tenido pena durante los hechos de este fin de semana. Ya nos llegan algunos mensajes, Emma, sobre la pregunta del cierre del bloque. Reiteramos, ¿qué noticia de hoy te impactó más en nuestra entrega informativa que vamos llevándoles en el programa, por supuesto? Hola, Pepe y Emma, buenas tardes. Les saludo desde El Alto. Sin duda, lo más impactante fue la tragedia de Viacha. Saludos, buena dinámica del programa. Saludos, Pepe y Emita. Hola, dicen Emita. ¡Ali! A mí me tiene indignado el tema de las carreteras. ¿Por qué no hablan sobre este tema? Bueno, vamos a hablar más adelante. Creo que lo tenemos en el próximo bloque, el tema de las carreteras. Y obviamente ya se daba, por supuesto, Emma, un adelanto previo en esta pregunta. Buenas tardes, Emma y Pepe, sintonizando desde el centro paseño. A mí me levantó el ánimo escuchar la noticia de la fiesta de la Virgen de Guadalupe. Eso. Yo tampoco, igual que Emma, no sabía que eran las coplas. Pepe, nos tienes que llevar a Sucre.
1: A toditos en bola, vámonos, el Pepe nos lleva. Ya el no Pepe. Importa, aunque en burritos
0: abajo. Pausa y estamos de retorno.

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0: 6:30. Seguimos hablando de las morenadas, Emita.
1: Sí, señor, en este día de... ¿Por qué los chicos así? ¿Y por qué están hablando? Ay, los chicos... No, señor, usted que nos está escuchando ahí en su taxi, en el taller, nos está escuchando en la oficina, quizá nos está viendo a través de nuestras plataformas en redes sociales como La Última Parada. Hoy, 7 de septiembre, se conmemora el Día de la Morenada.
0: A ver, ¿qué morenadas ya hemos conocido, parte de su historia y hemos escuchado, por supuesto, sus canciones?
1: A ver, rapidísimo, empezamos con el Zona Norte, fundada en 1913. También, señores, hemos conocido un poquito más de la historia y de la música de la Morenada Central de Oruro, fundada el 29 de noviembre de 1924. Lo propio, señores, de la Morenada Central, fundada por la comunidad Cocani, que comparte el mismo día de fundación en 1924, pero arraigada ya desde 1993 como la Morenada Central, fundada por la comunidad Cocani. Son las fraternidades de Morenada que hemos conocido hasta el

0: Atención, lo último.
1: Habla el presidente de los bolivianos, Rodrigo Paz. Nos vamos hasta Casa Grande del Pueblo en vivo y directo.
2: Puede ir a un mejor servicio, puede ir a un mejor futuro de Bolivia. Esas son decisiones que hay que hacer. Y pedirle a las regiones, pronto en Santa Cruz, se olvidaron, como dije antes, de invertir en Bolivia para volver a tener recurso energético. Pronto en Santa Cruz daremos buenas noticias, porque estos 10 meses, aún difíciles, elegimos el camino de invertir para que Bolivia vuelva a tener gas. Porque desgraciadamente, en 2 años y medio, si no tenemos gas, de cada 10 luminarias que ven acá, 7 se apagarán. Y se apagarán en nuestros hogares, en nuestras iglesias, se apagarán en los hospitales, en los colegios, se apagarán en toda aquella infraestructura que donde enciendas, porque unos señores años atrás no invirtieron, no dejaron un país con la energía que necesitabas. Termino diciéndoles una cosa. La energía renovable, porque el gas, los frutos que nos dio, o los recursos que nos dio Dios, la tierra, la Pachamama, todo aquello que se ve y se interpreta de diferentes formas, porque este es un país diverso, y hay que respetar todas las formas de creer. Pero el único recurso que nunca se acaba es la fe. Es renovable. Eso es lo extraordinario. La fe es renovable. Hoy día tal vez llegues a tu hogar y no te encuentres con la fuerza. Pero mañana estoy seguro que si te levantas con las energías y tal vez no sepas exactamente dónde ir, si tienes fe, poco a poco se irá aclarando el camino. No podemos dejar de caminar. Esa es la energía. Esa es la energía que te da la fe, que te construye cada día. Hacer el bien. Eso fue lo último que dijo mi abuelo antes de morir. Ante sus hijos y yo como nieto, no dejó nada en herencia. Solo dejó una pequeña frase antes de morir. Miró a sus hijos y les dijo: hijos, hagan el bien. Qué sencillo, pero qué difícil, pero a su vez qué poderoso. Hacer el bien. Hacer el bien ante todo. Pero Dios es perfecto para no equivocarse. Nosotros todos nos podemos equivocar. Donde no nos podemos equivocar es en querer hacer el bien ante nuestro pueblo, ante nuestros hermanos, ante nuestro Dios.
3: Palabras del presidente Rodrigo Paz Pereira, justamente en este acto de entrega de resoluciones supremas de personerías jurídicas a organizaciones religiosas, donde en su alocución declaraba: solo Dios es perfecto para no equivocarse, decía el presidente de todos los bolivianos.

0: Volvemos a hablar de las morenadas después de habernos enlazado con el presidente de los bolivianos, Rodrigo Paz Pereira.
1: Sí, señor, y estamos viviendo este 7 de septiembre. Muchas gracias al monitoreo de la alcaldía que se han acordado hace minutos atrás nomás que es Día de la Morenada. Tal vez sea porque estamos fregando desde las 5 de la tarde, pero
0: y una hora y media han hecho su arte.
1: Exacto, muchas gracias. Hola. Pero es bonito disfrutar la morenada y por supuesto todavía nos queda en el recorrido 4 morenadas más de las 7 poderosas y las más antiguas que tiene el país. Fraternidades de Morena. En
0: el Carnaval de Oruro.
1: Muchas gracias, casi tengo una pacheta. En el Carnaval de Oruro.
0: Es momento de conocer a la morenada Mejillones. O los tradicionales pulpos del Carnaval de Oruro, fundada el 2 de abril del año 1977. Algo que les caracteriza a esta morenada es que las matracas son en representación de los pulpos, son camiones hechos matraca. Entonces son camiones muy grandes, pequeños, que muestran por supuesto la identidad del transportista en el país. La morenada Mejillones, principalmente fundada por viajeros o transportistas que hacen la ruta Bolivia-Arica-Arica, incluso puertos chilenos y peruanos. Entonces les damos el más cordial saludo a la morenada que va a cumplir 50 años el 2027. El 2 de abril del 2027 se estará recordando 50
1: Bodas
0: años
1: de oro.
0: 50 años, así es. Y por eso, junto a Bonanza, ahora sí, escuchamos y le cantamos a la morenada, pero a la morenada Mejillones, la institución que se ganó mi corazoncito dentro del Carnaval de Oruro. Señores y señoras, la morenada Mejillones.

0: Escuchamos la canción de Bonanza titulada La Pesada Mejillones y saludamos nuevamente al conjunto Morenada Mejillones.
1: Sí, señor.
0: Del 2 de abril de 1977.
1: Rumbo a sus bodas de oro y definitivamente seguro que este carnaval 2027 lo va a vivir con bombos y platillos. Celebrando los 50 años de la Morenada Mejillones. Pero seguimos avanzando en el calendario y por supuesto seguimos avanzando también en la trayectoria de nuestras morenadas.
0: Un añito después, ¿te parece?
1: Me parece perfecto.
0: Nos vamos hasta 1978 y marca la fundación, por supuesto, de la Morenada o de en realidad la fraternidad. Fraternidad Reyes Morenos Ferrari Gacy. Que es una de las fraternidades que fue esperada durante...
1: Más sabrosas.
0: Sí, y fue una de las más esperadas durante este 2026 con los símbolos tradicionales de la cultura. El tradicional color de la morenada Ferrari Gacy, rojo, blanco y verde, representando por supuesto el trabajo que desarrollaban o que se hacía por parte de la empresa Ferrari Gacy, principalmente en la región norureña.
1: Exacto, los colores de la bandera. También. Exacto, celebrando la tradición además de la familia italiana, la familia Gacy, que llegó justamente hasta la ciudad de Oruro. ¿Quién no ha visto el inspector que está a la entrada de Oruro?
0: Mi amigo es. Cada vez que yo llego le digo, hola, ya sé que llegué y llegué bien. Y luego saludo al casco y le digo, mamita, gracias por recibirme en tu ciudad. Y cuando me voy primero, chao mamita, nos vemos, veo al inspector y digo, chao brother, nos vemos la próxima. Y ese es mi ritual de este mi primer año.
1: ¡Qué lindo! ¡Qué bonito! Me gustan esos rituales que tiene cada uno, sí. Que algún día lo vamos a estar hablando. Pero usted ha comido que las merengadas... Voy a hacer publicidad.
0: Las merengadas son
1: deliciosas. Las merengadas deliciosas, las reservadas. Cuando era chiquita había las exclusivas. Hoy hay otras exclusivas, pero hoy me acuerdo que eran otra forma. Tantos deliciosos sabores que se han transformado también en ritmo.
0: Ahora nos toca escuchar las canciones de la morenada... Ferrari Gacy, de los Reyes Morenos Ferrari Gacy, pero ahora con la voz de... Escuchamos a Bonanza. Bonanza. Ahora, ¿qué te parece si le escuchamos a Pasión Andina?
1: Pero
0: que está, por supuesto, con ellos. Y aquí fuerte los aplausos. Saludos al bloque La Paz de los Ferrari Gacy, al bloque La Paz Centro, al bloque La Paz Sur y también a nuestra querida Rosita Strauss.
1: Eso te iba a decir, Rosita Strauss. Claro. ¡Qué hermosa niña! Que fue de las más queridas en la entrada 2026. Una de las que más esperó justamente el ingreso de la morenada Ferrari Gacy, que hoy 7 de septiembre también festejamos a los morenos Uchuchuy de la Ferrari Gacy.

0: La momita Candila. Saludos a todas las morenadas. Se ve rápido. La morenada zona norte.
1: La morenada central.
0: La morenada central fundada por la comunidad Cocani.
1: Por supuesto, la poderosa morenada Mejillones.
0: Y saludos a la morenada Ferrari Gacy. Principalmente a todas estas morenadas que hemos mencionado. Los bloques en la ciudad de La Paz, sede de gobierno. Nos vamos el mismo año, en 1978, perdón, nacía otra de una morenada, una de las instituciones también representativas del Carnaval de Oruro. Damos paso a la morenada Reyes Morenos Comibol.
1: Así es.
0: El trabajo de los mineros ahora.
1: El trabajo de la Corporación Minera de Bolivia, que se hace presente también en Oruro. Recordemos que Almacenes Comibol se encuentra justamente en plena ciudad de Oruro, hacia paso, abriéndose paso rumbo hacia el socavón. Y es que ellos fundan justamente los Reyes Morenos Comibol para rendirle fe, devoción y toda su admiración a la mamita Candila.

0: La Morenada Comibol, saludos a los trabajadores de la empresa minera de Bolivia. Corporación.
1: Yo casi soy predilecta de la...
0: De ellos. Pero bueno, les presentamos la Morenada fundada en 1980. Estamos hablando de la Morenada Metalúrgica Enough, que también participa de la entrada en devoción a la Virgen del Socavón en el Carnaval de Oruro. Algunos me escriben y dicen: Pepe, ¿por qué no estás hablando de los Intocables, de los Digimani, del transporte pesado en La Paz? ¿Por qué queremos reconocer el trabajo de estas morenadas que llevan el alto? No digo que las de acá no, pero
1: que además que le han abierto camino, sí, a las morenadas paseñas, a las morenadas de todo Bolivia. Son las que le han abierto la brecha, estas siete morenadas, a las morenadas, a las fraternidades que luego se han terminado de posicionar en el mercado.
0: Señores y señoras, les presentamos a la séptima morenada del Carnaval de Oruro. Y no por ser la última, la menos importante, es la Morenada Metalúrgica ENAF.

0: Señoras y señores, llegamos a la parte final. Gracias por habernos acompañado y lo único que podemos decir es que estamos orgullosos de la Morenada porque nos representa la rojo, amarillo y verde y de todas las fraternidades de Morenadas a nivel nacional e internacional que preservan, por supuesto, esta como danza nuestra.
1: Así es, un abrazo fraterno y muy, muy, muy, muy especial a todos los morenos, a todos los que llevan la matraca en el corazón. Un abrazo grande en este 7 de septiembre, que viva la Morenada. En Bolivia, 100% Bolivia.
0: Chau amigos, nos quedamos con material, pero mañana tendremos la información, la amenidad, por supuesto. Chau, chau.

Es la hora 18:55 minutos. 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

0: besitos cachichurris.
1: Yo puedo agandallarte, pero eso no es.
0: Ese es besitos cachichurris.
1: Es cierto que te deseo.
0: Hace tiempo que no doy esos besitos cachichurris. ¿Qué será eso?
1: Créeme que está.
0: ¿Cómo estás? Buenas noches, mamita. Hola, gordo, ¿qué dices? Hola, mamachita, buenas noches. Buenas noches, mamita, ¿cómo están? ¿Cómo está la cabeza ya? Tranquilo, ¿no ve? No tenemos tiempo para esas cosas.
1: Pero yo no soy igual.
0: Bienvenidos al programa.
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0: Ya sabes, pues, mami, no hace falta que te esté repitiendo cada rato.
1: Amor.
0: Con estilo propio. La Filito. Ah, mamachita amorosa. Bienvenidos a todos al programa. Buen inicio de semana. Que empiecen con el pie derecho, que hayan empezado con el pie derecho desde esta mañana temprano. Y como siempre, con la mejor programación que tenemos aquí en la radio.
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0: ¿Cómo han estado? ¿Todo bien, mamita? Yo les cuento un poquito chajita. Este gordo, pues grave me destapa. No me vas a destapar, le digo, peor nomás me hace.
1: Yo lo único que quiero es un besito bien cachichurris, machichurris.
0: Pero no hay nada mejor que nuestra medicina natural, ¿no ve, mamita? Así que con esto ya estoy un poquito mejor. Un poco nomás también. Necesito una pinchadita, sí.
1: 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Suavemente, tiernamente, locamente. Cierra los ojos y que no te importe quién vaya a mirar.
0: De verdad, mamachita linda, la recomendación que te puedo hacer, pues, linda, preciosa, tienes que cuidarte. Se están volviendo a resfriar, nos estamos volviendo a resfriar.
1: En cualquier momento,
0: las guaguas, los adultos mayores, vos, mamita, que madrugas temprano a trabajar. Vos también, gordo, te tienes que abrigar. Los años no pasan ni en vano, después, escucha, no, después vas a estar llorando. Con esa recomendación comenzamos el programa. Un abrazo para todos, no solamente aquí en la ciudad de La Paz, sino en todo el mundo. Sí, porque nos pueden escuchar a través de nuestra aplicación en su celular y por supuesto a través de 98.5. Comenzamos el programa con estilo propio. Volumen, mamita.

están llegando a la sintonía, bienvenidos. Después de tener una jornada un poquito agotadora como todos los inicios de semana, mamita, dale volumen, cántate, bailate, ¿dónde estás? Y ya saben, siempre les digo, si hoy día no ha ido bien, mañana es otro día. Mañana es otro día más lindo, va a ser, chica. No tienes que tener penita. Vos también, gordo, si hoy día te ha ido mal. ¿Te has discutido con tu masilla? No me entiendes. ¿Te has discutido con tu duque? ¿Te has discutido con tu, cómo dicen, con tu camarada? Ya mañana se van a estar buenando. ¿Para qué le haces caso?

fin de semana ha sido bonito, ha sido diferente, porque hemos compartido con la familia Día del Peatón, pero por supuesto en compañía de Radio Cana. ¡Claro que sí, mamachita! Una programación especial. ¿Qué has hecho, mamita? Contame, ¿sabes dónde me vas a contar? Y te voy a responder, pues, ¿cómo no te voy a responder? Escribime al 762-597. Me he olvidado a ver mi número, ¿cómo me puedo olvidar? Ya me está fallando un poquito. Le dadcito, pues. Ya, 762-597-97. ¿Qué has hecho, mamita, Día del Peatón? Con las guaguas, han mirado pelis, han cambiado de lugar la casa, no la casa, ¿no? Tu sala, tu dormitorio. Dice que es bueno cambiar de lugar, ¿no? De vez en cuando. Nos dividimos las tareas de la casa. Tu gordo tiene que encerar el piso. Vos vas a desempolvar. Las guaguas que laven los baños. Un ajicito de fideo con eso, listo. ¿Acaso tenías que cocinar siempre una sarta, un brazuelo? No, chica. 762-597-97, escríbanos, cuéntenme y más que todo díganme dónde nos están escuchando. Ya saben que somos internacionales, no somos de aquícito nomás. Y mientras me escribes, mamita, vamos a escuchar el último grito. Ay, tatito, el último grito. Ay, tata, ¿cómo está sonando? Che, todo lado, pero es que veneno es veneno, ¿no, hija? Veneno es veneno, mamita. Vamos a escuchar lo más reciente de Veneno, que ya prácticamente es un éxito. Y no es que sea mi business, ¿no? Pero la verdad, hay que nomás aplaudir. Además, son nuestros grupos. Son nuestros grandes artistas. Como antes. A ver, escucha la letra también de esto.

0: aplica para todo, por si acaso. Aplica para todo y para todos, mamita. Para todo y para todos. Realmente una linda canción, una canción que... A ver, los que están en proceso, ya, los que estamos, ya, no me entero, yo tranquilo estoy, mamacha, pero los que están en proceso, ¿no ve? Nomás pues, es esta canción como para ustedes es, ¿no ve, mamita? Pero bueno, tenemos que apoyar, tenemos que sugerir, tenemos que escuchar. Porque ahora eso es lo bueno también, ¿no? Nuestros artistas lanzan un temita TikTok, Facebook, YouTube, pero más que todo TikTok, ¿no?
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0: Las 19:19. Che, bien rapidito.

agradecer a toda la gente que nos escucha a través de nuestras redes, también de TikTok. Grave me están diciendo, Filito, quiero verte. Chascatate estoy, hija. Cuando estoy chascatata con mis colchas, así no me gusta que me miren. Cuando voy a estar bien peinadita, ahí me vas a mirar, ya.

tener paciencia. Por ser apurada, mira lo que nos pasa. Vos también, gordo, por ser apuradito, mira lo que te ha pasado. ¿Ves lo que te pasa? Hay que tener un poquito de paciencia. No es pues todo de un jaucazo. Saludos, saludos. En el TikTok nos están escuchando. Nos están escuchando a través de nuestras aplicaciones. 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

0: estar un poquito románticos también, ¿no? ¿Qué sugieres? A ver, con confianza, dime. Al 762-597-97. ¡Filito! Este te escucharemos, chicas. Ahora vengo a decirte que... Ya, yo te voy a decir, o no, así también. Depende. Supe llorar. De moda es de estos fit, ¿no? Los fit bien de moda están. Últimamente Veneno hartos fit ha hecho, por ejemplo, con el maestro Vico Laura, con el Henry Balcázar, con el Jorge Eduardo. Ay, bien, ¿no? Verdad, che. Tantas sugerencias que tenemos, mamita. Tantas, pero tantas. Participa, no tengas vergüenza, no tengas miedo. Yo no muerto.
1: Soy yo.
0: Soy yo. Soy yo, la Felito. 7625-9797. Lunes, lunes, lunes. Ya se acaba lunes. Estate pensando, ¿qué vas a cenar? O recién vas a tomar tecito, mamita. Tecito, recién. Yo, ¿sabes qué me ha antojado? Sultanita con paltitán. Con marraquetita.

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para Wendy. Bueno, muchachos, yo creo que es momento de hacer algo diferente. Hemos saturado mucho con los vientos. Pararemos la chacota. En esta canción quiero que me acompañen en mi dolor. Vengan, por favor.

0: la magia de las redes, de la tecnología que a diario avanza, mamita, a diario siempre está actualizándose. ¿Y saben qué es la magia, como les digo?
1: Que me acompañen en mí.
0: Esta manera de poder contactarnos con ustedes a través del WhatsApp, a través de nuestra página, a través del Messenger también puede ser, en la página de la radio, pero en esta oportunidad a través del WhatsApp. Vamos a mandar saludos, mamita, y pueden seguirlo haciendo fácil, mami, 7625-9797.
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0: Después de disfrutar de esta linda canción junto a Onda Cumbiera, el perfume. Che, dice que no es bueno regalar perfume, ¿no? Debe ser, che, hartas veces me han regalado perfumes. Desde los más chapis hasta los chaídos de París, pues me han regalado. Pero los sentimientos no tienen marca, ¿ya? ¿Con qué cariño me hayan dado, no? O tal vez sin cariño también. Pero no es pues que me guste el chisme, princesa, gordo. Dice que no hay que regalar perfume. Así como se acabe el perfume, se esfuma en tu piel. Yeah. Así se esfuma el amor. No tienes que regalar perfume. Mejor regala una casa, un auto, un departamento. Eso tienes que regalar. No, eso nomás quisiera, no me regalen perfumes, casas regalando. Bien interesadita, ¿no? ¿Cómo dice? Ya, como fuera viernes. Vamos a leer los mensajitos, dice Filito, buenas noches, te estoy escuchando en Tacagua. La verdad, no pensé encontrarte. Pero grande la sorpresa, de mi hermana, que me dijo que estabas en la Radio Cana. Felicidades, Filito. Atentamente, Beatriz. ¿Beatriz Pachi? Beatriz Pachi, ¿serás mamita? Saludos a la zona de Tacagua. Gracias, mamita. Gracias también a tu hermanita. ¿Ella te ha avisado? Ah, mamachita, ya ve que es bueno ser comunicativas. Es bueno ser siempre comunicativas. Ella te ha avisado, ¿me? Gracias, mamita. Vamos con otro mensajito. Rapidito. Dice, hola, Radio Cana. Hola, Filito. ¿Eres tú? Me alegra escucharte. Desde hoy voy a escuchar tu programa con mis hijos haciendo hacer tarea. Seguí con esa chispa, Filito. Alguito, pues, por favor, de Onda Cumbiera. Y he puesto Onda Cumbiera. Soledad, saludos, Soledad. Vamos, neta. No está Soledad, está. Yo te voy a acompañar, hija. No está Soledad, hijita. No está Soledad, mamita. Gracias, Soledad. Tenemos más mensajitos. A ver, el ultimito. Filito, buenas noches, dice. Qué alegría escucharte después de mucho tiempo. Ahora sí que voy a ser fiel seguidora porque te lo mereces. Bien merecido. Sofía. Me lo merezco bien merecido. ¡Ah, neta! Te lo mereces bien merecido. Gracias, mamachita linda. Y a toda la gente que nos está escuchando en la casa, haciendo hacer la tarea a tu guagua. Vos, mamita, vos, caserita, que me estás escuchando en tu puesto de venta, en tu tienda, en tu almacén. Estás recogiendo tu cato. Saludos, mamita. ¿Cómo es hábito, bendito? Como dicen los lunes, son pues cara lunes, dicen, ¿no? No hay mucha venta. Pero hay que trabajar nomás, aunque gotee un poquitito, vos trabajate nomás, hijita. Saludos, mamita. Saludos a todas las caseritas en todos los mercados. Están haciendo ajustes ahorita. ¿Cuánto han vendido? ¿Qué van a pedir? Hay que pagar agua, luz, portero, seguridad, todas esas cosas. ¿Acaso de dónde va a salir? los gordos del transporte público. No les gusta que les diga gordos, ¿no? Pero con cariño. Una cosa es que te diga gordo, siendo, y otra cosa es que te diga gordo. Así, con cariño. Yo te digo gordo, bellezo, capibareta, ananita. Ananita. Cuando esté enojada te voy a decir gordo, siendo así. Pero mientras, saludos a todos los sindicatos, trufis, minibuses, micros todavía. Hay hasta en el Pumacatari nos estarán escuchando. ¿Qué cosa por último, no?

¿Quién está hurgando? Ya ve otra vuelta me está viniendo el, ¿qué se llamaba? El duende, ¿cómo le decían? El duendecito, ¿cómo le decían? Ya me olvidé. Mucho me viene a molestar. ¿Qué le tengo que decir? De abuelitos nomás, no, papito, lindito, no me lo hurguen. No me gusta que me hurguen, así le diré, no, ¿qué? Si me voy a alterar por ahí, peorcito me lo va a cortar, ¿no ve? Ya, con paciencia, a ver, le voy a repetir. A ver, le voy a repetir. ¿Qué le puedo decir? ¿Sabes qué, papito? No me lo hurgues. Ya, papito, sentate tranquilito y haremos programa Los Duque. Escucharemos más bien musiquita Los Duque. Más bien te lo moveré en mi cadera. Es lunes, pero que parezca viernes, hija. Ey, con estilo propio, la fil

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1: ¡Toma, chico!
0: ¡Mueva la cadera, Filito!
1: Por mover la cadera anterior semana, ¿cómo ahora estoy? No tienes que mover exagerado, hija. Suave nomás hay que moverse la cadera.
0: Te exageras también. Después mal si te estás. Saludos a Claudio César. Saludos, Pepito. Saludos, Katie. Saludos también para la Lupita, para la Roxana. Buenas noches, Filito, la Lupita. Buenas noches, Filito, querido.

0: A ver, la Chilimona dice saludos, Chilimona. La Vida dice saludos, Filito, desde Cochabamba. Gracias, hija. La Sueños en Pijamas dice hola, Filito, profita linda. Gracias, hijita. La Dita dice mi Filito, hermosa, buenas noches. Qué lindo escucharte. Gracias, mamita. Un poquito chajita, pero aquí estoy, ¿no? La Luz Javi dice hola, Filito, hermosa. ¿Cómo estás? Hola, mamita. La Rox dice buenas noches, hermosura, divinura, feliz inicio de semana, gracias princesa. La Nori, hola Filito, hola mamacha. Linda Fernández, hola Filito, queremos verte. Señora mamita, la Melvi, Filito, buenas noches. Gracias mamachitas, ya me van a ver. Si me quieren ver, tienen que dar tap tap, pues. ¿Cómo me van a querer ver y no me van a dar tap tap? Tienen que darme tap tap.
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0: Rodrigo dice hola Filito, saludos desde Washington DC. ¡Ah, Filito! Washington DC presente, saludos Rodrigo. ¿Qué han dicho en Washington DC? ¿Me escucha? New Jersey, ¿me escucha? Filito, un busque, busque, mi compadre Marcelo se ha perdido, Filo, dice. A ver, busquen, busquen, busquen. Vamos a hacer un poquitito, a ver.
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0: Busquen, busquen, busquen, busquen. La primera persona que traiga aquí al escenario de Radio Cana.
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0: Un guapito Marcelito, dice. Se ha perdido, se ha extraviado.
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0: Che, a propósito del busque, busque, un día podemos hacer ese concurso, ¿no? Con el permiso, con el respeto y la admiración que se merece. El compadre Adolfo Paco. Podemos hacer busque, busque, busque, busque. ¿Qué podemos regalar? Un caramelito. Un cosquillas, ¿ya?

0: se llame el programa? Con estilo propio. Yo no me estoy copiando de nadie su estilo para que este que lo otro así.
1: 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Como ando también, libre solterito con apuro y sin suerte. Y usted también.
0: Si parece viernes, ¿no? Que parezca nomás, claro. ¿Para qué la vida, hija? Oh. Sin motivo estás ahí con tu lenta, hija. A ver, gordo. Ya, después de este tema un poquito vamos a romantiquear.
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0: Romantiquearemos, ¿qué tal? Un poquito nomás también, pues.
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0: ¿Acaso todo también es fiesta, hijita? Hay que moderarse.
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0: Ya, mamita, tap, tap, la pantallita, tap, tap. Dale volumen a tu radio. Señora, dale volumen, señora. ¿Qué te atajas del volumen, señora? Un poquito, dale un volumencito a tu radio cancherita. ¿Ya?

0: Pache, ¿cómo hace el ritmo de la música, no mami? El ritmo de la música te cambia el humor. Si escuchas una musiquita alegre, te pones alegre, ¿no? Pero si escuchas una musiquita triste, por ejemplo, a mí les cuento, no hacían confianza, ¿no? Antes de irnos a una pequeñísima pausa.
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0: Les cuento que yo cuando escucho esos temitas del, ¿qué se llama este chico? Hay un chico, ¿no ve que canta grave del desamor?
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0: le escucho, Dios mío, oye mi carita, ¿cómo se apaga?

0: esto da ganas de bailar, ¿no? Con el... Ah, ya sé quién es, este chango, este chango me pone, así no sé, comito me pone, ¿sabes? Me, no sé, oye, no sé. Mira, por ejemplo, le vamos a escuchar. No, vas a escuchar, pues, su, este, ¿no? Su coso.
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0: Ese todavía está pasado.
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0: Che, le dieras tapa a la pantalla y le dieras volumencita a tu radio. ¡Ah, lindo sería, hija!
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0: Por ejemplo, estas canciones románticas te hacen llorar, ¿no?
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0: Ya, ese es el Gil Cid, pero este tema, por ejemplo, ¿no ves? Mira, a ver, escucha, hija. Ese me hace llorar de por sí, oye, como pagada. ¿Cómo dice? Creí que eras distinta, pensaba que eras buena.

0: Y si chango me hace llorar a mí. ¿A vos qué tal te hace, mami? Otros reniegan, ¿no? Por ejemplo, las señoras de la tercera dicen, ¿qué cosa estás escuchando? Esas músicas tan feo. En mis épocas no había esas músicas. ¿Qué cosa es eso tan feo que estás escuchando? Cambia de radio, diciendo. Así se enojan, ¿no? ¿Ve? Pero a ver, colócaselo estito para tu señora mamá. A ver, estito, a ver, escúchaselo nomás. A ver, pónselo, a ver, estito. Déjalo en esa radio, no me lo estés hurgando. ¿Qué cosa te vienes a hurgar? Déjamelo. No vas a cambiar nunca. Todo el rato que esté ahí, así te va a decir. Pero ¿cómo te pone tu humor, amor? ¿Tristeza te pone? ¿Alegría te pone?
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0: Por eso te digo, hija, la música te cambia el humor.
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0: Lo que escuchas, así te pones, es como la energía. Vos tienes buena energía, lo bueno vas a traer. Tienes mala energía, eso también vas a traer a tu vida. ¿No ves que, hijita? Lo que escuches, eso te pone tu humor. Ahora, ¿qué quieres escuchar? No vas a estar llorando también, hija. ¡Oh, gordo! ¿Esto hace recuerdo a tu mamá? A tu abuelita, ahorita voy a venir ya. Ahorita.
2: Es la hora 19:55 minutos.

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4: Nadie sabe lo que se vive. 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